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1: ¿Has buscado en las redes sociales que a veces en la noche ahí está uno pajareando, ya dormida, casi casi ya cabeceando, y dices, ay, voy a tomar el teléfono, ¿quién es? Fulano de tal, ¿dónde estará mi ex? ¿Dónde estará mi vecino, mi vecina? El amiguito con el que jugábamos en el barrio. ¿A quién buscaste, Joselito Leal, en las redes sociales?
2: Ah, la última vez que me acuerdo que hice eso fue una... Bueno, fue más mi primer novia, digo, a ver qué ropa había agarrado.
1: ¿Qué te dije? Que esto pasa, por eso pongo estos temas en la mesa. ¿Y qué rumbo agarró la muchacha? ¿Dónde está?
2: Donde supe, allá está en Los Ángeles, creo.
1: Que anda por acá rodando en California. ¿Y luego?
2: Sí, pues no, nomás así.
1: Pues tú un día de estos, como...
2: Lo que está quieto se deja quieto.
1: Narara, a ver, otra vez, para que te lo creas a ti mismo. ¿Otra vez?
2: Lo que está quieto se deja quieto, diva.
1: No siempre, Joselito. No siempre.
2: Pues de aquí para allá, sí, para no quedar como los culpables.
3: Ni que estuviera tan chulo, fíjate.
2: No tanto, diva, pero para acá roto hay un descosido, Polita.
1: ¡Ay, Jesucristo! Joselito Leal, de 28 años. Ando buscando uno de 21, no importa la edad.
2: No importa la edad, dice usted, diva.
1: No importa la edad. Entonces...
2: ¿A ti me han dicho?
1: ¿Por eso? La pregunta filosa. ¿Por qué buscamos gente en las redes sociales? ¿Por soledad? ¿Por curiosidad, para ver si nos paga lo que se fue debiendo? ¿Por qué la buscaste? ¿O para echarte un recalentado?
2: No, sinceramente, curiosidad. Iba a ver qué rumbo había agarrado la muchacha.
1: Y estaba en Los Ángeles, California. ¿Y, Joselito Leal, le mandaste un inbox?
2: No, diva.
1: Pues
2: ya
1: hazlo.
2: No, ya no volvió a correr ella con la misma suerte.
1: No. Hazlo, total, un saludo no se le niega a nadie.
2: Hazlo. No, pues no. Total. No creo.
1: Mira, en una de esas chicle y pega, como decimos en mi tierra, chicle y pega. ¿No te gustaría? Imagínate tú en Los Ángeles, ahí en el, en el anuncio de Hollywood. Bastante, retrátala, tu, la foto de perfil y se la envíes a tu mamá. Mamá se acuerda de ella y así.
2: No, diva, que verá que me dejes indolencia por andar haciendo esas cosas.
1: Oye, y hablando de herencias, ¿qué ha sido de tus tías? Las que hablaban mal de tu santa madre, las muy cristianas. ¿Qué ha sido?
2: Pues allá andan, diva, que querían que mi abuelo ya hiciera su testamento.
1: ¡Qué barbaridad! ¿Y qué dijeron? ¿Qué dijo güerito? ¿Qué dijo güelito?
2: No, pues de que perdió se esperara que San Pedro se acordara de él y luego ya empezaran con esas cosas.
1: ¡Tras! ¡Culebra al piso y...!
2: ¡Tras, tras, tras! Ese quedó mi primo en cuarentón todavía esperando el huesito.
1: ¡Ay!
2: Y no el pollo.
1: Como los maderos de San Juan que piden pan y no les dan y... piden queso y les dan un hueso que se les atora en el pescuezo.
2: Así es, diva. Ahí está mi primo, el de 40 añitos. Estoy esperando que mi abuelita compre las tortillas para poder comer.
1: Joselito, no sé. ¿Es real esto o lo dices nada más de mi tope?
2: No, en serio, diva. Sí, es verdad.
1: O sea, si no compra abuelita tortillas, el hombre ahí está. Ni siquiera es capaz de levantarse para ir a comprar a la tortillería.
2: No, es capaz de levantarse nomás para abrir el refri.
1: ¿Y la boca?
2: Así es, diva.
1: ¿Y la boca?
2: 40 añitos el niño.
1: Ay, está chiquito. Acu, acu.
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2: ¿Qué ha pasado? Que así como uno busca en las redes sociales a alguien, y a usted que me va escuchando, que te busquen a ti, te lleguen inbox y dices, ¿pero quién es esta señora? Pues que estudié contigo en la secundaria, ya la ves bien fregada.
3: Fue una exnovia que tuve ahí de Torreón, digo, nada más.
2: ¿Y qué te dijo? ¿Soy Marisa o qué te decía?
3: Sí, pues, no, bueno, sinceramente me dijo que... pues que no había tenido una relación como la que tuvimos y esas cosas.
2: Ay, Joselito, recuerda que flaco, desnalgado.
3: Paquete asegurado, iba y no de chicles.
2: ¡Sas, culebra al piso y...!
3: Y tras, tras, tras. Si no me creen, pregúntenle a la de Torreón.
2: Cedí porque ella andaba.
3: Andaba sobres, iba de estos huesitos.
2: Joselito, te quiero y no te me vuelvas a perder nunca más.
3: Ah, aquí andamos, Dios, ya sabe a la orden. De hecho, estaba escuchando los podcasts, Dios.
2: Pues ándale, para que te escuches ahí grabado bastante. Y escúchate esta noche. ¿Eh?
3: Bueno, no, nos vamos a escuchar.
2: Gracias. Gracias. Hasta luego, amigos. Hasta luego. Gracias, hasta luego, Joselito Leal está en la casa. Durango, de Durango para el mundo. Joselito, ¿y tú dónde estás? ¿Eh? Estamos en vivo en el Diva Show.
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2: Guapísimo, de mucho dinero. Humberto Cabañas. Había un actor que se llamaba Humberto Cabañas. Que en paz descanse. Guapísimo y de mucho dinero. Hizo mucha fotonovela con Daniela Romo y muchas películas. Ahí métanse a Google. Póngale Humberto Cabañas. Era un querido actor. Y aparte, cuando yo empezaba en radio hace un montón de años, él me escuchaba en la radio y me hablaba. Y me decía, te estoy escuchando. El gran Humberto Cabañas vivía en Brownsville, Texas. Querido Humberto, la pregunta filosa, muy filosa. ¿A quién has buscado en las redes sociales? ¿A tu ex? ¿A una amiga? ¿A un pariente lejano? ¿A un primo que, ay, cómo te gustaba tu primo? Cuéntanos. ¿Cómo te gustaba?
3: No, mi diva, un ex.
2: ¿Y qué tal? ¿Te contestó o te dejó en visto?
3: Sí me contestó, mi diva.
2: ¿Y qué te dijo?
3: Me dejó su WhatsApp, pero ya no seguimos hablando.
2: ¿Y por qué no? ¿No te gustó o qué? ¿O tenía pareja? ¿Y no quería ser la otra? ¿El plato de segunda mesa? ¿El otro?
3: No, o sea, es que lo que pasa es que en esa relación fue algo... Hubo como...
2: ¿Algo fugaz?
3: Un malentendido.
2: Uy, no, qué horror. Los malentendidos no me gustan.
3: Entonces, pues, le expliqué, bueno, porque él me dijo que... Obviamente, me dijo que porque yo había hecho unas publicaciones... Y yo le dije, eso es mentira. Ahí están las publicaciones que hice en mi Facebook mío. Y de ahí descargaron las fotos que le hicieron llegar a tu pareja.
2: ¿Y luego?
3: Pues eso fue.
2: ¿Pero qué le hicieron llegar a su pareja? ¿Fotos tuyas con él?
3: Unas fotos mías con él. Unos tomados de la mano, otros abrazados.
2: ¿Pero esas fotografías eran del pasado o eran del presente ahora que se habían reencontrado?
3: No, eran del pasado, cuando yo y él andábamos.
2: Pues sí, pero qué manía, si lo que no fue en tu año, que no le hemos hablado muchas veces en el Diva Show, lo que no fue en tu año, que no te haga daño.
3: Eso es lo que yo le dije. O sea, lo que él trató de decirme, que yo estaba mandando las fotografías para separarlo.
2: Ay, por favor, ¿tú qué necesidad tienes? Si ya tienes una vida sin él, por favor.
3: Claro, pues, sí, yo se lo dije. No, o sea, yo estoy tan despreocupado de lo que tú hayas pensado. Pero ahorita que lo vuelves a preguntar, te lo digo lo mismo que te conté.
2: Ay, pues bueno, mira, a veces buscar a alguien en las redes sociales es un arma de doble filo. Porque puede ser que te vaya muy bien, o si no, como al pobre Humberto, que termine casi, casi señalado, humillado y ofendido. Y ahorita estás solo conociéndote. Te voy a regalar un espejo de cuerpo completo, te dije.
3: Ya me compré cuatro, mi diva.
2: Pues dicen que no hay quinto malo, te regalo el quinto. ¿Eh?
3: Bueno, para ponerlo en el techo como motel, me lo han contado.
2: ¡Jesucristo, a mí también! ¡Y sas, culebra el piso y... ¡Tras, tras!
3: Nomás me falta el caballito del amor.
2: ¡Tras! Pues mira, que me estaba contando Memo, ajá, el muchacho que me habla, de allá de Jalisco, que él los hace en su carpintería. Le voy a decir que mande uno, así bastante, ¿te parece?
3: Michoacán, pero que sean de cuatro agarraderas.
2: ¿Mandé?
3: Que lo mande Michoacán, pero que lleve cuatro agarraderas.
2: ¡Jesucristo! Imagínate este de ida y vuelta, como el serrucho. Y al piso otra vez y...
3: Y tras, tras, tras.
2: De cuatro agarraderas. El que entendió... ¡Entendió!
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0: Guapísimos y de mucho dinero. El tema de esta tarde-noche, ¿a quién has buscado en las redes sociales? Y ni me digas que no. Freddy, ¿a quién ha buscado usted?
2: Mi diva, sí, es verdad, lo que dice Dulce, mi diva. ¿Qué?
0: ¿Están bien feos luego, pues, o qué?
2: No. lo que pasa es que, pues, esta onda boyerista que luego solemos tener, mi diva.
0: Claro, total.
2: Cuando tiene a personas nuevas en llamadas, la verdad es que sí, como que quiere uno ponerle rostro a esa voz, mi diva.
0: Ándale, ¿y a quién has buscado?
2: Por ejemplo, pues mire, Melisa, a Dulce, a Jerónima.
0: Ay, Jerónima, guapísima, la Melisa en ese día.
2: Ay, ¿cómo se llama este Dulce de Canadá? Bastante.
0: Ay, el Yosimar con ese pelazo ese, que tiene.
2: Ese Yosimar me daba mucha curiosidad cómo era.
0: Es guapísimo, con ese pelo le dije, ay, ¿te pareces ya que anuncias el champú de la Daniela Romo?
2: Y
0: bastante.
2: Y sí, la verdad, su radio escuchas es que me da mucha curiosidad porque quiero ponerle rostro a esa voz, mi diva.
0: Oh. Pero de manera personal, ¿no has buscado alguna amiga de Juchitán que era la que te pasaba las tablas cuando las reprobabas y 8 por 1, 8 y así? No lo has buscado.
2: Fíjese que sí, algunos compañeros de la secundaria y de la prepa, mi diva, luego sí los llegué a buscar. Pero como usted dice, se ponen como nombres cortos, otro nombre.
0: Ay, sí.
2: Y entonces, haga de cuenta, yo tengo una amiga que se llama Marjori. Y la quise buscar en redes. Pues, ¿cuándo la iba a encontrar con Sammy, mi diva?
0: Se puso ¿Sabía? Sammy.
2: Sammy. ¿Qué va de Sammy a Marjori?
0: Oye, está. No, mejor no lo digo, porque no.
2: Dígalo, mi diva,
0: no,
2: dígalo.
0: No. Bueno, sí lo entonces, voy a decir, sí lo voy a decir.
2: Entonces le dije, mujer, ¿cómo te voy a encontrar si no tienes ni una seña de Marjori? ¿Cómo? No iba a dar nunca contigo. Al contrario, ella me buscó y me agregó, mi diva.
0: Pues qué bueno, pero cuando supiste, a ver, ¿quién es esta mujer? Lo que te iba a decir, o lo que les iba a decir es cuando en el rancho se llamaba Concepción y le decíamos Concha. Acá llegó a la ciudad y ya le decimos Connie, y así Connie. Se puso. ¿Es Connie? La Connie, pues cuando la encuentro.
2: Sí, no, ¿qué va de Marjori a Sammy?
0: Pero si la aceptaste, la reconociste inmediatamente, viste su perfil, ¿qué dijiste? Ah, sí.
2: No, me mandó primero un mensaje porque también no tenía ni foto, mi diva.
0: Uy, no, chicos, imagínate sin foto y que te manden, ya me da miedo, no me vaya a pedir dinero, me vayan a estafar, a estafar. Chicos, es un tema delicioso. ¿A quién has buscado en las redes sociales? Marca y opina, así como Freddy, por el WhatsApp que le está marcando desde Puebla de Los Ángeles. Al +1-323-775-6694. Puedes marcar al fijo como las muchachas. Las muchachas.
2: Como las muchachas.
0: ¿Y por qué te ríes?
2: ¡No más!
0: ¡Ah, no más! Es el 1-877-354-3646.
3: ¡Qué mala es!
0: Yo no estoy diciendo nada. El que se rió fue el muchacho. Gracias. ¡Hasta mañana, amigos!
2: ¡Hasta mañana, amigos!
0: ¡Gracias! Rosy, ¿qué estás haciendo? Que escucho ahí como que estás en la cooperativa o escolar. Ah, bueno, en la oficina. Ándale, Rosy. Que luego te van a descontar las horas extras por estar hablando al radio.
3: No, estoy esperando a Natalie.
0: Ah, bueno, ándale. Dulce, hasta luego. Bye. Es gente buena, ellos no tienen malicia. Ellos tienen hambre de ser escuchados aquí en el Diva Show.
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1: Bueno, y todo el público, el gentil auditorio. Y los que van llegando al Diva Show, la pregunta filosa. ¿A quién buscaste en las redes sociales?
2: Pues a uno que me debía, Diva, que ya no me contestaba ni una llamada, pues lo busqué por Facebook, lo busqué por WhatsApp. Descarado. Hasta por la sección amarilla y no aparecía.
1: Tú andabas en puro Ana Bárbara y lo busqué hasta debajo de la cama.
2: Hasta debajo de la cama, dijo aquel.
1: ¿Y cómo se llama y de dónde es? ¿De Tecuala la Orgullosa? ¿De Puruándiro? ¿De Tlaxcala? ¿De Tabasco? ¿De San Luis Potosí? ¿De Tamaulipas? ¿De dónde?
2: No, yo busqué a un amigo que fue mi mejor amigo en la primaria y lo encontré, pero ya no se llamaba como se llamaba. No quiero decir su nombre porque pues todavía vive.
1: Todavía vive.
2: Pero todavía ya vive. No lo encontré con el nombre de hombre.
1: Ahora era una chica.
2: Ahora era una chica.
1: Y sí. Le escribiste porque la esencia puede cambiar el cuerpo, pero sabes que la esencia es la misma, Gustavo.
2: Ah, no, sí, definitivamente.
1: Eso no cambia. Y aunque nos hagamos viejitos, y aunque te pongas y te quites, no importa, la esencia es la misma, amigos. Como lo dice Alaska, la cantante de Alaska y Dinarama, la gente buena es buena siempre, la gente mala es mala siempre. Por eso siempre, amigos, cuando tú eres bueno, mi madre, que le mando un beso a mi mami, que me está escuchando en mi tierra, en Matamoros, Tamaulipas, es buena. Y a veces pasan cosas y pasan por la vida gente mala, pero mi madre sigue siendo buena y de ella he aprendido la templanza, a calmarme y a reírme, porque yo no la he visto enojada, siempre está sonriendo, porque esa es la vida, esa es la vida. Muchas gracias, ya me voy, chicos, y nada más para terminar, Gustavo. Entonces, le escribiste al muchacho que ahora era una muchacha, lo contactaste.
2: Lo contacté.
1: ¿Lo saludaste? Pues, ¿y siguen siendo amigos hasta la fecha?
2: Sí, y sí. Ay, y somos bonito. Buenos amigos y yo le digo en lo que pueda ayudar. Hay más historia, pero pues lástima que tiene que...
1: Me tengo que ir, Gustavo. Si mira la hora que es, ya nos vamos. Gracias, Gustavo.
2: Igualmente, un
1: gracias,
2: abrazo.
1: Gracias, hasta luego. Gracias a Roberto Cavazos, que va a subir el programa en un instante a todas las plataformas como de Rica. Arroba la Diva de México, ahí me puede seguir. Y si tiene coche, maneje con mucha precaución. Casi siempre hay alguien en casa esperando para darte un abrazo o para hacer el amor.

0: 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Son las 6 con 2 minutos.
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2: El incendio forestal en el Cerro El Vigía, en La Yesca, registra un 75% de control y 65% de liquidación, con una afectación aproximada de 6.200 hectáreas. Autoridades de los tres niveles de gobierno mantienen coordinación permanente para contener el avance del fuego. Para fortalecer las labores, se incorporó una aeronave de la Secretaría de la Defensa Nacional que realiza descargas de agua en puntos estratégicos. En el combate participan más de 150 brigadistas de distintas dependencias y voluntarios. A tres días del accidente de un autobús turístico en Amatlán de Cañas que dejó 11 fallecidos, al menos 7 víctimas ya son veladas en San Pedro Tlaquepaque, mientras continúan las investigaciones oficiales. La Fiscalía en Nayarit ha confirmado 5 identidades y otras circulan de forma extraoficial. Un sobreviviente señala que el percance pudo deberse a una falla mecánica, ya que el camión se habría quedado sin frenos. Bahía de Banderas avanza en el ordenamiento y acceso público a las playas mediante la gestión de concesiones ante Semarnat, priorizando 24 accesos libres y seguros. Además, se retomó la concesión de la laguna del Quelele, fortaleciendo la protección.

0: conservación de más de 273 mil metros cuadrados de zona federal y la conservación del litoral. Hubo un accidente que se registró esta mañana de lunes sobre la carretera Tepic-Puerto Vallarta a la altura de la Peñita de Jaltemba. Dejó como saldo una persona lesionada. Elementos de bomberos realizaron las labores de rescate en el lugar y posteriormente la víctima fue trasladada a un hospital para recibir atención médica. Éxito total el rompimiento de la Feria Nacional de la Primavera Santiago Ixcuintla 2026, que logró reunir a miles de asistentes sobre la avenida 20 de noviembre, consolidándose como uno de los eventos más esperados de la región. Familias completas disfrutaron de un ambiente lleno de tradición, música en vivo y el colorido desfile que destacó la participación de las reinas de belleza y las mujeres de Santiago Ixcuintla. Reportó para Noticias por la Radio, Ariana Olvera.
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3: Ahí te va, chiquitita preciosa, y va para ti, mi amor.

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0: 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Son las 6:59.
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0: Hijos de Calimán, hijas de la Chilindrina, muy, pero muy buenas noches. Arrancando las bromas del Panda Show en este lunes 4 de mayo del 2026 en directo desde el Panda Go Center, transmitiendo para la cadena más importante del regional mexicano, Claro, la mejor FM, y también por la aplicación de Claro Música. Si no la tienes, descárgala, es completamente gratis. 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A comunicarte ahora mismo si estás por la mejor FM al 807-26-34-82, 800 Pandita desde los Estados Unidos, 855-26-11-804. También importante que envíes tu mensajito y te escuches aquí al 55760-PANDA, 55760-PANDA. Toda la información, redes sociales, teléfonos, WhatsApp en el pandasambrano.com. Y arrancamos en este lunes. Y tengo a Víctor y lo saludo. Buenas noches, Vic. ¿Qué haciendo, papá?
1: Nada, aquí mira, con mi esposa y unos amigos.
0: Ah, buena onda. ¿Cómo se llama tu vieja?
1: Mi vieja se llama Lupita.
0: Lupita.
1: Me gusta que le digan María.
0: Ándale. ¿Qué onda, chancluda? ¿Cómo estás? Deja que se quite el rebozo. Pues tiene el rebozo puesto.
1: ¿Quieres bien mal pedo?
0: ¿Quién, yo?
1: Sí, pero bien que se ríe. Siempre dice que no le haga bromas yo a ella, porque si no, va a mandar a la chingada.
0: Un día de estos le haremos una bromita, Víctor. Pero bueno, platícame. ¿Bromita para quién en este mayo 4?
1: Mira, la bromita va a ser para mi hermano, pandita. Se llama Cristian.
0: Ok.
1: Él vive en Estados Unidos. Se fue hace 17 años, creo.
0: Ya tiene un montón. Ok.
1: Sí, ya tiene rato. Mira, él y yo somos medios hermanos, cada quien con su papá, para okay. No ser de envidiosos ahí. Y bueno, el business se va a tratar de que supuestamente me vinieron a buscar a mí uno de sus hermanos y diciéndome que su papá pues ya estaba en las últimas, que ya estaba desahuciado. Quiero que tú ahí me hagas el paro en decirle que tú eres su papá y que lo perdone por tanto tiempo que nunca lo vio, porque nunca se...

0: literalmente nunca se conocieron, nunca hablaron.
1: ¿Neta? O sea, a ver, espérame, para ir armando la historia, ¿ustedes son hermanos de la misma mamá y del mismo papá? Ah, no. No.
0: ¿Hermanos de la misma mamá?
1: ¿Qué edad tiene Cristian?
0: 30.
1: ¿Y a sus 30 años nunca convivió con su papá?
0: No, nunca, pandita.
1: Ok. Ahora, Cristian, por lo que me mencionas, tiene medios hermanos por parte del papá.
0: Pues literalmente no conocemos bien a su familia, nunca tuvimos contacto con ellos, ni él ni yo. Yo los conozco porque viven cerca de por la zona donde yo vivo.
1: Ok.
0: ¿Sale? Pero nunca tuvimos contacto con ellos. En una ocasión el papá nos vio cuando salimos de la primaria y se lo quería llevar, pero pues nunca se dejó.
1: Ok, entonces, a ver, ¿quieres que prácticamente el papá hable con Cristian para, pues, pedirle perdón? Porque, pues, ya estoy en el hecho de la leche.
0: Ándale.
1: Oye, ¿y qué tan frecuente hablas con tu hermano Cristian?
0: Mira, últimamente no hablamos casi. Una plática que puede durar 5 o 10 minutos, nos lanzamos en 2 o 3 meses por puro messenger.
1: ¿Cómo se llama el papá, dices, de Cristian?
0: Se llama, a ver, Jorge.
1: ¿Qué sabes de la historia? Porque al momento que lo enfrente, pues tengo que platicarle un poquito de carnita. ¿Qué sabes?
0: Mira, mi mamá fue de las que le gustaba andar en el desmán. Los tres que somos hermanos de ella, hijos de ella, somos de diferentes papás.
1: Uh-huh.
0: Entonces, prácticamente con él fue novio, duraron un tiempo, se quisieron y todo. Pero cuando ella se embaraza, literalmente, así como tal, el papá no se quiso ser responsable.
1: Okay.
0: Entonces, derivado a esto, pues bueno, mi mamá orgullosamente, como todas las mujeres luchonas, le dijo, bueno, está bien, tú por tu lado, yo por el mío y tan tan. Porque pensaba el señor que no era su hijo. Entonces, nunca tuvo un contacto con él. De hecho, con mi abuelita no tuvo contacto. O sea, esta persona no tuvo contacto con la familia.
1: Oye, y hablando de eso, más o menos, ¿qué edad tendrá el papá de Cristian, el tal Jorge?
0: Pues ya debe estar arriba de los 50 años.
1: Ok, bueno, vamos a hacer una cosa. A ver, aquí tengo al señor Santos. Buenas noches, señor Santos, ¿cómo está?
2: Está malo.
1: A ver, ¿qué papel quieres jugar? ¿Ser el papá de Cristian o quieres ser el hermano, el medio hermano de Cristian?
2: No, pues el papá.
1: El papá. Ya está. Entonces recuerda, María, jovencitos, 15 años. Víctor, tú empiezas la broma en el cual haces el planteamiento que está ahí Jorge, ¿ok? Que es un medio hermano, hijo de don Jorge. Que
0: no,
1: va a ser
0: no,
1: un... ¿No? ¿Qué nombre?
0: No, Jorge es el hermano del papá, viene siendo el tío de mi hermano.
1: Ah, ¿entonces quieres que sea el tío?
0: A ver, espérame tantito. No, es cierto, Jorge es el papá. Y el Alejandro es el hermano del papá.
1: Ok, es que, bueno, entonces ¿quieres que sea yo un hermano de Jorge o quieres que sea un hijo de Jorge?
0: Papá, el hermano también.
1: ¿El hermano de Jorge?
0: Ah.
1: Ok, ¿qué Alejandro. Nombre dijiste? Alejandro. Bueno, entonces yo voy a ser Alejandro, vengo con mi hermano que se llama Jorge. Entonces tú tienes que decirle, oye, fíjate que aquí vinieron, está Alejandro y está Jorge, está el hermano de don Jorge, pues quieren hablar contigo, lo que pasa que el señor está mal y bla, bla, bla. Planteas la situación, primero voy yo como Alejandro y después entra Modesto como Jorge, el papá de Cristian, ¿ok?
3: Moribundo yo, ¿verdad?
1: Pues no tanto, enfermo. Más que nada un tono arrepentido, Santos. Un tono arrepentido, porque estamos hablando que es un tipo de 50 y tantos años. Entonces no puede ser el... No puede ser tan. Un tipo que tiene una enfermedad difícil, que prácticamente está arreglando todos sus pendientes y quiere pedirle perdón a Cristian. Ahí viendo la situación, vemos si le quiere dejar ahí una casita, algo que ha hecho, pero principalmente pedir el perdón. Eso es por donde nos vamos a ir. ¿Estás listo, Víctor?
0: Sí.
1: Pues vamos a darle con todo en directo desde el Panda Call Center, las bromas en el Panda Show.
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11: ¿Hola? ¿Bueno?
12: Ajá.
11: ¿Qué onda, carnal?
12: ¿Qué ole, güey? ¿Qué haces?
11: Nada, aquí, mira, pues un poco preocupado de que te mandé mensaje, güey.
0: Quería hablar contigo, güey. Ya ves que te mandé mensaje hace rato, pero no, güey.
12: ¿Eh?
0: ¿Sí me escuchas bien?
12: Sí, güey, más que no escucho porque estaba la otra persona hablando. ¿Qué pasó, güey?
0: Mira, te comento, en la tarde, güey, vinieron a buscarte y a buscarme a mí, literalmente. Yo me tuve que regresar de trabajar y todo. Y ahorita que llego, bueno, ya tengo rato que llegué. ¿Quién crees que está aquí, güey?
12: ¿Quién, güey?
0: Está tu papá con Alejandro, güey. Sí, con Alejandro.
12: ¿Quién, güey?
0: Tu papá, güey.
12: ¿Y este güey qué quiere, güey?
0: Pues quiere hablar contigo, güey. La neta, mira, vinieron aquí, güey. Yo lo que menos quiero es que pues, mi mamá se ponga mala, güey. Ya ves que pues, anda enferma, güey. No quiero que vayan a hacer panchos, porque tuve que salir. Entonces, pues ahora sí que pero, pues, habla con él, güey. Pues, no pierdes nada.
12: Que pero nada, güey. Mira, güey. Güey, pero ese güey qué quiere, güey. ¿Para qué? Para eso ahorita, güey. ¿Ya sabes qué quiere, güey? ¿Sabes qué quiere, güey? Mi abuelita me dejó dos terrenos, güey, y una tienda, güey. ¿Sabes qué quiere, puto? Quiere que vaya y lo recabe para que me los quiten, güey. Eso es lo que quiere ese güey, güey.
0: Pues sí, mira, mira, te lo voy a hacer sincero, carnal, y quiero ser directo. Te ve bien mal. Entonces, no sé si quiere eso. No quiero creer que sea eso, carnal. Pues habla con él, güey. ¿Qué pierdes? Ni modo que te obligue.
12: No, güey, pero la neta, güey, mira, güey, yo la neta no quiero hablar con ese güey, la neta, güey, me vale madre, y no lo voy a no lo odio, nunca estoy unido, me vale madre, güey, pero yo ya sé para qué quiere hablar conmigo, güey, por
1: Alejandro.
12: Eso, güey, porque su mamá se murió, güey, y la señora dejó cosas para sus nietos, y es lo que quieren, güey, es lo que, mira, y yo estaba hablando de eso con una morra hoy, güey, neta, güey.
0: Por eso, güey, mira, yo también ya sabía de esa bronca, pero se habla con él, güey, mira. Yo sé que tú no quieres nada con esa familia, güey. Pues, yo menos, güey, pues yo qué. Lo que no quiero, güey, es que se vaya a poner mal a mi mamá, güey.
12: ¿O quién, la de allá o la de aquí, güey?
0: Pues la de aquí, güey, pues la de allá, ¿qué? Yo no sé, mi mamá le vale más madre por aquí. Vayan a venir a hacer pancho acá, güey.
12: Sí, güey, no, pues, mira, güey, dale mi número, güey. Dale mi número.
0: Está aquí conmigo, güey. No, lo que no quiero es darle tu número, güey.
1: Dile que me dé la oportunidad de hablar con él. Soy Alejandro. Dile que soy Alejandro.
0: Alejandro quiere hablar contigo. Dice que
1: dile que
0: nada más lo escuches, güey.
1: Para darle
0: una oportunidad, güey, para hablar con ellos.
12: A ver, pásamelo, güey.
0: Ah, espérame. Alejandro.
1: Sí, sí, ¿qué te dijo? Oye, gracias, sí, te lo agradezco. Te lo agradezco. Sí, bueno. Cristian, ¿cómo estás, mijo? Habla Alejandro.
12: ¿Quién eres?
1: Soy Alejandro, el hermano de Jorge, tu tío. Bueno.
12: Órale, pues, hola, ¿cómo estás?
1: Muy bien, oye, pues gracias por por aceptar hablar conmigo. Mira, no venimos, mi hermano y yo lo traje porque ha estado insiste. Mira, escúchame y tú ya tomas la decisión. No venimos ni a buscar problemas, no venimos ni a buscar dinero, ni a armar desmán, nada. Lo que pasa, mijo, que que tu papá está enfermo. ¿Sí? Pues desgraciadamente, pues tiene una enfermedad que pues lo está deteriorando, ¿verdad?
7: ¡Oh, Dios!
1: Entonces, pues mira, a través de los años, tú vas a crecer. No sé si tengas familia, no sé si tengas hijos, ni me lo respondas, ¿verdad? Porque no se trata de eso. Pero llegamos a una etapa en la vida que, pues necesitamos el perdón y el arrepentimiento. Entonces, pues tu jefe, pues quiere hablar contigo, nada más, pues para cerrar su circulito, eso es todo. Entonces yo quiero pedirte, mijo, sé que no nos conocemos, pero pues que le des la oportunidad, ¿no?, a Jorge, a mi hermano, pues de poder hablar contigo, pues quiere decirte algo, algunas cosas y pues eso es todo. Yo creo que no te quita nada.
12: Mira, Alejandro, ¿te llamas, verdad?
1: ¿Eh? ¿Mande?
12: Alejandro, ¿te llamas, verdad?
1: Sí, Alejandro.
12: Sí, te entiendo y escucho eso, y también, la neta, yo sí también ocupo de como... para sacarme eso también, ¿no? Y sí, estoy dispuesto a hablar con él, pero ahorita estoy a punto de entrar a trabajar y no puedo hablar ahorita, pero mira,
1: Cristian, hijo, mira, yo te voy a decir una cosa. 5 minutos no te quita nada. Para tu papá, 5 minutos es tiempo de vida. O sea, yo no soy la persona autorizada para decirte bien qué tiene, ¿sí? Pues porque soy tu tío, no sé. Él quiere hablar contigo. O sea, me costó mucho trabajo, pregúntale. Sí, aquí está, pues yo lo traje. O sea, yo vine, hablé con Víctor, él muy amablemente, la verdad, viene a todo dar, me escuchó. Yo le dije, mira, háblale a Cristian. Y él accedió, porque está viendo a mi hermano Jorge, y de verdad, pues de verdad te lo digo, o sea, está bien enfermo. Yo nada más lo que te pido, 5 minutos. Yo sé que han pasado muchos años. Sí, han pasado muchos años y tienes muchas preguntas, pero si eso, háblalo con él. Déjate, lo comunico. Porfa.
12: A ver, pásamelo, pues.
1: Jorge. Jorge, ven. Es tu hijo, a ver, háblale. Gracias. Háblale fuerte, háblale fuerte.
7: Gracias.
1: Ya aceptó, ya le expliqué. Ya. Lo que tú quieras decirle, hermano.
7: Sí, gracias, hermano. Hijo.
12: Hola, ¿cómo estás?
7: Ay, te quisiera decir que bien, pero ando malón, ¿verdad? Estoy en silla de ruedas. Mira, hijo, tú vas a llegar a ser grande. Me dijo, la vida te va a preguntar, te va a calificar. Jorge, tu padre, muchos años viví una historia de amor con María, tu madre. La quise mucho, la amé profundamente. Y bueno, pues la vida cierra, no sé cómo se llame, karma, cierra el ciclo. Ando muy mal, hijo, y pues he reflexionado todo lo que he hecho. Por aquí Víctor nos está haciendo favor de atendernos. No venimos por nada material. Hubo cosas en la vida, principalmente mi experiencia, la juventud, que mala consejera, que me hizo, pues al final me hizo serme hombre, pero cometí varios errores. Uno de ellos fue el abandonarlo, el no responder como hombre. Quiero hablar contigo para decirte algo que siempre lo quise gritar, pero ya era demasiado tarde. Perdóname, hijo. Perdóname, hijo.
12: No te preocupes. No sabemos si estamos hiriendo a otra gente, ¿no? Mira, Jorge, yo no te guardo rencor, la verdad. Cuando estaba niño, sí, pero ya crecí, mal. Sé cómo está la vida y no te guardo rencor. Y sí te perdono porque nadie es perfecto en la vida. Y sí, me daría gusto conocerte, pero estamos medio lejos. Y la verdad, Jorge, siento mal que ya estés que estés muy enfermo. ¿Qué tienes ahorita?
7: Mira, padecimiento del riñón, se me complicó con la vejiga y este no tiene muy buenos resultados. Hijo, si tienes preguntas, aquí estoy. Me gustaría estar en tu vida, recuperar el tiempo, pero Dios no lo quiso hacer.
12: No te preocupes, mira, yo sí quiero hablar contigo, quiero saber, pues, de vino, que eres mi papá, y conocer a tu familia, mis primos, mis otras hermanas, porque sí que tengo muchos hermanos de tu parte, ¿no? Y sí me gustaría conocerlos y todo, y saber de ti también, pues, tú eres mi papá.
7: Ojalá Dios me dé fortuna de abrazarte. Tengo problemas riñones, tengo problemas de azúcar, y no me morí porque por algo, por hablarte, por... Yo de veras, con un Víctor, con mi hermano, estamos muy agradecidos porque yo sé y me lo merezco que tú...
1: Se fue, hermano.
7: Deberías de colgarme el teléfono y aquí estás como todo un hombre.
12: Como te digo, yo...
7: Te oyes
12: bien, no te guardo rencor y no te odio, la verdad. Quiero que sepas esto. Yo a ti no te odio y no te guardo rencor. Y no, al contrario, tengo ganas de saber cómo eres, quién eres y todo eso, la verdad, ¿no? Y lo siento.
7: Soy un ruin, soy un patán, soy lo peor, hijo. Perdóname por no haber sido un padre ejemplar, por no estar a tu lado.
12: Sí, no te sientas mal, ya. A veces cometemos errores en la vida y pues, ¿no?
7: No tengo, no tuve pantalones en su momento, hijo. Y mira que a María, pues la juventud, la amé, la quise. Llegó un momento hasta de negarte, hijo. Te negué.
8: ¡Oh, Dios!
7: No supe enfrentar a tu abuela también. No hagas lo mismo que yo, hijo.
12: No, yo nunca lo haré. Yo nunca haré
7: por
12: eso.
7: Por favor.
12: La verdad, no. Porque se siente feo. Pero yo te perdono. No, no, no, no te preocupes. Yo... yo no te guardo rencor tampoco y no odio a nadie, no te odio a ti ni a nadie de tu familia tampoco. Yo pensaba que me hablaban para otras cosas, pero no.
7: No, hijo, mira, ¿tú crees que en mis condiciones de salud voy a estar peleando por algo material? Las cosas ahí se quedan. Perdóname por haber sido el que te engendró.
12: Ajá. No, al contrario, gracias, porque por gracias a ti estoy vivo, ¿verdad? Y soy quien soy, pero sí, sí te perdono, no. No, ya en vez de estar así, ¿y cómo?
7: Perdóname por llorar, perdóname por no seguir siendo
12: no,
7: un...
12: No, pues tú lloras, cobarde. ¿Qué es lo que quieres sentir ahorita?
7: Pues tú,
12: al contrario, me siento mejor que hayas tomado esta decisión y hayas tomado este paso para ¿cómo se llama? Para pedir perdón y todo esto. Al contrario, yo me siento mejor también, ¿no?
7: Mira, quiero también aprovechar el momento. Yo hice poco en la vida, despilfarré, ay, mujeres, vino, pero hice algo. Mira, quiero dejarte lo poquito que hice, hijo. Una casita ahí en Tizayuca, tengo un carrito 82 y quiero dejártelo como un homenaje a tu esfuerzo, a tu lucha, a ti por ser un ejemplo de hijo que sin padre logró todo en la vida. Te oigo bien, hombrecito.
1: Jorge, ya tranquilo, brother. Tranquilo, carnal.
7: Ay, hermano. Ay.
1: No, te estás poniendo pálido. Siéntate, Jorge, ay. Siéntate. Víctor, regálame un vasito de agua, por favor, ¿sí?
7: Agua, por favor.
1: Regálame agua, Víctor, por favor. Por favor, regálame agua.
7: Espérame. Agua. Perdón, hijo.
1: Tranquilo, espérate.
12: Tómate tu tiempo.
1: Respira.
12: Siéntalo.
1: Saca las flemas, Jorge. Saca las flemas.
8: Ay,
1: sácalas, señora. Bueno, Cristian.
12: ¿Dónde?
1: Cristian, habla tu tío Alejandro.
12: Sí,
1: oye, perdón, ya se me está poniendo mal, ya me lo voy a tener que llevar. Oye, muchas gracias.
12: Sí, mira, no te preocupes. Dile, la verdad, gracias, tío, que la ayudaste a tomar este paso en la vida. Ojalá y le ayude un poco. Y la verdad, sí me ayuda. Pídele a mi carnal mi número, que te lo dé. Y ya que se componga, me echas otra llamada, ¿no? Y hablamos.
1: Espérame. Víctor, ¿me lo cuidas tantito? Jorge? ¿Me lo cuidas?
12: Bro.
1: Ahí aguántamelo tantito. Bueno, déjame, Alejo. Cristian. Cristian, habla a tu tío, vale. Oye, Oye, gracias por hablar con mi carnal. Pues que... Lo que pasa es que... Los doctores dijeron que... Es que ya no tiene remedio. Ya... Si nos dura 2 semanas o 3, va a ser mucho. Por eso es que vine.
7: Oh, man.
1: Está desahuciado.
8: ¡Oh, Dios!
1: Yo creo que ahorita le diste una gran alegría. Mira, de verdad, gracias en nombre de mi familia. Yo sé que no tenemos contacto, Cristian. Mira, yo te voy a dejar mi teléfono con el Víctor, lo que se te ofrezca. Hombre. Soy tu tío.
12: Y gracias, eso sí es lo que yo quiero conocer a la familia Machín, quiero conocerlos a todos.
1: Somos tu familia, mira, lo que haya pasado entre tu mamá y el pasado, y ahí, pues, nosotros no tuvimos nada que ver.
12: Es cuestión de ellos, ya. Pero yo sí quiero saber quiénes son, y mis medios hermanos y hermanas también. La neta, sí, un chingo, quiero saber cómo son.
1: Ya escuché que te dijo lo del terrenito, y te decía yo que el carrito, yo te lo hago llegar. ¿Dónde vives? ¿Dónde vives?
12: Yo vivo aquí en Estados Unidos.
1: Talama. Y ahora que estiré las patas, no, pues ni puedes venir, ¿verdad? Para, pues...
12: No, pero eso de las cosas materiales ni se preocupen. Yo nomás, al contrario, me siento mejor, pues ya que...
1: Y no puedes venir, no puedes venir como para, pues, acompañarlo en su lecho, pues conocerlo antes de que se nos vaya.
12: Híjole. Si me dan permiso de ir unas 2 semanas, pues me lanzo para allá, pero si no, pues no voy a poder.
1: Pues gracias, hijo.
12: Si me permite, lo que sí puedo hacer es hacer una llamada por video, ¿no? Y así que me conozca como veo, yo lo conozco también.
1: No, pues estaría padrísimo. Pues está bien deteriorado. Mi hermano, es que te digo que hubo un problema y se descuidó. Todo empezó por el azúcar. Le llegó a 945, pues casi no le dio un coma diabético. Lo llevamos incluso, pues ahí, pues, aquí, a la Cuauhtémoc, lo llegamos y casi no la contamos. Y pues resulta que solamente le está jalando el 5% del riñón, hijo. Y pues está de la fregada y todo. Pero pues resulta que después, pues, le tienen otras complicaciones. Y estuvo internadito, ya lo dieron de baja. Pero ya el doctor ya dijo, ¿sabes qué? Pues llévenselo, porque pues, ya lo que quiera hacer. Y estaba fregue, fregue con que quiero, que Cristian y que quiero. Ya te lo agradezco. Te comunico a, te comunico a tu hermano, pues para, yo le dejo aquí todos mis datos y de verdad, tu nombre de toda mi familia, muchas gracias, ¿eh? Gracias, sobrino.
12: Simón, ok.
1: Víctor, aquí está, ya me lo llevo.
12: Ya nos mantenemos en contacto.
1: Sí, sobrino, ya me lo llevo. Gracias, okay, Víctor. Pues. Te dejo mi teléfono ahí.
12: No, ¿qué onda, carnal? ¿Qué onda, carnal? Güey, ¿cómo lo ves, güey?
8: No, mamá, mira, yo les dije platicando, no sé qué tanto te dijeron, güey. Al final, de repente, pues, volteé, lo vi así medio mal. Pero no, güey, sí estuve bien pegado, güey, la neta, sí, ya. Sí, ya está mal, güey. Sí, güey, la neta, sí. Alcancé a escuchar que no, nada más 2 semanas, güey.
12: Güey, mira, sí, a mí sí me puse así, medio mal, güey, pero la neta, ¿quién soy yo, güey, para juzgar y para, ¿no?, para odiar a la gente, güey? Y no me quiero, y no quiero cargar este conmigo, la también, güey, ¿no?
8: Ay. No, está bien, carnal, está bien, pero pues no, la neta nunca te buscó, güey, ¿a últimas qué? Total.
12: ¿Mandé?
8: Pues yo, de hecho, no sé si me iba a portar mal, pero que le dije, la neta, no sé de ese güey. Se fue, ya no tengo contacto. Pero, pues sí, la neta, carnal, ¿para qué?
12: Sí, yo sé, güey, por eso, y me dijo que si puedo ir a estar con él, y dije, pues mira, la neta, no puedo. O sea, no, lo siento, ¿verdad? Pero a mí, qué culpa, no sé. Hoy yo soy yo el culpa, pero tengo un chingo de tiempo, güey, no mames, 29 años y no he hecho nada. Va, que estoy, ¿no? Pero, güey, pero la neta de lo del terreno y el carro, güey, diles que te lo dejen a ti, güey.
8: Ah, pues ponen ahí pedo, güey. A mí que me lo dicen mis papás, no tú, güey. Pero tú, ¿cómo te sientes, güey?
12: Ah, pues mira, la neta, así de, güey. Ah, como que me sacó de onda, güey. Yo me estaba esperando. Me espantaste la. Pensaba que.
8: Te preocupó más mi mamá que tu papá, güey, que tu verdadero papá. No, nunca habías hablado con él, güey.
12: No, sí, pero no, güey, yo pensaba que me como me mandaste mensaje en serio, yo pensaba que algo le iba a pasar a mi mamá, güey.
8: Nah, güey. No, era tu papá.
12: No, pero está bien, güey, no lo odio, güey. No le guardo rencor y pues también está mejor que lo perdone yo, güey. Dime quién soy yo para perdonarla, pero está bien, güey, si le ayuda a sentirse mejor a él, güey, está bien, no hay pedo. Y la neta, sí quiero conocer a mis carnalas, güey, a mis carnales. Tengo como 9 o 10 carnalas y carnales de ese güey, no conozco a ni uno.
8: ¿Y eso qué, güey? Te fuiste hace 3 años, te fuiste y ya ni más visto, güey. ¿A poco te interesan más ellos que yo?
12: Ah, no, güey, no más, güey. ¿Tú crees que no me
8: güey? Pues sí, carnal, pero pues, ni pedo. Oye, güey, la neta, me diría si fueron, güey, los señores sí se veía bien. Empezó como que escupir sangre, la neta, no sé, güey. Ya se fueron, güey, la neta, ya es peor de ellos. Sí me dijeron lo peor, güey, aparte de que pues, ya tenían nada más 2 semanas, güey. Me dijeron que te preguntara algo, güey.
12: ¿Qué, güey?
8: Me dijeron que te preguntara que cómo soy el Panda Show, que eso es una broma.
1: ¡A toda máquina, bestia!
13: ¡Broma! ¡Estás en las bromas del Panda Show! ¿Qué onda, Cristian? ¡Soy el Pandita!
12: ¡Hijo de la ver!
1: ¿Cómo estás, sobrino? ¿Cómo estás, sobrino? Soy tu tío Alejandro. ¿Cómo estás? Espérame. No, Cristian, no me digas tantas groserías. Si no, el botón lo tenemos que apretar como locos. Oye, Cristian, ¿cuál fue la parte del cuerpo que más te sudó con esta broma?
12: El asterisco, ¿no?
1: Oye, qué mala onda.
12: Se pasan de lanza, hijos de la canción.
1: Qué mala onda de Víctor. Es tu medio hermano, comparten a la misma mamá. Pero hacerte esta broma, la neta, qué pasado de lanza.
12: No, yo necesitaba algo así, neta. Estaba medio aburrido ahorita. Se la va a acabar.
1: Espérame, Cristian, déjate, comunico a tu papá. Adelante, don Jorge.
14: Hijo. Dale beso al niño, hijo.
1: Oye, y el va emocionado de querer convivir con la familia, con los primos, con...
15: Es más, hasta Víctor se sintió.
0: Ay, no, sí, hijo, y yo qué pedo, hijo.
15: Víctor, dile por qué le hiciste tu broma a Cristian.
0: Pues nada más, carnal, ya sabes que te quiero un chico, te extraño. Era por pasar el rato. Pues aquí está mi esposa escuchando, güey, cada rato me estaba cagando, que no es cierto. Pero es que te quiero un chico, carnal. Como le dije, ya sé, güey. Nos dejaron de un lado, somos hermanos y ya, fuimos a los mejores papás del mundo.
15: Ay, tenemos a los mejores papás. Es más, ni los conocen, güey. ¿Cómo van a tener los mejores papás, güey? ¿Qué
0: interesa?
15: ¿Cómo ves, Cristiana? Tu carnal, tienes el mejor papá y no lo conoces.
1: Tacañón. Oye, pero neta,
0: se la rifaron.
1: Te digo una cosa, a mí la neta sí, ya cuando empecé a desarrollar todo, sí me dio pechito, Cristian, la neta. Sí, porque mira, tú empezaste todo agresivo. No quiero saber nada. Si yo tengo dos terrenos y que todo.
0: No, es que sí, ya me habían dicho, pues dije, nada, que se vaya a la vez.
1: Lo que no sabías en realidad es que no hoy veníamos por dinero, sino veníamos por tu corazón y sentimiento, y lo conseguimos.
0: ¡Qué fácil!
1: Mira, a pesar de que eres un abandonado, tienes buen corazón.
15: Víctor, despídase de su hermano, que ya nos vamos, órale.
0: Cámara, carnal. Órale, pues, te quiero un chico. Hablamos. Órale, pues, te quiero.
15: Bye. Bueno, pues barra de macuarros. Dígame cómo se oye el Panda Show.
0: A toda máquina, pandita.
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6: Turo, ¿y qué bromita para Arturo?
7: Pues le voy a decir que estoy embarazada de mi amante.
6: Caray, tanto
7: pues
6: así.
7: Se lo voy a enjaretar a mi marido.
6: No manches, ¿cómo se llama tu marido?
7: Juan.
6: Juanito, ¿cuánto tiempo llevan juntos?
7: 7 años.
6: 7 años. ¿Qué edad tienes tú?
7: 26 años.
6: 26 años. Oye, y solamente tienen un hijo, por lo que más o menos me platicas.
7: Sí, una niña.
6: ¿Qué edad tiene?
7: Ella tiene 6 años.
6: 6 añitos, ya caímos. ¿Por qué te juntates, eh?
7: No. ¿Qué?
6: ¿Te ganó la gana o qué onda?
7: Pues algo.
6: Oye, por entonces, ¿le vas a decir qué a tu papá Arturo en la broma?
7: Pues le voy a decir que estoy embarazada, que quiero un consejo y que pues yo lo voy a enjaretar a mi marido.
6: O sea, estás embarazada, pero no de tu marido.
7: Así es.
6: Oye, ¿y cómo es la relación entre el buen Joaquín y tú?
7: Bien.
6: Bien, ¿problemitas normales?
7: Pues a veces, como todo.
6: ¿Alguna vez has recurrido a tu papá o él ha notado que pues, han tenido broncas, discusiones, a lo mejor una posible separación, ese tipo de rollos?
7: No, casi no, pero sí se da cuenta de lo que pasa.
6: ¿Y cómo le vas a plantear que pues prácticamente con otra persona te metiste y saliste premiada?
7: Pues le voy a decir que cuando me daba tiempo, que siempre se la pasaba trabajando. Yo necesitaba amor.
6: Mucho amor. Y caes. ¿Y de quién supuestamente va a ser el otro chamacón?
7: Pues de un chavo que conocí en el camión y vende dulces.
6: ¿Vende el típico dulcero? Oye, ¿algo le hiciste a tu teléfono, mija, que te escuchaba bien, pero como que hay un sonido así medio extraño? ¿Es teléfono de casa o es celular?
7: No, es celular.
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6: Listo, vámonos a Street. ¿Cómo se llama tu niña?
13: Dafne.
6: Dafne, ok. Va. Oh, Dios.
13: ¿Quién habla? ¿Bueno?
14: Sí, ¿qué pasó?
13: Oye, pa.
14: Ajá.
13: ¿Ves que me salí?
14: Ajá.
13: Pues es que necesito que me des un consejo.
14: A ver, dime, ¿qué pasó?
13: Necesito que me des un consejo. Ya ves que nunca te lo pido. Ya ves que mi mamá está bien loca, pero yo sé que si se lo digo, pues se va a enojar conmigo mucho.
14: Ajá.
13: Es que estoy embarazada.
14: ¿Y eso qué?
13: Pues que no es de Juan.
11: Ay.
14: ¿Cómo?
13: Es que el bebé no es de Juanpa.
14: ¿Y luego?
13: Pues es que, ¿te acuerdas del muchacho que te dije que había conocido que vendía dulces?
14: Ajá.
13: Ah, pues es de él.
14: ¿Y qué vas a hacer?
13: Es que yo quiero que me ayudes.
14: ¿Pero yo qué te puedo ayudar? Dime.
13: A que tú le digas ayudar a Juan que es de él.
14: ¿Tú estás para que yo vaya a decirle al otro estúpido que lo que me estás diciendo?
13: Papá, es que si no le digo a quién más me va a ayudar.
14: ¿Y entonces yo cómo le voy a decir, güey, que yo te ayudé a hacerlo?
13: Es más, mira, te voy a decir cómo yo ya pensé las cosas. Estuve pensando ayer toda la noche. Yo pretendo hacer una comidita. Y entonces ¿cómo? Yo pretendo decirle a Juan que estoy embarazada de él. Sabes que yo ya no traía dispositivo. Entonces, pues yo le voy a decir que es de él. Pero si se me llega a poner loco, yo necesito que tú me ayudes. Es que si se lo digo a mi mamá, se ve enferma. Y no quiero que pase eso.
14: ¿Y tú crees que yo me voy a prestar esas pendejas,
13: verdad? Sí, tú puedes prestar, pa. Ándale.
14: O sea, no, ¿pero cuántos años tienes?
13: Es que no quiero perder a mi familia. ¿Cuánto me ha costado? Y tú lo sabes. Ándale, no seas así. ¿Mande?
14: Ya la perdiste.
13: No, pa, ayúdame. Mira, el sábado... Escúchame, papá. El sábado hago una comida. Y es que ahorita me salí de la casa porque tengo muchos vómitos. Entonces me vine para acá, para la casa. Pero mira, hago una comida y yo le voy a decir a Juan y se lo enjaretamos. Pero esto nada más lo vamos a saber tú y yo. Nadie más lo puede saber.
14: Nada, estoy haciendo nada, se va. De verdad, o sea, ya no me des más problema.
13: Papá, tú sabes bien por qué lo hice. El Juan me deja sola. Luego, ¿cómo se va a chupar con sus amigos? Tú bien lo sabes, papá. A ti no te puedo estar mintiendo. Y si confíen...
14: Antes de juntarte con ese pendejo, ¿no?
13: Pero es que yo necesito amor, aunque sea una vez a la semana, sí, pa, y él me lo daba.
14: Aquí tenías el amor necesario. No lo necesitabas como un pobre pendejo.
13: Pero es que no es lo mismo, pa. Además, mira, tú sabes que si me voy con el dulcero, pues aquí no me va a convenir.
14: A lo mejor ya te lo pico.
13: ¿Eh?
14: Aquí está la niña escuchando todo.
13: Ah, pues entonces por eso ayúdame, hazlo por la niña, no seas así.
14: No, hija, yo no me voy a pisar en este...
13: Por favor, papá, no seas así. No. Arturo.
14: ¿Sabes qué? Todo tiene consecuencias. Lo bueno y lo malo.
13: Pero, papá... Aceptas
14: tus errores, enfrenta tus consecuencias.
13: Pero es que no puedo, o sea, tú nada más me vas a ayudar a decirle a Juan...
14: Porque si te pudiste meter con ese hijo de la chica, ¿no? Ahí sí pudiste,
13: ya, el
14: ¿no?
13: día, el sábado que haga yo la comida, que estés tú ya, presente, me ayudas.
14: Qué chica eres, ¿no?
13: Papá, siempre, nunca he acudido a ti, yo es que te necesito, ¿me vas a fallar?
14: No, hija, yo no me voy a quitar esas que...
13: Pero ¿por qué no nada más necesitas ayudarme a decir que es el bebé y nadie va a saber más que tú y que yo?
14: No, hija, estás bien pendeja.
13: No seas así, papá, por favor, hazlo por la niña, ya no lo hagas por mí.
14: Estoy viendo a tu mamá, Eva, y tu mamá la tengo enferma.
13: Pero, ay, por eso no quería que se enterara, porque si no se va a poner más mala, por eso te dije que tú me ayudaras.
14: No, yo no me presto a él, Eva.
13: Papá, sí puedes prestarte, mira, es más, el sábado, fíjate, hago la comidita... compramos unas dos chelitas y ya le decimos al Juan.
14: Ah, qué poca madre. ¿Sabes qué? Hasta tragar alcohol.
13: Mira, es más, tú lo felicitas. Yo ya tengo el ultrasonido, ya tengo todo y tú lo felicitas. Le decimos, papá, y le decimos no. que vas a ser otra vez abuelo, así tú bien feliz, pero nadie va a saber que es del otro güey.
14: ¿Sabes qué va? A mí no me vuelvas a hablar en tu vida.
13: No, papá, espérate. Papá. Papá.
14: Te lo juro, Eva.
13: No, porque pero papá...
14: No viste dos mujeres y nunca les di esa educación. Y más a ti que te lo di todo, hija. Que te llevé escuelas de paga, que te di una buena educación, que te traté de dar lo mejor.
13: Papá, ¿pero ahora me vas a cantar las cosas?
14: Sí, hija.
13: Pero papá, no, ma.
14: Te voy a pedir, favor, también no me vuelvas a hablar.
13: Papá, por favor, ayúdame.
14: Te voy a parar en esta casa.
13: No, papá, pero por favor, si no, ¿quién me va a ayudar?
14: Arregla tus pedos sola, hija. Arregla tus pedos sola.
13: ¿Y qué, no quieres conocer a tu nieto?
14: No, hija, así no. ¿Sale?
13: Papá, por favor, ayúdame. ¿Por
14: qué crees que la vida los va a educar? Y en este caso, que te eduque la vida.
13: ¿Pero a dónde?
14: Eduque la vida.
13: ¿A dónde me voy a ir a vivir?
14: Yo no sé.
13: Ay, papá, no seas así, nada más. ¿Qué te cuesta decirle a Juan felicidades? Vas a ser otra vez papá y yo voy a ser abuelo.
14: No, hija, porque yo no soy un pin leal ni un poca madre para decirle a esas mamás.
13: Papá, ¿eh? Pero tú luego lo quieres, tú luego no lo quieres. O sea, ¿qué te cuesta dar una mentirita?
14: Ahorita, ¿en dónde estás, estúpida?
13: En mi casa.
14: Mira, Eva, que aunque estés te voy a romper toda tu madre por andar haciendo eso. ¿Eh?
13: Papá, por favor. ¿Y el bebé?
14: No te atrevas ni siquiera a toparme.
13: Papá, por favor, no seas así. Papá.
14: Ya, ya,
13: papá, es que tú no sabes qué es lo, papá, tú no sabes qué es lo que pasa en realidad en la casa con Juan, papá.
14: ¿Por qué lo soportas?
13: ¿Y eso ya sí, papá, ayúdame, por favor. Nada más te estoy pidiendo una ayuda, ¿no me puedes ayudar?
14: No,
13: no te estoy pidiendo, no te estoy pidiendo dinero ni nada, nada más te estoy pidiendo que me ayudes el sábado y ya.
14: No, va,
13: ¿por qué? Papá, pero no vas a ser mentiroso, me vas a ayudar, papá.
14: Eso es una mentira. Díselo tú. A mí no me metas.
13: Papá, pero es que además Juan no me llena. Esa es la realidad. Juan no me llena. Por eso hice lo que.
14: Una amiga que hubieras conseguido una más grande. Pues no más, ¿cómo me dices eso?
13: Pero soy tu hija, ¿me vas a dejar sola?
14: Uh-huh. En eso estás ciega.
13: ¿Pero por qué?
14: Que no te metieras en problemas ni siquieras cosas que no te afectaran.
13: Papá, por favor, no seas así.
14: No, hija, disculpa.
13: Ayúdame, papá.
14: No, ¿cómo es así?
13: O sea, ¿no me puedes entender una vez en tu vida?
14: No.
13: ¿Por qué no? Solamente te estoy pidiendo que me entiendan, papá, por favor.
14: Yo soy muy pobre, pero muy pinturado. Y con esas conmigo no juegues. Y ahí
13: pero
14: nos vamos.
13: Tiene una pareja de intime. Papá, escúchame.
11: Que no me puedes, pues no me
13: papá. Papá, por favor.
14: ¿Qué estás diciendo?
13: Ay, es que ayúdame, papá. No manches, entonces ¿a quién recurro?
14: ¿Y a quién vas a recurrir?
13: Pues y por eso te estoy diciendo a ti, para que me ayudes nada más a decir que ese Juan es el papá y ya.
11: ¿Que Juan es el papá?
14: Ajá. Pues es lo que le digo. Que yo te lo presenté al
13: dulcero. Entonces, ¿sabes qué, papá? Voy a dejar a Juan y me voy a ir con el dulcero y te dejo a la niña.
14: Pues déjamela. Más vale yo le educo a que le estés educando tú como la quieres educar, güey. ¿Eh? ¿Me das un gran favor?
13: Pero, papá, no seas así. Por favor, ayúdame. Papá,
6: Soquito, oye, tu papá está bien enchilado, Astrid.
13: Está bien enojado, Pañita, ahora sí.
6: Pero, oye, pero ¿qué cabeza cabe si tú le estás platicando algo? Se supone que muy personal, una situación compleja de que pues te embarazaste de otro. Primero, tenga el altavoz. Segundo, está escuchando tu hija, supuestamente. Que no entiende nada, ¿verdad? Pero tercero, la metiche de tu... ¿Es tu mamá o es su pareja?
13: ¿Quién? ¿La que hablaba?
6: Sí, la señora que está dando los consejos.
13: Es mi hermana.
6: Ah, ¿es tu hermana? Órale.
13: Ajá.
6: O sea, y tu hermana, yo creo que indirectamente apoyando para la broma, porque también opinando y diciendo, ¡cuélgale, cuélgale!
13: Sí. Sí, ella, bueno, fue la única que sabe que le hice una broma.
6: Oye, ella sabe, entonces por eso lo está picoteando, perfecto.
13: Ajá.
6: Ahora, ¿qué te iba a comentar? Ay, se me fue el avión bien gacho. ¿El papá está ya con la boca seca o está a punto así como de turrón? ¿Por qué te dijo cuando tú le dijiste, te voy a dejar a mi hija? ¿Por qué dijo, no, pues sí, déjamela? ¿Y por qué está ahorita con ellos?
13: Porque es que lo que pasa, vivimos muy cerca, Palita. Y la niña está muy acostumbrada a mis papás. Okay. Diario los ve.
6: Okay.
13: Entonces, cuando llega de la escuela y estamos ahí en su pobre casa, como a las 6, 7, venimos a visitarlos y viene ella a visitarlos.
6: Ok. Oye, ¿y tu viejo en qué trabaja?
13: Es cocinero.
6: ¿Y llega tarde él?
13: Ahorita está en la casa.
6: Ok. Bueno, pues mira, le vas a decir que te vas a ir con el dulcero, porque ya habían hablado, que él vive en Veracruz, que te vas a ir para Veracruz, que vas a dejar al Juan, y que cuando te vayas a establecer bien ya en Veracruz, vas a mandar por tu hija. Se la vas a dejar, pero momentáneamente. Eso obviamente no le va a gustar. ¿Okay? Y ya depende cómo se... Es que me encantaría entrar, pero pues creo que no hay match como para que entre el dulcero tú.
7: Porque dile dije... que tú eres, le voy a decir que estás conmigo.
6: Ok. Pues va, y ¿sabes qué? Pues ahorita ya llegó acá y ya me está diciendo lo de Veracruz y ya vemos para ver si le puedo entrar, ¿ok? Uh-huh. Listo, marcamos, las bromas, era el Panda Show, esto se está poniendo padrísimo.
15: Bromas.
16: ¿Qué onda, pandita? Saludos desde Tehuacán, Puebla, ¿no? Para toda la banda y también para Mari, que es panda fan también de corazón, igual que uno. Y también para la runa timorata, saludos, panda.
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6: Oye, pero tu papá te mandó a chiflar a la tuya cañón.
7: Mucho.
14: Bueno,
7: papá,
14: ¿qué pasó?
7: Mira, escúchame algo.
14: A ver, no me hagas
7: enojar, escucha.
14: Te voy a mandar a chingar a tu madre textualmente.
7: Bueno, escúchame. Ajá. Mira, ¿ves que me salí? Sí. Vino el dulcero a querer hablar contigo. ¿Sí? Porque me voy a ir para Veracruz.
14: Ay, ¿qué tiene el para llevarte a Veracruz?
7: Es más, te lo paso. Oye, pues, ¿te lo paso?
14: Sí, te pásame al dulcero de...
6: Ni me conoce, ¿por qué me...
7: A ver, oye, te habla mi papá.
6: Sí, buenas noches.
14: Buenas noches, ¿quién habla?
6: Buenas noches. Soy Pedro, me dicen el pollo. Oiga, pero ¿por qué me está faltando el respeto si ni siquiera nos conocemos?
14: ¿Por qué? ¿Por qué te atreves, estúpido, a meterte con una persona casada?
6: Ah, ¿eh? Es que nos conocimos.
14: ¿Qué no, ¿que no hay muchas mujeres para que busques el amor en otra persona?
6: Pues sí, pero pues... Pues lo que pasa es que Lastre y yo nos entendimos y hubo química y pues... Pues la neta, pues pues sí se mueve bien rico y todo, pero pues yo voy a responder, pues ya le dije, mi familia vive en Veracruz y pues vamos a ir para allá, pues ya hablé con mi tío Juan, pero pues no me falta respeto, yo no le estoy diciendo nada, la neta.
14: ¿Te la vas a llevar para Veracruz, dices?
6: Sí, a Poza Rica.
14: Ah, ¿y con permiso de quién o qué?
6: Pues sí, ya está grandecita, tiene 26, ¿no?
14: Ajá, ¿y por qué no vienes a decírmelo en mi cara, dulcero? ¿O cómo te llamas? ¿Por qué no me has dicho ni tu nombre?
6: Pues ya le dije mi nombre. Pero pues,
14: ¿cómo te llamas?
6: ¿Pero por qué me falta el respeto? ¿Y por qué me está hablando?
14: Porque estoy muy enojado porque es una mujer casada.
6: Mire, don.
14: Y estás destruyendo un matrimonio.
6: Pues, mire, don, yo no le digo nada porque pues, usted prácticamente es como mi suegro, pero... Pues, la
14: yo
6: verdad...
14: no soy tu suegro. Que te quede claro, yo no soy tu suegro.
6: Oh, pues,
14: porque pues, no te conozco, amigo. No te conozco, no sé quién eres.
6: Pero pues si le digo que estamos hablando acá tranquilo, pues no sé qué tanto le haya contado acá el Astri, pero pues lo que pasa es que el Juan pues no la atiende bien y todo, entonces estuvimos hablando acá chido y pues nos entendemos y pues, nos hemos visto unas 6 veces. Y pues sí le ponemos sabroso, pero pues dos veces se nos fue.
14: ¿Cómo te pones a decirme eso que sí le pones sabroso?
6: No, pero le estoy diciendo, le estoy diciendo la neta, don, pues, pero no le estoy faltando el respeto. Pues ella dice que ahí que el Juan y que pues ya caen, pues, no sé qué tantas broncas tengo, por eso yo le dije, pues vámonos a la Poza Rica.
14: Mira, te voy a decir una cosa, mi amigo, para no insultarte. Porque si te tuviera enfrente, yo te hubiera dado en toda tu madre.
6: Oh,
14: pero
6: pues
14: más,
6: dígame.
14: Sin embargo, te voy a decir una cosa.
6: Pues si dígame, Pedro. Llevar, pues eso,
14: llévatela. Pero ¿sabes qué? No quiero volver a saber nada de ella ni nada de ti. ¿Sabes? Los problemas que esa mujer haya originado en su matrimonio, tiene una hija de 6 años, ¿sí sabes?
6: Sí, pues sí lo sé.
14: Ajá, ¿y qué le voy a explicar a ella? ¿Que se enamoró de ti?
6: Nada, pues estábamos hablando ahorita que pues mientras se quede con usted, pues ahora que podamos, pues mandamos por ella para pues, estar en familia.
14: Ah, ahora que puedas, mandas por ella.
6: Pues, sí, pues...
14: Ajá. Pues ¿sabes qué, mi amigo? Sáquense tu p*** de los dos.
6: ¡Ah! ¿Pero por qué falta el respeto, don? ¡Chale! Oye, mija, pues ya me mandó a chiflar a la mía.
8: Vámonos para el cierre. Reactifica la situación, papá. Me voy, ya nos vamos a ir. Juan, ahí a ver, le aviso todo el rollo. Te encargo, mija. Y después mando por ella y te voy a decir lo peor. Como soy el Panda Show, barcamos.
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14: Te voy a pedir un favor, déjame.
7: Papá, espérame, nada más, permiso, espérame. Te voy a decir algo.
14: ¿Ah?
7: Papá.
6: ¿Qué se pasa de pantalla, mendigo?
7: Ya me voy a ir a Poza Rica.
6: Yo sí me chilo.
7: Te encargo a la niña.
14: Okay.
7: Yo la verdad con él soy feliz. Ya no quiero a Juan.
13: Ajá. Pero antes quiero que me digas algo.
14: ¿Qué quieres que te diga?
13: ¿Cómo soy el Panda Show?
6: ¡A toda máquina, baboso! ¡Estás en las bromas del Panda Show!
13: ¡Mamá,
14: que soy
6: hipermenso! Sí, sabemos que eres hipermenso, lo sabemos. Oye, es una broma de toda la familia, Arturo. Tu hija que está contigo también sabía. Por eso sabemos que eres hipermenso. Oye, te la baño. Oye, Arturo.
14: No tengo palabras para decirle que me disculpe.
6: Oye, Arturo, pero de verdad a tu propia hija mandarla a chiflar a la flauta, ¿qué pasó?
14: Ajá, oye, ¿y si me está diciendo todo lo que estás oyendo que me está diciendo?
6: Sí, pero pues ¿dónde está el respeto pa' con la hija?
14: ¿Cuál es eso? Imagínate que me deje aquí a la hija y que se vaya ella, ¿y qué le digo yo al otro pobre?
6: Pues nada, pues eso te pasa por no ponerle chido, ya, punto.
14: Ay, qué broma. He escuchado su programa, pero nunca pensé que me lo iban a hacer a mí.
6: ¿Nunca pensaste eso?
14: Nunca pensé eso.
6: Eso te pasa por tarima, pendejo. Astrid, dime, ¿por qué le hiciste la bromita a tu papá? Adelante.
14: Lo dieron muchísimos millones de personas y creo que no es justo esta broma que me acaban de hacer.
6: ¿Por qué dices que no es justo, carnal?
14: Está bien, panda. Siendo tú, pues se la paso.
6: Pero no llores, pues ya está, que no es justo. Ya
14: no,
6: te
14: pues
6: están saliendo
14: es que ya estaba yo pensando en cómo mandar a esta niña a la escuela, qué decirle al otro cabrón.
6: Astrid, despídase de su jefe, órale.
14: Órale, que estés bien, panda.
6: No, al
13: muchas gracias, pandita.
6: Nos vemos, dígame por favor cómo se oye el Panda Show.
13: A toda máquina.

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1: Los científicos acaban de encontrar pruebas irrefutables de que este parásito se te mete por el tímpano, viaja hasta tu úvula, te penetra el estómago, pero antes te acaricia el píloro y hace fiesta en tu duodeno, te atormenta el yeyuno sin piedad, somete a tu válvula ileocecal, para finalmente hospedarse perpetuamente en tu esfínter. Lo atormenta, lo somete y lo masajea sin parar. Le cuenta historias, confidencias, se hace amigo del sin esquinas y tu siempre sucio lo adora. Padece el síndrome de Estocolmo y no lo deja ir. Lo sostiene, lo aprieta, lo abraza, lo estruja y viven eternamente unidos. El parásito en cuestión es el Osculus africanus panditus zambranus. Si usted siente un cosquilleo en el sin esquinas, no se alarme. Es el Osculus africanus panditus zambranus recitando un soneto en su zona de exclusión aérea, pidiendo más. Y usted no se lo podrá negar. 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
4: Y estoy de vuelta contigo. Qué gusto estar acompañándote a través de La Mejor FM en cadena y también por la aplicación de Claro Música.

0: en este lunes 4 de mayo del 2026. Envía tu mensajito y escúchate aquí al 55760PANDA, 55760-72632. Y estoy con César en esta noche. Oli, Oli, buenas noches.
1: Buenas noches.
0: ¿Cómo andas, campeón? ¿Qué estás haciendo?
1: Bien, aquí, regresando a casa, pandita.
0: Ándale, ¿qué tal tu día? ¿Complicado o qué onda?
1: Muy bien, pandita. Salimos a trabajar temprano y fuimos a jugar un partido de fútbol y ya venimos acá para la casa.
0: Órale, o sea que saliste tempranito y te fuiste a rock and rollar un rato.
1: Sí.
0: ¿Y dónde juegas fútbol? ¿En fútbol rápido, en llanero, en un lugarcillo? ¿Cómo?
1: Fut 7, ahí en la alberca olímpica.
0: Platícame tu bromita, ¿para quién?
1: Pues mira, va a ser para mi mamá, pandita.
0: ¿Qué se llama cómo, la Jechu?
1: Fabiola.
0: ¿Qué bromita para Fabiola?
1: Mira, no tenemos la factura de original del coche.
0: ¿De cuál carro?
1: Del mío.
0: Ah, ok, tú tienes un carrito, ¿qué año es?
1: 2013.
0: Ok, ¿qué color es?
1: Azul cielo.
0: ¿Y cómo que no tienes la factura original?
1: No, pandita, cuando nos lo vendieron, después lo quisimos dar en enganche en una agencia y pues nos dijeron que la factura no era la original.
0: Ahora, o sea que lo compraron de segunda mano en algún momento.
1: Sí, y pues ya nos dimos cuenta años después.
0: Wow. ¿Y qué, la supuesta factura que les dieron, qué es? ¿De una agencia o cómo?
1: Pues, pues es la factura, pero dicen que el sello no es el original.
0: Anda, ¿y esto lo sabe tu mamá?
1: Sí, lo sabe ella. Entonces ella me ha dicho que yo cuide mucho el coche, que maneje bien, que no lo vayan a meter al corralón porque si no, no lo vamos a poder sacar.
0: Oye, ¿y quién compró el carro, tú o tu mamá? ¿O a nombre de quién está o cómo está el negocio?
1: Pues mira, está a nombre de ella.
0: Ok.
1: Ella lo compró, te digo que de segunda mano.
0: Uh-huh.
1: Y pues yo en ese año, pues yo estaba más chavito, yo no sabía. Nos enteramos apenas hace como un año y medio, dos años, de que la factura no era la original. Y pues okay, ya nos decidimos quedar con el coche ya para siempre. Ya tampoco lo queremos vender para que no tener problemas.
0: Oye, ¿y la tarjeta de circulación está al corriente?
1: La tarjeta de circulación está a nombre del que nos lo vendió anteriormente. Nos pedían 1,000 pesos para cambiarla a nombre de mi mamá, pero pues no los quiso pagar.
0: Ok.
1: Y es que ahí te va, pandita. Yo quería hacer la broma antes porque a mí me habían robado la placa. Ahorita ya nos pusieron las nuevas placas y ya tenemos nueva tarjeta de circulación. Pero pues ahora la broma va a ser con la factura.
0: Bueno, ¿y de qué se trata la bromita entonces?
1: Pues mira, la bromita se va a tratar de que pues yo me estacioné en un lugar que no debía y se llevaron el coche al corralón.
0: Soquito, Loki, no, pues hay que inventarle, papá, ya qué tanto vas a ver. Mira, tenemos el match que está chidísimo, en el cual sabe tu mamá que no tiene la factura original. Ajá. Entonces, pues ubica un lugar, te pusieron la araña, ok, te llevaron el carro al corralón. ¿A qué corralón, en qué zona le ponemos?
1: Pues yo decía que por Santa Fe, que lo estacioné okay, por Polanco.
0: Perfecto, se lo llevaron a Santa Fe. Estás ahí en el problema. ¿Cuánto te están cobrando supuestamente por la multa y todo?
1: Sí, decía que unos 1,400 por día, ¿no?
0: 1,400. Ah, ándale, que porque te, aparte de todo, si no sacas el carro van a ser 1,400 por día. Y ella se tiene que presentar prácticamente con esta situación, pero aparte la problemática es que la tarjeta de circulación no está a nombre ni tuyo ni está a nombre de ella.
1: Ahí vas a entrar tú y le vas a pedir que tiene que traer la tarjeta, la factura original, y pues ahí te va a decir, yo creo que ya, pues no la tengo.
0: Ok, bueno, entonces entras tú, primera parte, bien preocupado. Oye, ma, pues fíjate, si te llega a preguntar dónde hablas, le dices que estás hablando ahí de la oficina, porque como estás en Santa Fe no tienes buena señal. Si te llega a preguntar, oye, ma, fíjate que tengo un problema, le haces la explicación, agarraste, fuiste, si quieres decir el partido de fútbol, lugar prohibido, de repente no encontrabas el carro. Le haces esa historia que no lo encontrabas, pensaste que se lo habían robado, te ayudaron los cuates y resulta que está en un corralón en Santa Fe. Entonces okay, quieres pagarlo, pero el problema es que para poderlo sacar piden tarjeta de circulación vigente, no multas, verificaciones que estén al corriente y factura original. Ya hablé con la persona, pero mira, mamá, cómo le hacemos, y vamos a provocar de una forma normal que ella pida hablar con esta persona, ¿ok?
1: Okay.
0: Pues vamos a pegarle, vamos a ver cómo reacciona. Las bromitas están en el Panda Show.
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0: Listo, vas.
1: Bueno. ¿Qué pasó? Mamá. Oye, ¿estás en la casa?
9: Sí.
1: Oye, pues mira, no te quería decir, pero...
0: Necesito que me presente su credencial.
1: Necesito que me ayude.
0: Dos copias fotostáticas, por favor.
9: ¿Qué pasó?
1: Es que estoy en un corralón de Santa Fe.
9: ¿Por qué?
1: Es que fui a Polanco al cine y pues cuando salí ya no había el coche. Y pues yo que le llamé a la policía y pues se presentaron ahí. Y pues me empezaron a decir que se habían llevado el coche al corralón porque estaba en un lugar reservado.
9: Bueno. ¿Qué pasó? ¿Dónde estás?
1: Pues es que ya les dije que estoy en un corralón de acá de Santa Fe.
9: ¿Por qué?
1: Pues porque me metí al cine, pero me dicen que me estacioné en un lugar que no debía.
9: ¿Y luego?
1: Pues se trajeron el carro para acá, para Santa Fe, en un corralón.
9: ¿Cómo que hasta Santa Fe?
1: Pues es que yo estaba aquí en Polanco, estaba en un cine.
9: O sea, ¿no viniste a jugar?
1: No fui.
9: ¿Y ahora?
1: Pues es que yo traté de hablar con el señor, pero pues ahora sí que no se deja. Y me quieren cobrar 1,400.
9: ¿1,400?
1: Pero pues por día, pero pues, o sea, yo también no los traigo.
9: Pues sí, hijo, aparte... pero pues es que te he dicho siempre, mételo al estacionamiento.
1: Pues sí, pero pues me están pidiendo ahorita la factura y me están pidiendo la tarjeta y que todos los papeles estén en regla de las verificaciones sin multas.
9: Bueno, es que el problema va a ser eso, que las multas que tengan aquí, esas sí no las van a querer cobrar y van a ser un puto de dinero. Pero es lo mismo que te digo, siempre mételo al estacionamiento cuando estés así y no quieres hacer caso. Crees que el dinero se está fabricando y nosotros lo podemos hacer de cualquier cosa, ¿eh?
1: Pásame a mi mamá, porfa.
9: ¿Pero para qué la quieres hablar con él?
1: Pues para saber que ella con quién hizo el trámite de las placas y todo eso.
9: Lo de las placas no tiene nada que ver, César.
1: Pues entonces, ¿qué hago?
9: Aquí el problema va a ser cómo sacar el carro del corralón, pagar todas las multas que tenga. Uh-huh. Y aparte de eso, ver que no haya problemas con lo de la factura, ¿eh?
1: Pues sí, yo lo sé, pero pues pásame a mi mamá, ¿no? Para que a ver si puede hablar con el señor.
9: Se lo explico. ¿Qué quieres?
1: Oye.
9: ¿Qué?
1: No te puedo pasar al señor este para que hables con él.
9: No, Alberto, yo te lo dije. Eres un imbécil.
1: ¿Hola, ¿eh? ¿Por qué?
9: Te lo dije.
1: Nada más habla con él. Pues,
9: ¿qué voy a hablar con él, Alberto? Dime.
1: Pues nada más dile ahorita a ver cuánto dinero puedes juntar y ya te lo traes.
0: Mira, aquí está listado todo lo que se necesita, factor original, no multas.
1: Nada más te traes los papeles, la factura, tarjeta de circulación. Bueno, la tarjeta la traigo yo acá.
9: ¿Con quién estás, Alberto?
1: ¿Mande?
9: ¿Con quién estás?
1: Pues estoy aquí con Dani.
9: Alberto, ¿en dónde estás?
1: Aquí en Santa Fe, en el corralón de Santa Fe. Pero pues me prestaron el teléfono porque a mí ya se me acabó la pila. Por eso estoy llamando de aquí, el corralón de aquí. Dani también no trae pila.
9: ¿Y cómo veniste a jugar?
1: Es que yo, esta Dani le dijo a Giovanni, pues para, o sea, ya llevo tiempo yo aquí, pero pues le dije a Giovanni que te dijera que sí fui a jugar. Es que ya llevo yo aquí.
9: ¿Por qué mientes, Alberto?
1: Pues es que yo traté de hablar aquí con el señor este, pero pues no, así que no afloja tantito y pues ya no me quedó otra más que pues decir la verdad.
9: Sí, Alberto, tú sabes que no hay dinero, que nos tuvimos que salir del departamento porque no tenemos ni para la renta. ¡No hay trabajo!
1: Sí, yo lo sé. Pues te paso el señor este para ver cuánto te dice, a ver cuánto te pide o algo. Y si no, pues ya no traigo
9: señor?
1: La factura.
9: Dime, ¿qué señor es?
1: Pues el señor que está aquí en el corralón.
9: Dice tu papá que le mandes la ubicación, que va para allá. Va a pedir ahorita un carro prestado para ir y llevar los papeles.
1: Pero primero habla con él. Quiere saber quién es el encargado del coche. ¿A nombre de quién está el coche?
0: Buenas noches, licenciado Portillo del Corralón, Los Canarios, acá en Santa Fe. Buenas noches.
10: Buenas noches.
0: Mire, trajeron la unidad 011-45 procedente de Polanco un vehículo mal estacionado en lugar prohibido, le pusieron la araña, tiene que pagar la multa de 3,200 pesos. Le estaba explicando aquí al joven 1,400 cada noche que se quede en el corralón. Necesito que me traiga, por favor, para poder liberar el vehículo, factura original, tarjeta de circulación vigente, no adeudo de multas y verificaciones al corriente para que podamos hacer el trámite.
2: Por favor,
0: necesitamos todos esos documentos, credencial de lector original, todo en 5 copias, por favor. Pero me estaba mencionando que hay un problema en la factura, no le entiendo, está muy nervioso. ¿Podría explicar, por favor?
2: No, él no sabe nada.
0: ¿Usted me puede aclarar esta situación?
2: No, sí, o sea, yo tengo los papeles bien.
0: ¿Quién es usted? ¿Quién es Gabriel?
2: El señor que me vendió el carro.
0: ¿El nombre de la persona que está en la tarjeta de circulación?
2: Sí, sí.
0: Porque viendo las verificaciones está a nombre de César, pero necesito la factura y me está explicando... ¿Me está explicando?
2: ¿Las verificaciones?
0: Son las que me está presentando.
2: Ahorita voy para allá, señor.
0: Bueno, entonces necesito que me traiga todos los documentos en original y 5 copias. Le comunico aquí a la persona. Le hablan.
2: Gracias.
1: Bueno.
2: ¿Y por qué dices que las verificaciones están a tu nombre, Alberto?
1: Pero pues no me ayudaste, le tenías que haber dicho.
2: Por eso, ¿por qué dices que las verificaciones están a tu nombre? Dije que
1: el carro, necesitamos la factura.
2: Sí, César. Ya lo lleva tu papá todo para allá, estoy sacando los papeles.
1: Ok, ¿en cuánto tiempo llega?
2: Pues no sé lo que haga de aquí, hasta dónde estás exactamente, mándame la ubicación.
1: Desde aquí, ahorita te la mando por WhatsApp, hasta que si me prestan un cargador ahorita.
2: Órale.
1: Pero oye, ¿qué vamos a hacer con lo de la factura?
2: ¿De qué hablas de la factura, Alberto?
1: Ahorita no me están escuchando, pero pues tú y yo sabemos que pues, no es original el sello.
2: Oye, Alberto, cállate, los
1: hijos
2: de perro maldito que tienes.
1: Sí, pero cállate, creo que ya se dieron cuenta.
2: Ya cállate.
1: No, pues yo no estoy diciendo nada.
0: ¡Cállate, los hijos de perro! Que
1: ya ves, maldita. Así de mal hablar, mi mamá, pandita.
0: Oye, ¿y si tienes hocico de perro o no? Oye, ¿con quién estás? Que ahí escucho ruidos. ¿Con quién
1: estoy
0: estás?
1: Estoy con mi novia aquí, pandita. Estamos haciendo... Oye, le dije yo a mi novia que le iba a hacer una broma a mi mamá, ¿desde cuándo?
0: Oye, ¿y tu novia conoce a tu mamá?
1: Sí, sí la conoce, pandita.
0: Ya sé, vamos a cerrar la broma con tu novia. Mira, muy sencillo. Señora, ¿cómo se llama tu novia?
1: Dania.
0: Señora, buenas noches, habla Dania. Oye, una pregunta, disculpe, ¿no se encuentra César con usted? Porque lo estoy buscando y no lo encuentro.
1: Oye, Palita, pero se supone que Dania le dijo al novio de mi prima que sí fui a jugar.
0: ¿Y qué tiene que ver eso?
1: Se supone que ella me está encubriendo.
0: Ah, a ver, échamela.
1: A ver, te la paso.
0: Échamela. Danielita.
5: ¿Hola?
0: Oye, ¿cómo estás, mija?
5: Bien, gracias.
0: ¿Qué se siente tener un novio con hocico de perro?
5: No, de verdad, yo le dije que no hiciéramos esto.
0: Oye, ¿cuánto tiempo llevas de tratar a tu suegra?
5: Ya un año.
0: Bueno, pues cierra tú la bromita para que sienta lo que es el rigor, ¿no? Mira, muy sencillo, va a ser así. Vas a entrar así muy mustia como te escuchas. Señora, buenas noches. Disculpe, no estará con usted, porque tú no sabes nada. No estará con usted, César, porque fíjese que no lo encuentro. No me contesta, ¿no? Y ya, esperas que te responda, que sí, que no. Yo creo que te va a decir que igual se lo llevaron al corralón. Y tú, ay, no, pues por favor, si llega a hablar con él, dígale que me llame porque estoy preocupada. Y en ese momento le vas a decir, ah, señora, ya me está mandando un mensaje a mi teléfono. Me está haciendo una pregunta, quiere que se la diga y ya le dices cómo soy el panda, ¿ok? Y así la terminamos.
5: ¿Qué teléfono le vamos a marcar?
0: Va a ser de un teléfono privado y le dices que hablas de tu casa, ¿ok?
5: Ok, sí.
0: Sí, ¿de dónde me habla? De mi casa, señora. Y ya. Okay. Listo, vámonos, marcamos. La broma se pone buena. Escuchas el Panda Show.
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6: Buenas noches. ¿Qué onda, mi panda? Solamente quiero que me mandes un saludo a Iztapan de la Sal, Estado de México. Y dime una cosa, ¿cómo se oye el Panda Show?
7: A toda máquina, baboso.
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0: Acaríciale el hocico de perro a tu novio. Vas, seria, será mustia, mustia, mustia. Vas.
9: Bueno.
11: Bueno.
9: ¿Sí?
11: Hola, señor Johnny. Soy Dania.
9: ¿Qué pasó, Dania?
11: ¿Sabe dónde está César?
9: Dania, o sea, ¿no estás con César?
11: No, ¿se me puede pasar a Fabi?
9: A ver, Dani, ¿no estás con César?
11: No, yo estoy aquí en mi casa.
9: ¿Y por qué me estás hablando de un número privado?
11: Es el de mi casa.
9: No, ahorita te marco, Dani, déjame hablar con César, deja buscarlo.
11: Es que estoy buscando a César.
9: Por eso, déjame buscar a César. Ahorita yo lo encuentro y ahorita yo te marco.
11: Ah, bueno, ya me está mandando mensaje. ¿Le pongo así que todo bien?
0: ¡No manches! ¡Qué grosero tu suegro! ¿Será porque tiene el hocico de perro?
11: Es que ya César ya le está llamando a su abuela.
0: No manches, ok, comunícame César, César.
9: ¿Qué pasó, pandita? ¿Qué pasó, pandita?
0: Vámonos para el cierre, te colgó el teléfono y dices, mamá, estoy marcando y está ocupado. Oye, ¿qué vamos a hacer? ¿Vienes? ¿No vienes? ¿Qué vamos a hacer? No digo nada. Vas a presentar la factura, pero pues si nos cachan eso va a ser penado. Obviamente tú ya estás solito, ¿okay? Y ya le dices, oye, tengo que decirte una cosa, ¿cómo soy el Panda Show? ¿Ok?
9: Ok.
0: Listo, órale, pero que a ver si no contesta el papá con hocico de perro, porque se ve que está...
9: ¡Ups! ¡Ay, que todos se meten, panita!
0: Ya me di cuenta, ¡qué familia, qué familia! Marcamos en calientito.
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12: Llamada, saludos aquí el macho alfa para decirte que cada vez que escucho tu voz en el Panda Show, se me moja la pantufla. ¡Ay, papi! 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
0: Es la familia hocico de perro. Vas, vas tú.
9: Bueno. Hola. Oye, ¿qué onda? Le estoy llamando a mi mamá, pero está ocupado. A ver, César, ¿por qué no me contestas el teléfono?
13: Pues porque no lo tengo yo, está en el coche.
9: Dime, ¿dónde estás?
13: Estoy aquí en un... Aquí se llama Reflex... No, es un corralón de canarios, Santa Fe.
9: Ok. Dile, por favor, que te pueden dejar pasar a recoger tu teléfono y me mandas su ubicación rápido.
13: Ok, ahorita, pues déjame ver, porque no sé dónde tienen el coche. Yo estoy aquí en las oficinas.
9: Es que tú no tienes por qué estar adentro de las oficinas. Salte inmediatamente de ahí.
13: Ya le das el teléfono a mamá.
9: No, no se lo voy a dar a tu mamá. Hoy estoy hablando contigo.
13: ¿No ha marcado Dania?
9: Ya también, ¿por qué dices que estás con Dania y a la mera no estás con ella?
13: No, pues es que sí fui al cine, pero pues es que también hay algo que quiero decirte. Oye, bueno.
0: Ya te colgó, ¿no?
9: Ya me estoy llamando.
0: ¿Tu papá?
13: No, mi abuela. Yo creo que ha de estar ahí con ella.
0: Ok, bueno, pero espérate, aguántate tantito. A ver, ubícate bien. Estás en el corralón, no en la refaccionaria.
13: Ah, está bien.
0: Aparte has tenido muchas contradicciones. A tu mamá le dijiste que se acabó la pila. A tu papá que lo dejaste en el carro. O sea, bueno. Entonces le vas a decir, si podemos contactar a tu mamá, le dices que se quedó en el carro, ok. No, que se te había acabado la pila, pues es que lo dejé conectado ahí y no me dejan pasar por él.
13: Okay.
0: Entonces, estás en el corralón y estás en Santa Fe, ¿sale?
13: Ok.
0: A ver, está marcando, es tu papá, entro yo. Licenciado Portillo, Corralón 24, Canario, Santa Fe, buenas noches.
10: Sí, hola, muy buenas noches.
0: Buenas noches.
10: Quisiera ver si me podría dar la ubicación del corralón.
0: Sí, ¿con quién tengo el gusto?
10: Con Juan Carlos Servidor.
0: ¿A sus órdenes para qué requiere la ubicación?
10: Lo que pasa es que parece ser que se llevaron el carro de mi hijo allá al corralón. Entonces, quisiera ver si me podría dar la ubicación para poder ir a recuperar el carro.
0: Ah, sí, ¿usted es el familiar del joven César que está aquí con nosotros?
10: Sí.
0: Del vehículo 2013, sí. Mire, si gusta anotar, por favor.
10: Sí, permítame un segundito.
0: Sí, claro. Sí, señor, no. Mire, para que usted pueda recoger el carro rojo, pero se necesita forzosamente una credencial de lector. Si usted no me presenta la credencial de lector, es imposible, porque ¿cómo se puede identificar? Son los trámites que nosotros... Sí, permítame un segundo, por favor. No, pero ahorita va a ser imposible. Tráigame su credencial de lector y con todo gusto. Bueno, licenciado Portillo, dígame.
10: Sí, ¿me puede dar la ubicación, de favor?
0: Ah, es con el que estaba hablando. Sí, mire, es calle Canario.
10: Calle Canario.
0: Sin número, en la colonia Bellavista, en el Álvaro Obregón.
10: Santa Fe.
0: Es correcto.
10: Se lo llevaron al corralón el carro, ¿de qué ubicación?
0: De Polanco. Lo trajeron de Polanco. El licenciado Sánchez, permítame, lo recogió, es el recibimiento, y el oficial me envió la unidad 011-45 de esa jurisdicción, y aquí corresponde.
10: Ok, disculpe, ¿me puede decir cuánto sería la multa?
0: Mire, la multa son 3,750, son 1,400 por cada noche. Tiene que traer lo que es factura original, tarjeta de circulación, no adeudo de ningún tipo de multa, y verificaciones, obviamente, que estén actualizadas.
10: Ok. ¿La multa por estacionarse mal o por qué fue...?
0: Mire, son 3,750 por estacionarse mal. Aparte, también, no tengo ahorita el dato, pero le pusieron araña, eso también tiene un costo, por habérsela retirado, y son 1,400 pesos por cada día que esté aquí en el corralón, ¿sí? Por la hora va a tener que pernoctar aquí, entonces súmele otros 1,400. Si usted libera el día de mañana, eso van a ser 2,800 más la multa, más la quitada de la araña. Serán más o menos aproximadamente unos 5,000-6,000 pesos, ¿sí? Se puede pagar con tarjeta de crédito, débito o en efectivo.
10: Ok, ahorita puedo ir para allá para platicarlo y ver con usted lo...
0: Sí, nosotros estamos abiertos 24 horas, pero solamente las entregas son en horas hábiles de 8 a 7, 8 de la mañana a 7 de la noche, pues eso ya pasó, ya pasa de la hora, entonces podría venir con todo gusto, nosotros trabajamos aquí 24 horas, pero hasta mañana sería liberado el vehículo, en caso que presente todos los documentos. Le decía a la persona, creo que hablé con su esposa, la persona con la que hablé, o no sé, fue una fémina, todo tiene que ser original y 5 copias.
10: Okay,
0: voy para allá,
10: gracias.
0: Sí, bueno, señor.
10: Sí.
0: Aquí está el señor César que quiere hablar con usted, se lo comunico.
10: Sí, gracias.
14: Señor. Me disculpa. Bueno,
10: ¿qué pasó?
14: ¿Qué pasó? ¿Ya vienes para acá o qué?
10: Ya, ahorita yo voy para allá, estar. Nada más quiero un favor. De donde estés en una oficina o donde estés, salte a la calle y ahí esperan.
14: Ok, ahorita yo me salgo de aquí.
10: Hola.
14: ¿Puedo hacer una pregunta?
10: Sí, dime.
14: Quería decirte que cómo se siguen las bromas del Panda Show, que es una broma, papá.
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16: ¡Fue broma!
0: ¡Señores, están las bromas del Panda Show! Es una broma de su hijo, el hocico de perro. ¿Cómo te digo? O sea que usted es el papá... ¿Este hocico de perro? Es una bromita de César. ¿Cómo se llama tu papá, César?
14: Juan Carlos.
0: Juan Carlos, buena noche, ¿cómo está?
14: Sí.
0: Juan Carlos, ¿por qué tan serio, Juan Carlos? Juan Carlos.
14: Sí, buenas noches.
0: ¡Panda! ¡Ay, espérate, Fabiola! Estamos chupando, tranquilos, es una broma del nene, del hocico de perro. A ver, tranquiliza a tu familia, César, habla con ellos.
14: Bueno.
10: Sí, buenas noches.
14: Pues soy yo, papá, es una bromita.
10: Tu mamá se pone bien loca y por eso es de que estamos así.
0: No, ver, no, no, no, loca, no creo. Lo que le sigue. Mis respetos, Juan Carlos. No sé cuánto tiempo lleve con la fiera ahí, este, de unión, pero mis respetos. ¿Cuántos?
9: 27,
0: con razón, esa actitud y esa voz de tristeza. Está cañón. Oiga, ¿nos podría pasar ahí a Fabiola o no?
9: Claro que sí, esperemos que no haya grosería.
0: Eso espero, eso yo también espero. Preparados con el delay, por favor, preparados.
15: ¿Qué quieres?
0: Fabiolita.
15: ¿Qué quieres?
0: ¿Podrías decirle otra vez a tu hijo cómo le dijiste a ese hijo de perro, por favor?
15: Es un
0: ¡No, oh, espérate! Oye, Fabiolita. ¿Y por qué tienes ese carácter tan ácido, Fabiolita?
15: No, aquí la que manda soy yo.
0: Ah, tu viejo dijo que llevas 20 y tantos años de casado, ¿ya?
15: 27,
0: pero supongo que estás mal. ¿Cómo le dices a tu mamá de cariño, César?
14: Fabi, mi amor.
0: Bueno, dile por qué la bromita, ándale.
14: No, pues es que escuchábamos las bromas desde hace años, desde que yo era chico, y pues ya dije, le voy a hacer una broma cuando ya esté grande.
0: Mira, ¿qué edad tienes?
14: 24.
0: Pero te quedaste atrapado en los 14, papá. Neta, estás bien tarima, pendejo. Familia, díganme cómo se oye el Panda Show.
14: A toda máquina.

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0: Eso de que no entra mi llamada ya no es pretexto, porque ahora tienes arroba quiero una broma.
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2: 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Estamos en todas las plataformas, 4 de mayo. Estoy contigo por la mejor FM y Claro Música, y tengo a Wendy. Hola Wendy, buenas noches, ¿cómo estás?
3: Hola pandita, ¿cómo estás? Bien.
2: Yo a toda máquina, Wendy. ¿Dónde andas? Platícame.
3: Qué chido, pues aquí en San Vicente, Chicoloapan.
2: Ándale, ¿y eres originaria de Chicoloapan, trompudita?
3: Pues originaria de Mesa.
2: Ándale, pues mira, ¿y no te da pena tú?
3: No, pues ya aquí, ahí me tocó nacer.
2: Oye, ¿qué onda, mi Wendy? Platícame, ¿para quién va la bromation?
3: ¿Qué onda? Pues para mi... el novio actual, que es con el que regresé. O sea, ya había andado con él y volví.
2: Ahora. Oh, ok. O sea, ¿y por qué volviste a tropezar con la misma piedra?
3: Es que es muy buena gente. Es muy chido y lo quiero mucho.
2: Es bonito, sí. Es precioso. Aparte, extrañaba sus besos, supongo, ¿no?
3: Claro, sí, date el tiempo para extrañarlo y volver ya otra vez con la llama.
2: Ok, bueno, entonces platícame, ¿cómo se llama tu novio?
3: Se llama Edén.
2: Edén y tú tuvieron un primer lapso de relación que duró ¿cuánto tiempo, chiquilla?
3: Como 4 años, más o menos.
2: Ah, no, entonces un ratote, 4 años. Y después terminaron, ¿y cuánto tiempo estuvieron de vacaciones?
3: Un año, más o menos.
2: Un año, ¿y cuánto tiempo de haber regresado?
3: Regresamos hace como 3 meses.
2: Ay, bien poquito. ¿Y quién dio el paso para regresar? ¿Él, tú o los dos o cómo?
3: Pues en sí los dos, pero como que él siempre en ese año que nos dimos, pues como que siempre estuvo ahí insistiendo. Y ya después yo pues también me di cuenta de que sí lo quería y quería estar con él, entonces ya yo le dije, yo di el primer paso esta vez.
2: Ay, tan, mira. ¿No? Oye, Wendy, y en ese año que se dieron vacaciones y que no perdieron la huella, ¿hubo un permisillo por ahí?
3: Pues claro, yo ya no andaba con nadie, así que pues sí, yo me divertí.
2: Entonces, ¿no fue una ruptura total?
3: Ah, ¿con él? No, creí que con alguien más.
2: No, yo te preguntaba con Edén, ¿no? Sí, con Edén.
3: Con
2: porque,
3: Edén, no,
2: porque me dices
3: nada.
2: Que nunca rompieron la comunicación en ese año.
3: Sí, pero no, ya éramos amigos, ya.
2: Ah, entonces, en ese año sí anduviste con alguien más.
3: Sí, yo sí.
2: ¿Con quién, Wendy? ¿Con quién anduviste romanceando?
3: Pues salí con varias personas, pero con uno sí como que me clavé un poco más. Uh-huh. Que es un artista.
2: Ándale.
3: Pinta cuadros y así.
2: Ah, mira, o sea, es un artista plástico, digamos. Oye, pero tú solita te quemaste porque dijiste que en ese año... Entonces, con el artista, tú.
3: Pues sí, el cuerpo tiene necesidades.
2: Ah, mira, ¿qué edad tienes, Wendy?
3: Tengo 26 años.
2: Muy bien, ¿y qué bromita para Edén?
3: Pues yo le quiero hacer un número disparado, más o menos, que es lo que consiste... Y pues sí, ya si se alarga, podemos entrar como que tú eres el artista, ¿no? Pero okay. De primera, llamarle así, como que me escuche que estoy haciendo como cositas.
2: Ay, ¿qué tipo de cositas? Platícame.
3: Y justo con él, porque cuando regresé con Edén, él me dio unos mensajes de que todavía me vi con el artista porque le tenía que regresar cosas y, sí, ¿no? Libros y cosas que yo tenía del artista. Entonces todavía me vi con él cuando yo ya era novia de Edén.
2: Ándale, oye, entonces, oye, y ya que estás hablando del artista y que es pintor, según te entendí, ¿no? Él pinta
3: sí,
2: cuadros.
3: Sí,
2: ¿por qué no está haciendo un lienzo donde te está pintando en Cuernavaca? Y aparte de que te está pintando, pues obviamente se acerca, te da indicaciones, te da besitos. ¡Yo, yo, yo, ya, ya, ya! ¡Y nos vamos con todo! ¿Te late?
3: Ah, va, sí, que me esté pintando así como Dios me trajo al mundo.
2: Ahora. Se supone que Den y tú ya son novios nuevamente, regresaron hace 3 meses. ¿Él dónde está y él dónde sabe que tú estás ahorita?
3: Él está en su casa, quiero creer, porque él es gasero, entonces pues su jornada es temprano, ahorita ya se supone debe estar pues en su casa.
2: Ok, bueno, ¿te parece que la hagamos típica con 2 llamadas? La primera donde le digas que ya estás en tu casa, que te duele un poco la cabecilla, que ya te vas a dormir, besito de buenas noches, así como para que ya no te llame. Y viene la segunda llamada donde vas a estar obviamente echando cotorreo con el artista y de repente Soquito Loki está haciendo un lienzo donde te está pintando completamente desnuda y ahí vamos a empezar a hacer cositas, ¿te late?
3: Sí, me gustaría.
2: Órale, entonces nos vamos con la primera llamadita. Vamos a ver cómo reacciona. Soy el Panda Zambrano y las bromitas están en este Casto Show.
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4: Buenas noches, Pandita. Buenas noches. Aquí saludándote desde Tehuacán, Puebla. Aunque Puebla no te guste, el camote te va a encantar. Saludos para el América, el mejor equipo del mundo. Y si no te gusta, chile valedor.
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2: Sale, Wendy. Si te pregunto de dónde hablas, fácil, le puedes decir que desde tu casa o no sé con quién vivas, el teléfono de X, oye. Va, acción. Y entro, acción.
6: ¿Bueno?
3: ¿Bueno?
6: ¿Sí?
3: Oh, no.
6: ¿Qué?
3: ¿Cómo que qué?
6: ¿Qué pasó?
3: Pues nada, quería decirte que como que me duele el estómago. ¿Tú? ¿Qué onda?
6: ¿Cómo? ¿Y ese número qué?
3: ¿De qué? ¿Cuál número?
6: Ese no es tu número.
3: ¿Cuál número? ¿Te estoy hablando de mi celular?
6: ¿Pero de ¿Qué número te aparece? ¿Número de celular?
3: ¿Qué número te aparece? No, yo estoy aquí en mi casa.
6: ¿De quién es ese número?
3: No, te estoy hablando de mi teléfono, no sé, quién sabe, se cruzan las llamadas, ¿no?
6: ¿Cómo se van a cruzar?
3: Ay, ¿en serio? No, porque me duele el estómago.
6: ¿Y luego? ¿Dónde estás?
3: Aquí en mi casa. No sé, estaba vomitando hace rato y siento que debo descansar un rato.
6: Qué raro, ¿no crees?
3: Tú ya estás en tu casa, ¿no?
6: Pero es que me aparece un número que no es, Wendy. ¿Por qué?
3: Eden, ¿ya vas a empezar con celos?
6: No es tu número. ¿De quién es?
3: Pues no sé, se cruzan las líneas telefónicas. No seas celoso.
6: Eso nunca ha pasado, nunca me ha pasado.
3: ¿No te ha pasado con otra gente?
6: A ver, ahorita te voy a marcar y me contestas, porque desde hace rato te estoy marcando, Wendy. Y ahorita marca, ¿aparece otro número o qué?
3: No, te hablaba para decirte que igual ya descansa.
2: ¡Soquito Loki, no manches! Oye, ¿qué tipo tan celoso? ¡No lo puedo creer!
3: Ya me está marcando.
2: ¿Ya te está marcando?
3: Ya, okay. ¿Qué hago? No le contesto, ¿no?
2: No, no le contesto. Es más, apágalo, por favor, apágalo.
3: No, pues de ahí te estoy llamando.
2: Yo creo que vamos a tener que cambiar de estrategia un poquito, mija. No de número disparado, salvo tu mejor opinión. Tú dices, sí, oye, pues, ¿qué pasó? Ya te dije que mi teléfono, no sé, no tiene pila, no tiene señal, algo, no sé, lo que tú quieras. Sigue bajo el mismo contexto que es el tuyo y de repente va llegando el artista, ¿te parece?
3: Oh, sí.
2: O sea, porque ya no vamos a poder hacer el número disparado, entonces yo creo que de repente hacemos acá el efecto de puertecita. Ok, va llegando el artista y ya te digo, ¡hola, la! Ya te traje los lienzos, mira, nada más. Oye, ¿así me hago llamar el artista?
3: Pues es que él no lo conoce por nombre. O sea, siempre se manejó como el artista, entonces...
2: Bueno, entonces me voy a poner un nombre porque seguramente lo tendré que utilizar, va a ser ficticio, voy a ponerme Saúl. Okay, pero lo vamos a dejar como el artista. Dame un poquito su perfil, qué edad, más o menos cómo quieres que me exprese, etcétera, etcétera.
3: Pues edad es como de 40 años, él sabía que ya está grande, está más grande, ¿sí? Pues alguien como pues letrado, ¿no? O sea,
2: porque okay, serio,
3: Eden es muy ñero.
2: Ok, ya te entendí, ya con lo... Oye, espérame, ¿sabes qué? Ya estuvo, llame, te está marcando, mija.
3: Sí, está llamando.
2: A ver, en lo que te estaba preguntando, ahorita, ¿sabes? Déjame ver ahí en el sistema de teléfonos, 1, 2, 3, 4, 5, 6. ¡Ha marcado 7 veces al número!
5: ¡Oh, Dios!
2: 7 veces. A ver, está llamando, entonces, cambiamos, improvisamos y contesto yo, ¿ok? Contesto yo.
3: Okay.
2: Contesto yo. Improvisamos,
3: tú?
2: Sí, improvisamos. Yo contesto. Bueno, no, contesta tú. Vas tú, 1, 2, 3, vas.
3: ¿Bueno?
6: Oye, Wendy, ¿qué tranza? ¿Eso qué?
3: ¿Qué onda? Pues no sé, está como...
6: No, tú te estás pasando de ver, Wendy. Estás haciendo una mierda. ¿Por qué no contestas tu número?
2: Ay.
6: ¿Y por qué ahorita contestó un güey? Sí.
3: ¿Un güey? ¿Cuál güey? ¿A mi número? Mamá.
2: Mi amor, cariño, ya estoy aquí, ya traje los lienzos.
3: Ven, te estoy hablando.
2: Ya llegó tu Botticelli, qué bueno que estás desnuda. Te voy a hacer un cuadro precioso, un cuadro único, auténtico, bueno, que nadie te lo ha hecho.
3: Bueno.
2: ¿Estás ocupada? ¿Estás hablando por teléfono? Pero qué bueno que estás desnuda.
3: Tantito, sí, estoy hablando. Bueno.
2: Oh, Dios, te voy a pintar de una forma maravillosa.
3: No, man.
2: Se quedó mudo, mudo, mudo. Ok, ya lo tenemos. Mira, entonces ahorita vamos a marcar y vas a ser franca y entrona. Okay. Le vas a decir, mira, ¿sabes qué? O sea, sí te dije que ya había llegado a mi casa y todo. La verdad es que estoy en el estudio porque es un artista, ¿ok? En el estudio del artista o de Saúl, como tú quieras. Es que me va a hacer un lienzo, me va a hacer un cuadro, como quieras decirlo, un desnudo, entonces quedamos de vernos. Y yo ahí ya pues me voy a acercar a ti, que va a ser un desnudo maravilloso. Y te voy a empezar a dar besitos y tú, espérate, etcétera. Y de ahí improvisamos. ¡Órale, señores, marcamos! Esto okay, se pone interesante, las bromitas están en el Panda Show.
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4: ¿Qué onda, mi pandita? ¿Qué milanesas que los visteces? Yo creí que ya morongas, pero todavía víboras. ¿Qué transita por tus venas? ¿Qué hay de nuez? Te dejo un beso en el yoyopo. Saludos desde Toluca.
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6: ¿Qué onda?
3: Bueno, está bien, tú estás en tu casa, ¿no?
2: Te preocupes, es el desnudo.
3: Quería decirte algo.
2: Único, es que eres altísimo.
3: ¿Ves que estoy en, como haciendo proyectos?
2: Así tú.
3: Y pues vine a hacer una pintura.
2: La voy a proyectar de una forma
3: aquí
2: extraordinaria.
3: Con un chavo.
2: Así con tus ojos.
3: Entonces,
2: tus pies.
6: Y no me dijiste nada.
3: Pues te estoy diciendo ahorita.
2: Hola, la.
3: Entonces, pues sí, ahorita me va a dibujar. Bueno, voy a estar en una pintura.
6: O sea, no dijiste nada ni nada.
3: Te estoy diciendo ahorita.
2: Ah, mira, hay que hablar.
6: Vale, entonces,
2: antes de empezar a hacer este dibujo artístico, necesito...
3: No, salió de último minuto también.
6: No, por eso,
3: ahorita
6: último
3: me trasladé.
6: Es lo que quieres en la vida, porque pues, no me estás hablando de tu número, no me estás diciendo nada de ningún lado.
3: Es que me quedaba aquí.
6: Mira, ya mejor me relajo, mira, mejor no me enojo. Haz tus cosas, disfruta tus cosas. Cada quien tiene sus proyectos, cada quien tiene su vida. Tú por tu lado, yo por mi lado. Así me evito problemas.
3: ¿Cómo que
2: estás por tu lado? Relájate, Wendy, relájate. Necesito proyectarte así de una forma
6: autística,
2: como siempre me gusta pintar.
6: Si no me tomas en cuenta y haces lo que quieres, no puedes contestar una llamada ni nada. Por eso ahorita te estuve preguntando, me dijiste que estabas en tu casa, que te dolía el estómago. Otra mentira tras mentira. Pues ya estamos grandecitos, no me voy a fastidiar, no te fastidies. Haz tus proyectos, espérate, por favor. Haz tus proyectos, haz tu vida, termina tus cosas.
2: El idiota de la pareja. Habla el artista. ¿Podrías dejar de hacernos arte y disfrutar de los cuerpos, por favor? ¡Oh, Dios! ¡Ha colgado el teléfono! Definitivamente no quiere hablar con el artista, ¿eh? ¿Por qué no querrá hablar con el artista, tú? A ti sí te reclama. Te dice, te chantajea. Bueno, ha llegado el momento de la confrontación. Le contestan al artista. Las bromitas están en el Panda Show.
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4: Hey, ¿qué onda, pandita? Te quiero mandar un saludo desde acá, desde Guadalajara. Todas las noches escucho tu show, la neta. No me pierdo ni un episodio, a toda máquina. Y nada más para decirte una cosa, que me gusta tu mamá.
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2: Entro yo.
6: Bueno.
2: Así quiero plasmarte bien el monte de Venus, bien. Edet, habla el artista. ¿Qué, esa situación y ese comportamiento que estás teniendo, de qué se trata?
6: Pues es mi problema, ¿no crees?
2: No, y también es mi problema. También es mi problema.
6: No, pues tuyo, tus problemas ahora sí que pues a mí no me afectan.
2: Wendy fue mi mujer.
6: Wendy
2: fue mi mujer por mucho tiempo y ahorita estamos decidiendo el que le voy a hacer un lienzo maravilloso. Acabamos de fusionarnos a través del arte e hicimos el amor riquísimo, ¿sí? Y si ustedes tienen algún tipo de problemas, es algo que tienen que arreglar ustedes dos. Lo único es que déjame hacer mi trabajo.
6: No le estés presionando. No hay ningún problema, pues es su vida, es su cuerpo, pues yo no soy dueño de ella, ella es libre de estar con quien quiera estar.
2: Ah, efectivamente, tú lo acabas de decir. Pero para esto yo necesito que ella, después de habernos fusionado en un acto de amor, y ahorita que está completamente desnuda, necesito pintarla bien, y la estás poniendo nerviosa. Por favor, quiero que te calmes y que hables con ella y tengan que arreglar lo que tengan que arreglar.
6: Ella está con su compañía, pues yo estoy con la mía y pues así nos evitamos problemas, ¿no?
2: Ah, bueno, sí, muy bien. Si tú estás con alguna otra compañía, muy bien, arréglenlo entonces entre ustedes. Wendy, no es necesario que te tapes, nada más. El monte de Venus está bien así.
3: Ya háblela.
6: Y este problema no
3: es
6: de metiche. ¿Qué onda, Wendy?
3: Háblale bien.
6: ¿Por qué tengo que hablarle bien?
3: Pues porque es otro nivel, o sea, no más.
6: ¿Otro nivel de qué? ¿Es como un dios o un santo o qué?
3: No, pero, o sea, es algo que pues tú nunca vas a alcanzar, obviamente.
6: ¿Y qué?
3: O sea, si regresé contigo fue porque me hiciste hace un buen y así.
6: Por eso no me viste hoy, ¿verdad? Porque ya tenías tu cita, eso de que tenías que trabajar mañana, es puro choro, ¿verdad?
3: ¿Cómo se oye el Panda Show? Y...
7: ¡A toda máquina!
2: Oye, yo no sé la neta qué le viste como para que regresaras con este nacazo. ¡Hijo de Calimán! ¿Qué onda, Beth? ¿Cómo estás? ¡Buenas noches! Oye, me estaba comentando que ustedes tuvieron una relación de 4 años, ¿no? Sí. Y después terminaron, pues por lo que quieras que hayan terminado. Y durante un año estuvo saliendo con un artista. Ajá. Pero me comenta que ese artista es mejor que tú. Dice que la neta hay mucha diferencia entre un gasero y un artista. ¿Por qué crees que piense eso, Edet?
6: Pues no sé.
2: Vos no sé. Oye, pero eres bien aferrado, bien tóxico. Le marcabas a su teléfono, la traías. Hijo de Calimán. Wendy, dile por qué la broma, Edet. Adelante.
3: Ay, pues bueno, esta broma obviamente tiene la finalidad de que... Pues,
2: ¡el gas!
3: Ya estoy contigo, ¿no? O sea,
2: ¡el gas!
3: No quiero que estés inseguro en ese tema. Y pues ya, vamos a estar chido, pasarla bien. Tú sí, y yo, obviamente.
2: Oye, Ed. ¿Y crees que haya valido la pena regresar con ella nuevamente o no?
6: Siempre vale la pena.
2: Ay, mira, Es mejor que un tanque de gas. Qué bonito. Pero bueno, Wendy, dime cómo se oye el Panda Show.
3: A toda máquina, pandita.
2: Vientos, mija, y con esto nos vamos en este lunes 4 de mayo del 2026. Gracias a toda la cadena de La Mejor FM. Yo regreso mañana martes. Buenas noches. Adiós.
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6: 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Son las 9:02. 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

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Son las 10 con 2 minutos. 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
9: Hola, hola, bienvenidos, ¿cómo están? A un nuevo episodio de Ya Oíste. Es un espacio, aquí vamos a abordar temas de salud con información clara y confiable. Este episodio, la verdad, lo había estado esperando con mucha emoción, porque es un tema que ha estado sonando últimamente en la radio, en las redes sociales, con nuestra familia, y vamos a hablar sobre el sarampión, una enfermedad que muchas personas ya consideraban del pasado y que nunca les iba a volver a pasar, pero ¿qué creen? Estamos retomando este tema. Y para poder hablar mejor sobre esto, nos acompaña nuestro querido doctor Jesús Manuel Rodríguez. ¿Cómo está, doctor?
10: Hola, ¿cómo estás? Muy bien, gracias.
9: Ah, pues yo contenta, la verdad. Aquí desde que empezamos a hablar un poquito antes de iniciar el podcast, yo ya estoy con un montón de preguntas, de dudas, y creo que los que nos están escuchando también. Así que vamos a empezar por lo básico, doctor. ¿Qué es el sarampión?
10: El sarampión es parte de un grupo de enfermedades que se llaman enfermedades febriles exantemáticas. Esto quiere decir que, como su nombre lo dice, preceden de fiebre y un exantema, o lo que conocemos como rash. Entonces, okay. Es causada, es una enfermedad de tipo viral.
9: Actualmente con el COVID podemos detectarlo con ciertas pruebas y ese todo tipo de situaciones, ¿no? Pero con el sarampión, en este caso, ¿qué se hace?
10: Muy bien. Depende de dónde, del tiempo en el que nos encontremos con la enfermedad. Existen de forma inicial, si estamos en la parte donde está el exantema, está la fiebre y tengamos esta sospecha, podemos ocupar un exudado que es un exudado faríngeo. Ocupamos las flemitas y se hace una prueba que se llama PCR, pero también en sangre. De hecho, justamente en sangre vemos la titulación y vemos si es o no un caso confirmado para sarampión.
9: Por ejemplo, ahí las personas lo primero que tienen que hacer sí o sí es ir con su médico, ¿no? O en este caso, mejor te aíslas. ¿Qué hacemos, doctor?
10: Muy bien. Mira, te voy a comentar algo que me gusta. Muchas veces es lo primero que le digo a mis pacientes. Lo primero que hay que tener en cuenta es que hay un periodo de transmisión que es bastante amplio, que va desde los 7 hasta los 21 días y en promedio se dice que son de los 10 a los 12 días en promedio. Pero ¿qué es importante de tu pregunta? Yo creo que muchos ni siquiera... Esto que mencionas tú me parece extraordinario, porque me refiero a lo siguiente. Si vamos a sarampión, las personas piensan que son ronchas.
9: Exacto.
10: Y entonces, ¿lo contagioso son las ronchas? Y la realidad es que no. Lo contagioso o el mecanismo de transmisión de esta enfermedad es justamente por vías respiratorias, porque realmente es el contexto. Ahora, muchos no lo asociamos de esta manera. De hecho, incluso es una pregunta frecuente. ¿Cómo se contagia? Y es lo que acabas de mencionar. Sería una cosa realmente majestuosa el hecho de decir cualquier persona que inicia con síntomas respiratorios ya se protege para tratar de evitarlo.
9: Claro.
10: Decirte que te quedes aislada en casa a lo mejor sería a veces hasta inviable, porque tenemos actividades, tienes que trabajar, tienen hijos, tienen actividades que le impide el que realmente te quedes en casa, que sí sería prudente el uso de un cubreboca, ¿no? Uh-huh.
9: Pero hay gente que no conoce cuáles son los síntomas que empieza, porque creo que va por etapas, ¿no?
10: Claro, existen tres etapas, que es el periodo prodrómico, una parte que se le llama el periodo exantemático y una parte que se llama de convalecencia. Pero ¿qué es lo realmente interesante? El prodrómico es el inicio de la fiebre y estos síntomas respiratorios. De hecho, antes del exantema se ve la fiebre. Y otras cosas como se le llama coriza. Coriza es escurrimiento nasal, estornudos, el conjuntivitis, que puede ser enrojecimiento a nivel de los ojitos, que podamos tener un poquito de lagrimeo excesivo, o incluso, tos, que puede aparecer en esos primeros días. Una ligera tos, de hecho, se describe como ya en el día 2-3 que se puede tener. Ya tenemos entonces la fiebre. Posteriormente, y se describe que como para el día 4, ya viene nuestra fase de la parte exantemática. Empiezan a aparecer las ronchitas o estas exantemas. ¿Qué características tiene? Que son maculopapulares. No tienen líquido. Eso es bien interesante. De hecho, existen
9: como
10: diferentes. Sí, pueden ser como planitas que confluyen y hay espacios entre ellas, como si fueran islitas, digámoslo, pero no están llenas de líquido. Okay. ¿Por qué menciono esto? Porque justo, por ejemplo, en varicela, y si ya te digo varicela, ¿qué vemos? Están llenas de agüita, ¿no? Vesículas.
9: Una ampollita.
10: Ándale, ¿no? Justo. Y entonces lo que te pasa en sarampión es que solamente queda como la ronchita sin líquido adentro. Uh-huh. Entonces nosotros esto le llamamos pápulas. Así es. Y bueno, vemos que entonces a partir del día 4. Pero otra cosa que tenemos que saber, ¿de dónde empiezan? Empiezan de arriba para abajo.
9: ¿Dan comezón esas ronchitas?
10: Sí, llegan a describir que son pruriginosas. Aunque depende del contexto, ¿no?
9: Un tema que me parece interesante, cuando estaba investigando un poquito más sobre el tema, dice que es como una enfermedad más para niños, o sea, que les pasa más a los niños y, o sea, nadie esté exento, perdón, a que le suceda. Incluso como lo platicamos, o sea, aunque estés vacunado, pues puede ser el poquito porcentaje de la población que te toque. Pero ¿por qué lo catalogan mucho hacia los niños?
10: Bien, porque eso creo que sí sería un mito. Viene derivado de lo siguiente. Yo asumo que lo mencionan porque habitualmente es en niños donde se ve la varicela, el parvovirus B19 y estas enfermedades. La situación real es que en la Ciudad de México, tan solo de los casos que tenemos, el grupo más afectado ha sido desde los 25 hasta los 34 años, donde vemos que literalmente es donde está el grupo más afectado. O sea, no es ni siquiera en los niños, de hecho, es menor la tasa de incidencia que hemos presentado en comparación con este grupo. Entonces, sí sería como más un mito, porque la realidad es de que, insisto, el grupo más afectado en este momento en la Ciudad de México sí es de los 25 hasta los 34 años.
9: Y eso se debe, doctor, cerrando paréntesis de los niños, es un mito, pero hablando del sector que está viendo afectado, ¿eso a qué se debe hoy en día en México?
10: Si individualizaríamos los casos, en su mayoría han sido personas no vacunadas, en su mayoría.
9: Ay, no.
10: Pero ¿qué quiere decir también esto, no? En el grupo de la Ciudad de México que te mencionaba, ¿qué vemos en este grupo de edad? Que son las personas más activas o que se movilizan más.
9: Claro,
10: de hecho, pues bueno, esto tiene mucho que ver con la parte de que son personas activas laboralmente, de que las actividades en este grupo son más de, bueno, activan más la movilización.
9: Pero van en el metro, que es más transporte público.
10: De hecho, sí. De hecho, es importante eso que mencionas, porque tan solo en la cadena de transmisión veíamos que, te mencionaba, son respiratorios. Yo estornudo y esas partículas con este virus, específicamente, varía dependiendo del tipo de virus, por el peso, por todo. Pero quedan suspendidas en el aire hasta por 2 horas.
9: Ay,
10: o sea, me refiero a... Es lo que te mencionaba. Si todos tuviéramos una buena educación y que desde el primer síntoma respiratorio, uso de cubrebocas, independientemente de la causa, y si ya tengo, me cambio de cubrebocas tricapa a un N95, que era lo que veíamos en COVID, buena higiene de manos, yo prevendría muchísimo.
9: Ay, la verdad es que estoy súper, hiper, mega picada con este tema, doctor. Yo sé que hay muchas cosas que, pues, no podemos abarcar en un solo episodio, pero me gustaría que antes de retirarnos, de despedirnos, nos dejara un mensaje final sobre todo este tema, usted como de lo que ha visto, lo que ha vivido.
10: Pues yo creo que el principal tema y la principal reflexión es ponernos a pensar que había sido un logro impresionante para este país porque tenemos uno de los mejores esquemas de vacunación. es retomarlo. O sea, me refiero a incluso nosotros como hacernos conscientes de sí mismos y de las personas que están a nuestro alrededor. No le estamos haciendo un favor a nadie más que a nosotros mismos. Son como muestras de amor propio, autocuidado, el hecho de irnos a vacunar. Entonces, en definitiva, sí creo que sería una de las cosas que tenemos que aprovechar. Nuestro programa universal de vacunación, tenemos que aprovecharlo.
9: Súper,
10: o sea, vayamos viendo nuestro grupo de edad, pidamos nuestra cartilla, asesorémonos con el epidemiólogo, con el infectólogo, con el médico internista, con todas las especialidades y pues saquémosle provecho.
9: Yo encantada, doctor, de que nos haya acompañado el día de hoy. Espero que también usted se lo haya pasado muy bien. Muchas gracias por la compañía, por la información principalmente.
10: Pues gracias a ustedes por el espacio en realidad. Y yo creo que lo más importante de todo es, insisto, vacúnense.
9: Pues muchas gracias, Sister Lovers. Gracias a los que nos están escuchando del otro lado de la radio, de Spotify, donde ustedes nos estén acompañando. Gracias, muchas, muchas gracias. Vacúnense. Y gracias, doctor. Nos vemos en el siguiente episodio. Yo soy Génesis Sainz y fue un gusto estar con ustedes. Adiós.
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0: 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Son las 10 con 59 minutos. 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

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Son las 12 con 2 minutos. 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

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Son las 12 con 15 minutos. 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

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Son las 12 con 29 minutos. 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

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Son las 12 con 44 minutos. 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

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Es la una en punto. 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

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Es la una con 14 minutos. 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

es la 1:31. 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
1: Es la 1:45. 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

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Es la 1:59. 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

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Son las 2 con 13 minutos. 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

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Son las 2 con 44 minutos. 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

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Son las 3 en punto. 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

Son las 3 con 15 minutos. 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
1: Vamos, Charlie.

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Son las 4 en punto. 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

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Son las 4 con 14 minutos. 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

son las 4 con 30 minutos. ¡Ey, ey, ey, ey, ey! 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

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Son las 4 con 44 minutos. 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

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Son las 5 con 2 minutos. 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

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Son las 6 en punto. 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

0: ¿qué tal? Muy buenos días, bienvenidos a Noticias por la Radio. Ya es martes 5 de mayo del 2026. Muchísimas gracias a toda la gente que nos está escuchando o viendo desde la zona sur de Sinaloa a todo el estado de Nayarit y a Puerto Vallarta. Muy buenos días.
1: Buenos días, gracias por estar con nosotros. Son 8 minutos después de la hora y listos para llevar la información importante como hacemos todos los días a través de su radio, televisión, redes sociales en Antonio Tello, NTV+. También puede vernos en ntv.com.mx, la señal completita de 8NTV, y comunicarse con nosotros en el 311-847-3006. Ahí estamos esperando todos sus mensajes y comentarios. Esta es la síntesis, son algunas de las noticias que le estaremos compartiendo en esta mañana de martes, ya 5 de mayo. Refuerzan estrategia contra el gusano barrenador en Nayarit, reportan 9 casos.
0: Confirman 54 casos de sarampión en Nayarit, mantienen vacunación y sin hospitalizados.
1: Autoridades refuerzan acciones preventivas contra el dengue en la entidad.
0: 2 hombres son privados de la libertad y abandonados, golpeados en Santiago Ixcuintla.
1: Más de 6,000 hectáreas afectadas por incendios en la Yesca.
0: Realizan sesión de Consejo Estatal de Protección Civil ante la temporada de lluvias y ciclones.
1: Velan a víctimas de accidente en Amatlán, aún sin identificación completa.
0: Aseguran más de 26,000 cartuchos y explosivos y armamento en Nayarit.
1: También imparten taller a ganaderos de Acaponeta para prevenir el gusano barrenador. De esto y más estaremos platicando en esta mañana. Pues se reunió el Grupo Estatal de Emergencias en Salud Animal para las acciones de prevención, control y erradicación del gusano barrenador. En el encuentro participó Laureano Fidelmar Vázquez Mendoza, es el director de la Comisión México-Estados Unidos para la prevención de la fiebre aftosa y otras enfermedades exóticas de los animales. Durante la sesión se informó que actualmente se tienen identificados 9 casos en la entidad, principalmente en los municipios de Compostela, Bahía de Banderas y Santa María del Oro. El gobernador instruyó reforzar la estrategia mediante brigadas permanentes, puntos de verificación y personal capacitado en todos los municipios en coordinación con las asociaciones ganaderas. Vamos a escucharle.
2: Hoy en día tenemos la presencia del gusano barrenador. Las medidas han sido muy firmes, sobre todo en un escenario que era particularmente complicado, que es Acaponeta, que es el lugar, al igual que Tecuala, el lugar de tránsito de grandes cantidades de ganado rumbo a la zona norte. Estas situaciones nos llevó a un control estricto, optimizar los aspectos sanitarios de los rastros de los municipios por aspectos de la tuberculosis y de la brucelosis.

0: Pero lo importante es estar verificando si en los centros de acopio, si en los corrales de manejo, no existen animales con heridas que pudieran ser susceptibles de este tipo de enfermedades. Todo tipo de animal doméstico, un perro que se pelea con otro perro que se hiere, va a ser susceptible de eso.
1: Bueno, en esta... ese es el tema con el gusano barrenador. En la misma sesión se dieron a conocer los avances en el área de salud de casos de sarampión. La secretaria Beatriz Ruiz informó que hasta la fecha hay 54 casos confirmados de sarampión. 19 de ellos son importados de Jalisco y Durango. Afirmó que no hay personas hospitalizadas. Y bueno, pues se continúa esta brigada de vacunación casa por casa con el 95% de cobertura de vacunación. Se mantienen acciones de control con abasto suficiente de vacunas y vigilancia permanente. Respecto al dengue, se reforzó el llamado a mantener patios limpios y eliminar criaderos de mosquito como medida preventiva fundamental.
2: Bueno, cambiando de tema, lo vamos a retomar. Más adelante, dos hombres fueron privados de la libertad y posteriormente abandonados con lesiones. Son hechos ocurridos en el poblado de Puerta Azul, allá en Santiago Ixcuintla, donde, bueno, pues de acuerdo con el reporte, las víctimas señalaron que durante la madrugada fueron sacadas de sus domicilios por al menos cuatro sujetos armados, quienes los subieron a un vehículo y los trasladaron con rumbo desconocido. Durante varias horas, los hombres fueron golpeados en distintas partes del cuerpo, mientras eran interrogados sobre el paradero de unas motocicletas que, bueno, pues informaron que no conocían. Posteriormente fueron abandonados en una brecha sacacosechas ubicado atrás del panteón del poblado, donde finalmente fueron localizados. Las autoridades tomaron ya conocimiento de los hechos. El caso fue turnado ante el Ministerio Público, que abrió una carpeta de investigación por privación de la libertad y lesiones. Esto allá en el municipio de Santiago Ixcuintla, en Puerta Azul, así se llama esta población.
1: Exactamente, bien, mucho de qué hablar dio esto. Dificultades ortográficas, climáticas y el cambio en las condiciones del viento, más bien geográficas, climáticas y el cambio de condiciones del viento ha sido parte de los contratiempos a los que se han enfrentado los combatientes que se encuentran en el municipio de La Yesca. Habla Joaquín David Saldaña Herrera, titular de CONAFOR en el estado.
3: Dificultades orográficas, climáticas y el cambio en las condiciones del viento han sido parte de los contratiempos a los que se han enfrentado los combatientes que se encuentran en el municipio de La Yesca, combatiendo un incendio forestal que ya cumplió 10 días activo.
4: La condición para entrar es también complicada, no hay caminos de acceso y eso ha hecho que se extienda justamente. Además de que del origen se abrieron dos frentes, ¿no? Uno hacia el norte, otro hacia el sur. Y bueno, conforme se fueron presentando estos fenómenos, pues se han ido reforzando, ¿no? De tal forma que ahorita debe haber más de 120 personas, ya no, 130, ¿sabes? Y desde oficinas centrales de CONAFOR se ha turnado con participación de los tres órdenes del gobierno.
3: Este incendio, dijo Saldaña Herrera, ya afectó más de 6.000 hectáreas, por lo que se solicitó el apoyo de un helicóptero para poder llegar a la zona afectada de manera más rápida.
4: Se pidió el apoyo a la fuerza militar ahí, y llegó la aeronave, si bien recuerdo, ayer. Y se está sumando ahorita en acciones de reconocimiento, traslado de personal, y estaban viendo las condiciones de carga, porque ese era otro problema. No había condiciones de carga de agua accesibles. Ya llevamos un tanque colapsable, pero también la idea es colocarlo en un lugar donde se pueda recargar.
3: A la fecha, se encuentran cuatro incendios activos en Nayarit, dos en el municipio de La Yesca, uno en el Nayar y uno en Rosa Morada.
2: Así andamos con este asunto de los incendios. Bueno, se llevó a cabo la primera sesión ordinaria del Consejo Estatal de Protección Civil para la temporada de lluvias y ciclones en Nayarit. Ahora nos quejamos de los incendios y en poco tiempo de las lluvias. Vamos a escuchar a Pedro Núñez Bueno, el director de Protección Ciudadana.
5: Se llevó a cabo la primera sesión ordinaria del Consejo Estatal de Protección Civil para la temporada de lluvias y ciclones en Nayarit, donde se informó que el próximo 15 de mayo inicia oficialmente este periodo.
6: Vamos a tener una temporada más movida por el fenómeno del Niño que nos encontramos en este momento, el cual va a desarrollarse del mes de mayo hasta el mes de noviembre se va a desarrollar ese fenómeno, y como consecuencia va a ser la temperatura bastante caliente, va a haber lluvias, y esas lluvias que se presentan van a ser bastante intensas.
5: El consejo está encabezado por el gobernador del estado, el doctor Miguel Ángel Navarro, la Secretaría General de Gobierno, cuerpos de bomberos, presidentes municipales, diputados, así como dependencias federales y estatales. Durante la sesión se destacó que 154 elementos operativos van a participar en labores de prevención y atención. Además, se van a habilitar 240 refugios temporales con capacidad para resguardar a más de 11,000 personas en caso de emergencia. Como parte de la estrategia de respuesta, se implementará el plan DN3E, en el que participarán 400 elementos de las Fuerzas Armadas y 100 de la Guardia Nacional.
6: Aquí en la 13 zona, el Ejército Mexicano de manera inmediata tiene 400 elementos, la Guardia Nacional 100, para prestar ese apoyo inmediato. Si somos rebasados, se aumentan los efectivos a través de la quinta región militar de la Mojonera, Jalisco, y si estos aún son rebasados, entra la fuerza de apoyo.
7: Dentro del programa de conservación rutinaria, que es parte de la prevención para la época de lluvias, ¿por qué? Porque es donde preparamos y limpiamos todas las cunetas, se limpian y se desatorban todas las obras de drenaje que se tienen en los caminos, los cuales son fundamentales de que estén en mejores condiciones en la época de lluvia. Se está realizando este tipo de conservación en 818 kilómetros, lo cual abarca casi la totalidad de lo que son nuestras vías libres de peaje.
5: De acuerdo con los pronósticos, se prevé la formación de entre 18 y 21 fenómenos meteorológicos durante esta temporada, algunos de los cuales podrían impactar el estado, por lo que las autoridades hicieron un llamado a la población a mantenerse informada y atender las recomendaciones de Protección Civil.
1: Al respecto de esta primera sesión ordinaria del Consejo Estatal de Protección Civil para la temporada de lluvias, también habla Pedro Núñez Bueno, director de Protección Ciudadana.
2: Vamos a tenerlo más adelante. También ahí viene.
1: Sí.
2: Ahí viene, Pedro.
1: Es lo que dijo.
2: Tú
1: Pedro.
2: Tranquilo. Oye, bueno, para irnos a la pausa.
1: Hay avances de lo de que pasó en Amatlán de Cañas.
2: Sí, caray. Bueno, pues a 3 días del accidente de un autobús turístico en Amatlán de Cañas, que dejó a 11 personas fallecidas, el lunes al menos 7 cuerpos ya fueron velados en la colonia Lomas del 4 en San Pedro Tlaquepaque. De acuerdo con reportes de medios locales y confirmación de familiares, la información oficial pues todavía tiene algunos huecos. La Fiscalía General de Nayarit ha difundido hasta ahora 5 identidades plenamente confirmadas, que son Margarita Gutiérrez Villegas, Alejandro Lozano Morales, Mario Reina Chávez, Paula Núñez Flores y Marta Gutiérrez. Corresponden a los casos con reconocimiento formal dentro del proceso legal. En paralelo, medios locales y publicaciones de familiares han comenzado a manejar otros nombres que no han sido oficializados. Entre ellos están Yolanda Flores, así como personas identificadas solo como Dulce y Rosa. Además de una segunda mención de Yolanda, pero no hay apellidos confirmados. Son datos, según la propia cobertura, provienen de entornos cercanos en las víctimas y reportes locales, por lo que se mantienen como información no válida por las autoridades. De acuerdo con uno de los sobrevivientes, Saúl Ríos, el percance pudo originarse por una falla mecánica, ya que de pronto el camión comenzó a acelerar, por lo que dice se le acercó al conductor a decirle que le bajara la velocidad, pero este le contestó que no traía frenos. De ahí dice, pues ya no recuerdo nada. Explicó pues estos detalles. El saldo total se mantiene en 11 personas fallecidas. La diferencia entre los casos oficialmente identificados y los que ya son velados responde a los tiempos del proceso forense. Y bueno, pues en esto va ya con las personas que perdieron la vida, algunos de ellos reconocidos, otros pues están en ese proceso. Y para irnos, más de 26,000 cartuchos, 800 cargadores, 5 granadas y 154 artefactos explosivos improvisados han sido asegurados en Nayarit durante el primer cuatrimestre del año, de acuerdo con cifras dadas a conocer por el gobernador Miguel Ángel Navarro en la sesión de la Mesa Estatal de Construcción de la Paz y Seguridad. El mandatario, dijo que estos son resultados que permiten dimensionar el trabajo realizado en materia de seguridad, que también incluye la destrucción de 376 plantíos ilícitos delitos, así como el aseguramiento de diversas drogas y más de 1,000 máquinas tragamonedas vinculadas a actividades legales. Indicó que estas acciones forman parte de una estrategia permanente en coordinación con autoridades en los distintos niveles de gobierno y reconoció que el reto continúa para mantener las condiciones de seguridad en la entidad. Con esto vamos a hacer una pausa, ya son 20 después de la hora. Volvemos.

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0: Ya de regreso.
1: Ya de regreso.
0: Antonio Terrones, buenos días, nos dice por acá.
1: 25 después de la hora, don Raúl Ortiz Bupunari, ¿cómo estás? Buen día.
2: Hola, ¿qué tal? Ariana, José Luis, la gente que nos ve, que nos escucha, buen día. 5 de mayo, día inhábil para la burocracia en Tepic, qué bonito que estén en su casa escuchándonos, viéndonos, con la novedad también de lo que sucedió con la alineación indebida o no de la América contra los Pumas. Es un resultado de algo que ya esperábamos y que tiene que ver con, pues, Televisa es el dueño del fútbol mexicano, ¿verdad? Entonces, ni modo que él mismo se vaya a castigar, ¿verdad? Hay una sanción, una multa económica por alineación indebida, pero el reglamento dice que el equipo debe de quedar eliminado, y eso no sucedió, nada más le dieron su sanción económica.
1: Pues sí. Sí, mira, yo evidentemente le voy a los Pumas, ¿verdad? Y ayer mucha gente me preguntaba, ¿cómo ves? Y todo este asunto. No, no creo que por lo que se dio el América tuviera que ser eliminado. Lo que siempre me brinca, y me brinca mucho también en el asunto de nuestra clase política, es si tú mismo haces las reglas, ¿para qué haces reglas que no estás dispuesto a cumplir? ¿No? Y voy al caso, por ejemplo, de las campañas anticipadas, por ejemplo, y demás. Pues nada más ponen el reglamento que sí se puede. ¿Y cuál es el problema? En el asunto con esta alineación indebida, que sinceramente no me parece tan grave, pero si te vas al papel tal cual, pues evidentemente sí hay algo. Pues no hagas leyes, no redactes reglas que no estás dispuesto a cumplir. Mejor suavízalas un poco y pues hagamos realmente que todas las podamos, que todos podamos cumplirlas, ¿no crees?
2: Sí, además, mira, por ejemplo, sí hay sanciones para esto, ya ha sucedido. A Cruz Azul una vez le sucedió contra Pachuca, con la alineación de aquel Carmona, ¿te acuerdas que estaba castigado por la FIFA por...
1: Sí, por sustancias.
2: Algunas cositas ahí, ¿verdad?
1: Sí.
2: Y Cruz Azul en esa liguilla contra Pachuca, cuando lo alinean en el primer partido, ya el siguiente ya no jugó, quedó eliminado y Pachuca avanzó.
1: Sí, pues sí, pero bueno, dices y dices bien, pues hay los dueños del balón en este sentido, ¿no?
2: Hace la norma hace la maña.
1: Eso dicen, es correcto. Cuéntanos mejor qué pasa un día como hoy, que es 5 de mayo, además de la Batalla de Puebla.
2: 5 de mayo, Día Internacional de la Partera. 5 de mayo, Día Mundial de la Lengua Portuguesa. Tudo bom, tudo bem. 5 de mayo de 553 comienza el Segundo Concilio de Constantinopla. 5 de mayo de 1494, en el Mar Caribe, Cristóbal Colón llega a la actual isla de Jamaica. 5 de mayo de 1862, día de la Batalla de Puebla. A las 9 de la mañana, con un disparo de cañón mexicano, dio inicio a una de las jornadas más gloriosas que se registran en nuestra historia patria. Los franceses concentraron su esfuerzo en el fuerte de Guadalupe, la ciudad de Puebla, por lo que lanzaron un primer embate en ese lugar. A pesar de la superioridad en armamento y en de las fuerzas francesas, estas fueron detenidas por las tropas nacionales al mando de Ignacio Zaragoza. El ataque francés hacia el fuerte de Guadalupe se repitió dos veces más, mismas que los soldados mexicanos lograron rechazar y provocaron con ello la retirada de los franceses. Si corrieron los franceses. 5 de mayo de 1821, muere Napoleón Bonaparte en la isla de Santa Elena a los 51 años de edad, el emperador, general y gobernante francés durante los siglos 18 y 19, nació el 15 de agosto de 1769 en Ajaccio, en Córcega. Llegó a conquistar y controlar la mayor parte de Europa occidental. 5 de mayo de 1878 se fundó la primera biblioteca pública de la ciudad de Tepic con el nombre de General Manuel González, en reconocimiento al general porfirista, quien más tarde sería presidente de México. La biblioteca se fundó gracias al apoyo del doctor Nemesio Rodríguez y el licenciado Agustín Bazán de Cervantes. 5 de mayo de 1898 se terminó de instalar el reloj público de la presidencia municipal de Santiago Ixcuintla. Ya sabemos la historia de ese reloj público que al parecer venía para otro Santiago en el continente, en la parte sur del continente americano. 5 de mayo de 1905 fue inaugurado el servicio de energía eléctrica en la cabecera municipal de Santiago Ixcuintla, que se encuentra otro día de feria. El sábado pasado fue el rompimiento de la Feria de Santiago. 5 de mayo de 1943 nace en Linares, Jaén, España, el gran cantante y actor español Rafael El Divo de Linares. 5 de mayo de 1957 inició transmisiones de la XSI de Santiago Escuintla del señor Julio Mondragón González, actualmente sintonizada en 1240 AM y 92.1 FM, es conocida como Radio Positiva. 5 de mayo de 1948, México se integra a la Organización de Estados Americanos, la OEA, organización tendiente a afianzar la paz y seguridad del continente, prevenir las posibles causas y dificultades y asegurar la solución pacífica de las controversias que se juran entre Estados miembros, organizar la acción solidaria de estos mismos ante una agresión, procurar la solución de problemas políticos, jurídicos y económicos que se susciten entre ellos y promover, por medio de acción cooperativa, su desarrollo económico, social y cultural. 5 de mayo de 2023, la OMS declara finalizada la emergencia sanitaria por COVID-19. 5 de mayo de 2024, muere en Buenos Aires, Argentina, César Luis Menotti, futbolista y entrenador argentino, campeón de la Copa Mundial de la FIFA en 1978, y además tuvo un momento muy importante en la selección mexicana de fútbol al inicio de los de la década de los 90. Es la información, Ariana, José Luis.
1: Que ya hemos hablado del cuestionado campeonato de 1978, ¿no? Pero bueno.
2: Sí, sí, es... la cuestión de ese enfrentamiento contra Perú.
1: Es correcto. Oye, hoy felicitamos a Jovitiano, si usted se llama Eutimio, Máximo, Britón, Hilario, Nicesio, Geroncio, Mauronto, además si su nombre es Gotardo, Leona, Bertino, Ángel, bienvenido, Nuncio, Catalina o Gregorio, muchas felicidades, hoy es día de su santo. ¿Algo más, señor?
2: Siempre me acuerdo de aquel gran cantante, Bienvenido Granda.
1: Bienvenido Granda, claro. Sí, sí, sí.
2: Muchas felicidades por su cumpleaños a Geli de Santiago Cruz, a mi gran amigo, el líder estudiantil en mis épocas de líder estudiantil en la universidad, Evaristo Cobos. Muchas felicidades a mi sobrino Rubén Preciado Ortiz hasta Aguascalientes. Hoy es su cumpleaños. También a Juanito Esparza. Muchas felicidades a todos ellos porque hoy es su cumpleaños.
1: Ya dijo, muchísimas señor.
0: Muchísimas gracias.
1: Gracias, hasta cuídate mañana. Y nos escuchamos mañana, ¿va?
2: Bye, un abrazo, pásenla bonito, la gente de burócrata estatal que está descansando, los maestros, etcétera, pásenla muy bien.
0: Muy bien.
1: Abrazo.
0: Gracias.
2: Abrazo.
1: Oiga, pues, Meridiano, ya lo tengo acá para usted. Confirma 9 casos de gusano barrenador, además logran control mayoritario de incendio forestal en La Yes, que es lo que nos informa hoy. Hornea su libertad frente al mar, una pues charla muy interesante de Jorge Enrique González con Juan Bananas. Uh-huh. Mira, qué bien. Además alistan estrategia de prevención ante temporada de huracanes y entregan apoyos para fortalecer la siembra en la sierra. Vence Roberto García, la adversidad con voluntad inquebrantable. Hay un escrito sobre esto y mucho más. Aumenta además 30% la afluencia de contribuyentes en PRODECON. Bueno, pues de esto
0: y más
1: se encuentra hoy en Meridiano. Y en Acaponeta imparten un taller a ganaderos para prevenir el gusano barrenador. Esto exponía Adrián Vital de la Comisión México-Estados Unidos para la prevención de la fiebre aftosa y otras enfermedades exóticas.
3: En el 91 se logró erradicar en todo México. En esta zona en la que estamos todos y todas, en el 80... En el 80 ya no teníamos casos, ya estaba erradicado aquí. Esa erradicación fue gracias a dos partes importantes. Uno, la técnica del insecto estéril, que eran aquellas avionetas que pasaban tirando cajas con mosca estéril. Esa fue gran labor que ayudó a erradicar este problema. La otra, todo el trabajo que se hacía en tierra, en campo, todo ese trabajo que hacían los ganaderos, los vaqueros, las amas de casa, todas las personas en aquel tiempo.
0: Y bueno, con el inicio de las clases, los padres de familia gestionan la CURP y otros documentos en la Dirección del Registro Civil para realizar trámites de sus hijos, expresa Roberto García.
4: Ahorita inicia el periodo del regreso a clases, que también nos trae algo de trabajo con la actualización de la CURP, de los niños que entran a la escuela, y pues aquí estamos listos para atenderlos. Esa fue una parte de la estadística que nos arrojó el mes de marzo, y pues recordarle a la población que estamos aquí listos para ayudarlos en cualquier situación, rectificaciones de actas de nacimiento, detalles en los terrenos del panteón municipal. También tenemos mucho trabajo por ese lado, y cualquier trámite que se necesite, estamos con gusto para atenderlos.
1: Muy bien, y el nuevo domo y el bardeo perimetral de la Unidad Académica del Norte de la Universidad Autónoma de Nayarit busca mejorar los espacios en beneficio de la comunidad universitaria. Escuchamos a su director, Víctor Alcaraz.
5: Muy contentos, agradecidos con el patronato de la universidad, por las gestiones también que realiza nuestra rectora, la doctora Norma Liliana Galván Mesa, nuestro secretario de planeación también, el maestro Eric, son los que gestionan ante el patronato. Y bueno, estamos contentos, ¿no? El pasado mes de febrero inauguramos lo que viene siendo el domo escolar, donde los muchachos ya están llevando actividades culturales, académicas, deportivas, y también el tema del bardeo perimetral de la institución. Si te fijas, era una tarea pendiente que ya se inició la primera etapa, ya está muy avanzada, como se puede ver. Y bueno, pues la idea es mejorar los espacios para que los muchachos estén seguros, estén cómodos.
0: Y bueno, más, se mantiene abierto el proceso de admisión de nivel superior aquí en Nayarit, en la UAN. Al respecto habla Oscar Verdín, secretario de Educación Media Superior.
6: Se mantiene abierto el proceso de admisión para nivel medio superior en la Universidad Autónoma de Nayarit, por lo que autoridades educativas hicieron un llamado a madres, padres de familia y estudiantes para no dejar pasar las fechas de registro a las 16 preparatorias distribuidas en 12 municipios del estado.
7: El proceso de registro cierra el 8 de junio, para que no se les pase la fecha. Aperturó en marzo, a principios de marzo, el 2 de marzo, y cierra en este caso el 8 de junio. Tenemos ya algunos años, será este el tercer año, que prácticamente le daremos oportunidad, o se le dará oportunidad a todo aquel aspirante que ingrese, que saque su ficha, digámoslo así, para el nivel medio superior de aquí de la institución.
6: Además, la institución reiteró que por tercer año consecutivo se mantiene la política de recibir a todas y todos los aspirantes que completen su proceso, por lo que en caso de saturación en algún plantel, se ofrecen alternativas cercanas para garantizar un espacio. Situaciones que se han presentado en preparatorias con alta demanda como la Preparatoria 1 en Tepic y planteles de Ixtlán del Río y Santiago Ixcuintla.
7: El examen diagnóstico es el 27 de junio, también para que se preparen. La aplicación será en la preparatoria donde ellos hayan elegido, ya sea en Bahía de Banderas, ya sea en Tuxpan, ya sea en Ruiz, en Tecuala, en Acaponeta, en cualquiera de las sedes. El examen inicia a las 9 de la mañana. El año pasado fueron cerca de 4,700 personas que sacaron su ficha, pero al final fueron poquito arriba de 4,000 personas las que pudieron ingresar acá con nosotros al nivel medio superior.
6: La universidad recordó que el trámite es completamente digital y puede realizarse en pocos minutos. Sin embargo, quienes enfrenten problemas de conectividad pueden acudir directamente a cualquiera de los planteles o a la Secretaría de Educación Media Superior para recibir apoyo presencial.
1: Muy bien, casi 40 minutos después de la hora. Vamos a hacer una pausa. Al regreso tenemos más información. Comuníquese con nosotros en el 311-847-3006. Volvemos.

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0: Muy bien, de regreso ya 43 minutos después de la hora, hablamos acerca del proceso de admisión, también de nivel media superior, incluye la preparatoria número 14 de la Universidad Autónoma de Nayarit misma, que está orientada a ofrecer la oportunidad de estudiar a personas adultas mayores de 18 años que quieran continuar con sus estudios. Habla Oscar Verdín, secretario de Educación Media Superior.
1: La prepa número 14, que está aquí en Tepic también y que se trabaja, digamos, en un sistema semiescolarizado, lo repito, entre semanas están trabajando en plataforma y las personas que son adultas, así lo marca el plan de estudios, es para personas adultas, vienen a, digamos, al aula los sábados, de 7 de la mañana a 3 de la tarde. También tenemos espacio para la prepa número 14, pero bien importante comentarlo, el plan de estudios establece que es particularmente para personas adultas. También hay espacio para ellos ahí.
2: ¿Mayores de 18 años?
1: Mayores de 18 años, o que bien hayan cumplido o que cumplan los 18 años en este año, en el año en que saquen su ficha.
3: Bien, y aumentó el número de contribuyentes que acudió a PRODECON a realizar su declaración anual. Para este ejercicio aumentó un 30% en comparación con el año anterior, dice Sergio Luis Cázares, delegado de la PRODECON en Nayarit.
4: Bien, afortunadamente nos fue muy bien, tuvimos unos muy buenos números, una alza a comparación del año pasado, más del 30% de contribuyentes que acudieron a PRODECON a presentar su declaración, y eso nos da mucho gusto precisamente porque esto quiere decir que la cultura contributiva va creciendo aquí en nuestro estado para cumplir y presentar esta declaración, que es una obligación de todas las personas físicas el presentar. Hay algunas excepciones, pero la mayoría de los contribuyentes pues estamos obligados. Y con este incremento de números, pues rebasamos los 2.200 atenciones de contribuyentes en este 2026. Y ahorita que estamos empezando el primer día hábil de mayo, por decirlo de esta manera, pues tenemos un número de contribuyentes que vienen a presentar su declaración anual, que no tuvieron oportunidad de presentarlo. Y con esto reiterar la invitación a que no porque ya haya pasado el mes de abril, ya no voy a presentar mi declaración. Si tú eres uno de esos que nos estás escuchando y nos estás viendo y no presentaste tu declaración anual, la invitación de PRODECON es que la presentes lo antes posible.
0: Bueno, una de las complicaciones que pudiera surgir tras no realizar tu declaración anual es que puedas recibir una multa que llegaría hasta los 18,000 pesos o que tus cuentas bancarias sean congeladas por el SAT. Así lo dice también Sergio Luis Cázares, delegado de la PRODECON de Nayarit.
4: Y evitarte una problemática que pueden llegar varias circunstancias. Una es que te multen, que te pongan una sanción económica que viene desde los 3.800 pesos a casi los 18.000. Eso es lo que viene en la ley fiscal de sanción por no presentar. Si eres un negocio que tienes una carpintería, una papelería, pues te pueden llegar a bloquear tus certificados de sello digital. ¿Qué quiere decir esto? Que no vas a poder expedir facturas porque te retiene el SAT por no haber presentado en tiempo y forma tu declaración anual. Y algunas de las situaciones que ya se nos presentaron el día de hoy es que a lo mejor pudiera llegar hasta un bloqueo o congelamiento, como lo conocemos, de las cuentas bancarias, ya de algún contribuyente, a lo mejor no por la declaración 2025, sino 2024, que no la ha presentado y ahorita ya pasó la fecha límite y no está presentada la 25, pues ya detectamos que el SAT está bloqueando las cuentas bancarias y se están acercando los contribuyentes y ahí les ayudamos a revisar precisamente esta situación. Entonces, lo que quiero.
3: Pues ahí lo tiene usted, así que pues hay que darse una vuelta, hay que asesorarse. Ya sabe que uno puede salir mal con casi todo el mundo menos con el SAT. Ten cuidado. Sí. El gobierno municipal en Bahía de Banderas inició la construcción del Centro de Control y Bienestar Animal. Es un proyecto enfocado en la atención de animales en situación de abandono, maltrato o enfermedad. De acuerdo con lo informado, el centro va a priorizar la esterilización, la adopción responsable y la atención médica, además de promover la educación sobre el cuidado animal. Las autoridades señalaron que la obra responde a un compromiso con la ciudadanía e hicieron un llamado a la corresponsabilidad para enfrentar esta problemática. Este proyecto va a contar con una inversión inicial de 8 millones de pesos y un periodo estimado de ejecución entre 4 y 6 meses. Así que, pues ahí podemos ver en imágenes también al presidente municipal Héctor Santana, que pues da el banderazo, digamos, a esta construcción, a esta obra de este Centro de Control y Bienestar Animal.
0: Bien, pasando, aseguró el director de Seguridad Pública y Vialidad aquí de la capital de Nayarita, José de Jesús Ibarra, que han disminuido los hechos de tránsito donde se ven involucradas las motocicletas. Sin embargo, mantendrán los operativos viales y para reforzar las acciones preventivas en Tepic, lo dice él mismo.
2: Hemos tenido a la baja los accidentes de motocicleta, a pesar de que los más recientes han sido más aparatosos, o hemos tenido algunos muy identificables en donde las consecuencias han sido fatales o han sido muy graves. Lo que nosotros identificamos es una renuencia por parte de algunas personas de la ciudadanía a usar el casco, a cumplir con las normas de vialidad. Y bueno, nosotros tenemos un operativo permanente en dos rutas, se llama Motociclista Seguro y se atiende primero desde la prevención, un trabajo que hacemos en escuelas, secundarias, preparatorias, universidades, pero también llevamos a empresas donde somos invitados, participamos atendiendo dos temas en particular. La primera de ellas es el enseñarle a los usuarios las reglas básicas que debe cumplir el motociclista para su seguridad. El segundo de ellos, las normas que deben atender en materia de movilidad, tanto tránsito, vialidad, movilidad, todos los reglamentos, lo básico que deben de saber y, bueno, obviamente poner a su disposición el marco normativo para que lo puedan atender.
3: Accidentes en moto.
0: Accidentes en moto.
3: Hay que prevenir también. Fíjese que durante el fin de semana largo, este que empezó el viernes pasado, los Ángeles Verdes atendieron a más de 100 vehículos en las diversas carreteras del estado. Las fallas más comunes por las que dieron atenciones pues fueron ponchaduras de neumáticos. Escuchamos a Héctor Soria Arellano, el encargado de la Jefatura de Servicio de Ángeles Verdes en Nayarit.
5: Atendimos 105 vehículos con 322 turistas en lo que fue viernes, sábado y domingo. El día sábado, el día domingo fue un cierre muy bueno para nosotros. ¿Por qué? Por el tema de que tuvimos mucha visita tanto de Guadalajara, Guanajuato, rumbo a Vallarta. Y la ruta esa de Amado Nervo, que viene siendo la de Compostela, la 70 directa, estuvo muy abarrotada el día de ayer y fue donde hicimos más servicios. También atendimos dos accidentes por ahí, por la 70D, que no pasó a mayores, nada más daños materiales, pero ahí estuvimos muy atentos prestando la atención. Los que más se ofrecieron fueron de calentamiento y de neumático. Esta vez de neumático sí acabamos haciendo, le puedo decir, un 50% de vehículos atendidos por neumáticos de los 102, de los 105 vehículos que atendimos en este fin de semana.
0: Y bueno, Nayarit destacó en el tianguis turístico al obtener varios premios, fortaleciendo su posicionamiento, dijo el secretario de Turismo en el estado, como un destino clave para el país, lo dijo Juan Enrique Suárez del Real Tostado, secretario de Turismo.
6: Regresamos con varios premios, más de 10 reconocimientos al estado de Nayarit, como lo habíamos compartido. Y bueno, contentos por eso, ¿no? El reflejo, más de 10 reconocimientos. No, uno de ellos fue la inversión extranjera directa turística como primer lugar a nivel nacional. Y bueno, ese es el reconocimiento al gobernador. Fueron algunos que tenían que ver con turismo de aventura y naturaleza, otro fue por el tema de la inversión, otros reconocimientos fueron de pueblos mágicos, ¿no? Y así fueron diferentes categorías que siguen funcionando el tema de nuestro gobernador.
3: ¿Qué tal? Es que siempre nos destacamos, pues. Siempre. Bueno, fíjese que uno de los productos que puede ayudarte durante la temporada de calor es el uso correcto de protector solar. Los especialistas recomiendan la aplicación de factor de protección solar de 50 o mayor. Vamos a escuchar a José Javier Rosas, es coordinador de Vigilancia Epidemiológica del IMSS Nayarit.
7: Generalmente hay enrojecimiento en la piel, te puede picar y es a causa del sol. Hemos visto últimamente que las temperaturas han sido más elevadas, incluso ha habido incendios forestales, hemos visto en el cerro, en algunas otras áreas, incendios por las altas temperaturas. Entonces es importante pues protegernos. ¿De qué manera? Aparte de la protección con nuestra ropa, con ropa de algodón, podemos utilizar bloqueadores solares. El factor de protección arriba de 50 es el adecuado, el factor de protección 50. Es importante aplicarlo 30 minutos antes de la exposición. Muchas veces cuando ya vamos a salir al sol, nos lo aplicamos y es importante que se absorba en nuestra piel media hora antes. Entonces, si sabes que te vas a exponer a alguna alberca o tu actividad laboral requiere de exposición al sol, 30 minutos antes hay que aplicarse el bloqueador solar.
0: Y bueno, con el incremento de temperaturas que se ha vivido de manera constante en la entidad, la delegación del IMSS Nayarit hace las siguientes recomendaciones para evitar afectaciones en la piel durante esta temporada. Lo dice José Javier Rosas, coordinador de Vigilancia Epidemiológica del IMSS aquí en el estado de Nayarit.
7: Debemos de protegernos de alguna manera, ¿verdad? Lo más común y lo más práctico es utilizar ropa con mangas largas, usar pantalón. Yo sé que hace calor, entonces hay que preferir las telas de algodón. Eso es algo muy, muy importante decirlo. Procurar no salir a exponernos al sol en horarios donde las radiaciones son más fuertes, es decir, de 11 de la mañana a 4 de la tarde. No se recomienda salir si no es necesario. En dado caso de que necesites salir a exponerte al sol, pues hacer uso de sombrero, gorras, algún paraguas, algo que te proteja del sol, y buscar preferentemente las sombras. El hidratarse adecuadamente, consumir más de lo común, agua, va a prevenir muchas deshidrataciones a causa de estas fuertes temperaturas.
0: Pues sí, hay que tener muchísimo cuidado porque seguirá el calor. Si bien nos dicen que a finales de este mes, ojalá sea cierto, vamos a tener las primeras lluvias. Uh-huh. Ojalá.
3: Se supone que en junio inician las lluvias y bueno, las necesitamos.
0: Ayer en la instalación de este consejo y que mostraron la gráfica porque ahí estuvo el meteorólogo, uh-huh. Sí, por ahí se ve primeras lluvias, sobre todo en las zonas nortes. Si es así, Dios quiera, si nos caigan acá.
3: Sí, sobre todo para el asunto de incendios, el asunto de refrescar el ambiente también, y bueno, ya con quienes son productores, pues luego hay este asunto, ¿no? Que uno cree que está bien el asunto de las lluvias. Bueno, ya lo estaremos platicando también con ellos para que nos asesoren, nos den su información sobre ello. En fin, por lo pronto ya son 57 minutos después de la hora, permítanos hacer una pausa, es breve, y regresamos en un instante con más en Noticias por la Radio.

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0: 7 de la mañana con un minuto, ya estamos de regreso instalados en la segunda de Noticias por la Radio. Qué bueno que sigue con nosotros porque tenemos bastante información. Síganos mandando sus mensajes al 311-847-3006 y también a través de nuestro en vivo en Antonio Tejune TV y en la mejor de Tepic 99.3 de FM.
1: Así es, gracias por estar con nosotros. 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Y
0: porque ya se acerca el Día de las Madres. Oye, ya no se usa mucho. ¿Tú te acuerdas? Bueno, a mí me tocó que en la calle se escuchaba quién llevaba serenata mamá con guitarra, quién uh-huh. llevaba unos chirrines a lo mejor. Ya no, ya se terminó ese tipo de detalle tradicional hacia las mamás. Yo tengo mucho que no escucho una
1: serenata. Sí, porque ahora es mucho más sencillo llevar una bocina con una... USB.
0: Pero no. Es que ni, te lo juro que ni eso.
1: Pero no, es que es verdad, o sea, digo, ¿cuánto te cuesta? Y no estamos diciendo que esté caro ni nada, simplemente que hoy tienes tecnológicamente hablando cosas que son mucho más sencillas, ¿no? O sea, llevas una bocina, o le pones ahí algo a tu mamá, o le mandas un mensaje por WhatsApp, o este tipo de detalles, y sí, cada vez ves menos. ¿Te acuerdas cuando no era lo mejor? Pero pasaba, estabas en la secundaria o en la prepa y entonces te ponías de acuerdo con el que tenía camioneta y los dos o tres que tocaban guitarra.
0: Para ir a
1: y te
0: llevar.
1: Ibas toda la noche a darle serenata a tu mamá, que luego dejabas a la mamá con la angustia porque pues empezabas medio bien, pero ya la quinta, sexta serenata, pues sí, obviamente había chelitas y demás. Decías, oye, qué regalo le
0: es
1: estás dando a la mamá.
0: Es que era la mamá de cada uno de los
1: sí,
0: que estaban
1: no inventes,
0: ahí.
1: ¿No? Sí, no era lo mejor definitivamente, pero sí pasaba este sí. tipo de situaciones. Entonces hoy no pasa, hoy pasa menos, ¿no? Entonces, sí, nunca falta el que se contrata la banda. Y
0: pero bueno.
1: Los chirrines, como dices, y demás. Pero, pues, ni hablar. ¿Usted cómo va a festejar a mamá? Cuéntenos, por favor.
0: ¿Qué
1: cuéntenos
0: plan trae?
1: ¿Cuál es el plan que tiene para
0: porque
1: festejar
0: es este fin.
1: A mamá? Tenga cuidado, porque creo que fue el año pasado que tuvieron esta graciosa idea de poner alcoholímetro como a las 3, 4 de la tarde en algunos lugares. Entonces, pues evidentemente vas con mamá, comes, te echas una copita de vino. Normalmente el festejo

0: dicen,
1: me si pasa, ve ahorita, yo volví
0: si podemos, no es cierto, no es cierto eso, no de que puede. Ay, las mujeres pueden, que los hombres pueden, que no se puede hacer dos cosas a la vez, se puede hacer una cosa a la vez. Así y es. Ya, las otras usted no tiene la misma atención, medio ahí las hace, pero en realidad no funciona como uno quisiera. Exacto. Brevemente, vámonos a la síntesis. Algunas de las noticias que les estaremos platicando en esta mañana. Repara Siapa fuga de agua en vistas de la cantera 3 y suspende suministro.
1: Se reanuda recolección de basura en Tepic tras suspensión.
0: También el martes se continuó en la mano con Porfirio Nava, así que no se lo vaya a perder. Desde el fin de semana, oiga, el CIAPA se encuentra trabajando en la reparación de una fuga de agua potable en la colonia Vistas de la Cantera 3, específicamente en la esquina de Villa de Montalvo y Villa de León, por lo que derivado de estas labores, el suministro de agua potable se encuentra temporalmente suspendido en la zona. Escuchamos a Misael Álvarez, el director general de CIAPA Tepic.
2: Tenemos un problema de abastecimiento en partes altas de Aramara 1, y que nos han afectado en estos últimos 2 meses, y todo el trabajo se concentró en ayer en Villa de Montalvo y Villa de León, donde detectamos una fuga interna que provocaba que esto mismo no elevara la presión en las partes altas de Aramara, donde vamos a recuperar una parte de abastecimiento en la parte alta derivado de esta fuga. Ya suspendimos una parte de agua en Vistas de la cantera número 3, son por secciones, la tercera sección, lo mencionamos ahí, el polígono afectado, para que tomen sus previsiones, van a ser nada más algunas horas en lo que reparamos, yo creo que 24 a 36 horas.
1: Bueno, aunque el servicio de aseo público suspendió labores el día viernes, el día de ayer ya las actividades retomaron su forma normal. Las 30 unidades de recolección de desechos ya se encuentran desde las primeras horas del día de ayer cubriendo las distintas rutas asignadas. Al respecto habla Manuel Alfonso Torres Carrillo, director general de Servicios Públicos aquí de Tepic.
3: Entonces, se suspendió el servicio de recolección de basura, volviendo a activarse el día sábado en las rutas correspondientes, y lo que fue la suspensión del día viernes ya se está cubriendo el día de hoy. Las rutas están completamente elaborando normal a partir del día de hoy. Solamente ténganos un poquito de paciencia porque tenemos el retraso del día viernes, pero eso implica que haya más viajes, más vueltas a relleno sanitario, y por eso se pueda retrasar un tiempo más, pero se les va a levantar. Estamos hablando de si tenemos una recolección normal de 500 toneladas al día, pues hoy meramente tenemos arribita de 1,000 toneladas por levantar.
0: Oiga, antes de pasar a lo que sigue, déjeme saludar a... Ay, es que dice, ¿me puedes felicitar a mi mamá? Ahora es su cumpleaños. Ella es de la colonia Santa Cecilia, de parte de sus bisnietos. Mira, de acá, de Vistas de la Cantera, de parte de Melissa, Irlanda y Melanie. ¿Qué tal? Que la queremos mucho, dice. En un ratito vamos a ir con ella a comer. Pero cocinen ustedes, ¿eh? No la vayan a poner a cocinar. Cumple 87 años. Mm-hmm. Imagínate qué cosa, ¿eh? 87 años. Ya cuando tengas 87 años, imagínate, que tus bisnietos te manden saludos por la radio de aquel entonces, ¿no? De ese entonces. Qué emoción tan grande.
1: Qué emoción.
0: Y también muchas gracias, nos están haciendo algunos reportes que vamos a enviar a las autoridades que corresponda. El servicio de recolección de basura trabajará el día de hoy. Entiendo que sí, ¿verdad?
1: Ya,
0: de manera
1: desde ayer
0: normal.
1: Ya retomaron las rutas normales.
0: Exactamente. No, pero por el 5 de mayo, dicen.
1: No, sí.
0: Y que no nos están escuchando en radio. Ya nos puede escuchar. Sí, ya. Ahora mandamos a Ariana. Ahí, a ver, aquí, agárrale aquí para que haga tierra la antena, dijimos, y ya con eso quedó. Saludos para, dice, mi prometido José Guzmán, que lo amo y que estamos bien, dice, y que diario nos escucha, me parece perfecto. Bueno, vámonos con información en este 5 de mayo, en donde en los Estados Unidos, oiga, celebran como enloquecidos la batalla de Puebla, pero acá no tanto. Acá no tanto, en fin. Oiga, pues fíjese que concluyó la acreditación final de las y los estudiantes que este año van a realizar su estancia dentro del verano 31 de la Investigación Científica y Tecnológica del Pacífico, lo que conocemos como el programa Delfín.
4: Concluyó la acreditación final de las y los estudiantes.

0: estudiantes que este año realizarán su estancia dentro del 31 Verano de Investigación Científica y Tecnológica del Pacífico, mejor conocido como Programa Delfín. Un proceso que permitirá confirmar a los jóvenes seleccionados en instituciones de distintos estados de la República e incluso de otros países.
1: Este año recibimos 12.103 solicitudes de todos los países, de México, Brasil, Colombia, Costa Rica, Ecuador, Estados Unidos, Nicaragua, Panamá y Perú, que son los que actualmente están participando en el programa Delfín. Y ahorita estamos en la etapa de hoy, justamente, cerrar la acreditación o confirmación de todos los estudiantes de todas las instituciones de todos los países que este año van a hacer la estancia del 31 Verano de Investigación Científica y Tecnológica.
0: De acuerdo con la Coordinación General del programa, el interés estudiantil continúa creciendo año con año. Actualmente, el programa integra a 345 instituciones de educación superior y este 2026 suma la incorporación de nuevos países como El Salvador, Paraguay y República Dominicana, ampliando así su presencia internacional.
1: Considerando las cifras del año anterior, tuvimos más de 110.135 estudiantes que hicieron la estancia el año anterior. Y bueno, ese es nuestro número, pues nosotros quisiéramos sostener, mantener mínimamente esa cantidad, considerando pues la situación financiera de las instituciones, pero que también las instituciones están muy motivadas también a mantener esta movilidad estudiantil por la importancia, ¿no? Creo que el programa Delfín y el verano de la investigación científica y tecnológica del Pacífico particularmente ha cumplido.
0: Las estancias iniciarán el próximo 8 de junio y concluirán el 24 de julio. Posteriormente, del 26 al 29 de agosto, más de 2.500 jóvenes participarán en el Congreso Internacional del Programa Delfín, que nuevamente tendrá como sede Nuevo Nayarit, donde expondrán los proyectos desarrollados tanto en México como en el extranjero.
2: Bien, Programa Delfín sí. Para los jóvenes. Hay una nota muy interesante que tiene que ver de deportes que la hizo nuestro compañero Luis Hawk y que usted tiene que prestar muchísima atención porque aprendemos, pero también conocemos un poco más de parte de las investigaciones que él realiza.
3: El 18 de marzo de 2026, el campeón supermedio de la Asociación Mundial de Boxeo, Armando El Toro Reséndiz, oficialmente tiene la fecha de su primera defensa del título. Su rival, un experimentado Jaime Munguía, una de las promesas de la división de los supermedios. Munguía levanta la mano, después de que German Charlo renunciara a su enfrentamiento contra Reséndiz. La pelea entre los mexicanos no pudo llegar en mejor momento. Ambos pugilistas tenían que demostrar algo. El tijuanense quería reivindicarse después de perder por nocaut en su última pelea. Por otro lado, el nayarita quería demostrarle al mundo que nada le fue dado por casualidad. Con esa hambre de ambos, se cantaba la fecha de la pelea. El 2 de mayo se verían en el ring de Las Vegas, Nevada. El Toro comenzó una preparación intensa y minuciosa bajo la dirección de Manny Robles. Su campamento lo tuvo en Los Ángeles, California. Semanas a puerta cerrada, pues por primera vez va a defender un título de tanto peso. Munguía entrenaba con Eddie Reynoso y el Canelo Team, gimnasio que ha dado campeones absolutos. El 16 de abril se tuvo el primer cara a cara, el campeón con un récord de 17 peleas ganadas y 2 perdidas, y el retador con 45 victorias y 2 derrotas. Llegó el día tan esperado, 2 de mayo, suben al ring dos titanes del peso supermedio, Jaime Munguía vistiendo una pantaloneta en color verde y el campeón del mundo vistiendo una pantaloneta roja. Primer round, se nota Munguía impaciente por comenzar. El Toro solamente lo observa. Dan el campanazo y la pelea comienza. Había una vibra de respeto de ambos boxeadores. Los dos se conectan golpes de aviso, dando a entender que esta pelea no será sencilla. Munguía se lleva el primer round. En los próximos rounds, el Tatanka Munguía dominaba la pelea, con golpes al cuerpo, combinaciones rápidas y sólidas que hacían que el Toro trabajara su defensa. Se notaba que el tijuanense quería recuperar lo que hace 7 años le quitaron. Anhelaba de nuevo ser campeón del mundo. El toro comenzaba a soltar las manos en el round 4, generando combinaciones duras y potentes, que si no eran rápidas, tenían poder. En el quinto round, Armando despertaba haciendo que el Tatanka cuidara su distancia. En un par de ocasiones acorralaron al de Tijuana y el toro soltaba el poderío. En el quinto, el retador le quería poner el lazo al toro, dándole un gancho poderoso que hacía que el de Tijuana volviera a agarrar confianza. Desde la tribuna se escucha un Canelo Álvarez dándole indicaciones a su pupilo. Desde el round 6 hasta el 8 cambiaron los papeles. Ahora el que buscaba la distancia era el oriundo de Guayabitos, mientras que el Tatanka mantiene el dominio con impactos al hígado. En el round 9 ambos tuvieron una advertencia por golpes a la nuca del rival. Se acercan los rounds de campeonato y ambos pugilistas saben que es darlo todo para colocarse en los libros de historia del boxeo. A pesar que Jaime Munguía dominaba, Armando Reséndiz no dejaba de ir hacia adelante, buscando lo único que lo dejaría retener el título, un knockout. Llegaba el 11, combinaciones rápidas y al rostro del campeón. El retador golpea y sale, pues sabe que si el toro lo conecta estará en problemas. Round 12. Ambos gladiadores llegaron a las últimas instancias. Este fue el asalto de los golpes de poder. Ninguno quería llevarse nada. Ambos querían dejar sudor y sangre en el ring. Golpes del tijuanense, golpes del nayarita, golpes de estados potencias del boxeo. Se ha acabado todo. El veredicto lo tendrán los jueces, que dan por decisión unánime el triunfo a Jaime el Tatanka Munguía. Sin embargo, se nota un Armando Reséndiz satisfecho. Sabe que dejó en alto a Nayarit, a Guayabitos y es el orgullo Cora. Entiende que la vida como el deporte da revanchas y segundas oportunidades. Próxima vez, Nayarit será quien celebre que tiene nuevo campeón del mundo.
4: And the new interim WBA super middleweight world champion, Armando.

0: Pues ahí tiene esta crónica. Hoy excelente en esta pieza, ocasión no se pudo para el boxeador, pero se podrá.
1: Se podrá.
0: Se podrá en algún momento. Bueno. Vamos a la pausa. Volvemos con más.

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0: Muy bien, 7 de la mañana con 22 minutos de regreso, martes. Oiga, estábamos platicando de que se acerca el Día de las Madres, ¿y qué le parece que si a lo mejor, pues hay algunas mamás que dicen, no, hijo, yo me quiero quedar aquí en mi casa, pero, pues que coma rico.
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1: Es correcto. Bueno, 23 minutos después de la hora, vámonos a más información y a
0: los 11 años de Carnes
1: felicitar
0: Selectas.
1: Obviamente a Carnes Selectas, ¿sí?, con sus 11 años que están ya cumpliendo. Hay una entrevista interesante, sí, con Juliana Guillón, vamos a verla.
2: Carnes Selectas Nayarit cumple 11 años desde su creación. El día que cortamos el listón en la primera unidad, sabía que tenía trazado un plan, pero ahora ya rebasamos ese sueño. Así lo expresó Juliana Guillón, creador de Carnes Selectas Nayarit.
3: Pero la verdad que nosotros ya rebasamos ese sueño, ya rebasamos nuestra meta que teníamos por cumplir. Hoy lo vemos ya como un compromiso, lo vemos con esa energía de poder seguir generando oportunidades a más familias, de llevar productos de alta calidad a otras comunidades, poder festejar 11 años.
2: 24 unidades de Carnes Selectas repartidas por varios municipios de Nayarit y 3 en el estado vecino de Sinaloa, específicamente en la tierra de los Patasalada, Mazatlán. Lo más importante de estas 24 aperturas es la cantidad de trabajos formales que Carnes Selectas le ofrece a los pobladores del lugar donde quieren.
3: Bueno, yo te puedo decir que el día de hoy aquí estamos generando 54 empleos directos el día de hoy en esta unidad. Yo hace rato hablaba de más de 1,200 familias que son las que forman parte de este gran proyecto.
2: Carnes Selectas quiere seguir expandiendo sus horizontes. Es por eso que el próximo reto es una unidad en Los Ángeles, California, Estados Unidos.
3: Sé que tenemos mucho por hacer todavía. Sé que tenemos que llevar nuestra marca a Estados Unidos, a Los Ángeles. Acabo de regresar de ver y analizar la construcción de esa unidad el día de ayer. Vengo motivado, vengo emocionado, porque en menos de 2 meses creo yo que podemos estar aperturando nuestra primera unidad en Los Ángeles.
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3: Con Dios.
2: 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Primeramente con Dios. 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Yo estoy muy agradecida, de verdad.
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2: Y dije, voy a llegar a tal hora y si no, pues ya veo que hay gente, pues me retiro. Y afortunadamente no había nadie. Así es que dije, me quedo porque quiero ser parte de esa historia.
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0: Y bueno, parte de las actividades que realizamos aquí en 8NTV, la mejor sobre todo, es regalarte boletos de los conciertos del artista o del grupo que más te guste. En esta ocasión, en el Buki, Natividad Esparza fue de las ganadoras en llevarse un pase.
4: Natividad Esparza Sánchez se convirtió en la ganadora de un pase doble para el concierto de Marco Antonio Solís el pasado 2 de mayo. A través de una dinámica en nuestras páginas oficiales, fue el comentario de Nati el que logró destacar por su carga emocional, obteniendo el mayor número de reacciones y ganando una foto con el artista. Me encantaría tener la oportunidad de asistir con mi hija Wendy Esparza para cantar ¿Dónde está mi primavera? Para mí, esta canción tiene un significado muy profundo, porque habla de esas etapas en la vida en las que uno se siente perdido, pero también de la esperanza de volver a encontrar la luz. Cantarla junto a mi hija sería algo muy especial, porque ella es precisamente eso en mi vida. Mi nueva primavera, mi motivo para seguir adelante y sonreír a pesar de todo. Este mensaje no solo reflejó el impacto de la música de El Buki, sino también cómo sus canciones acompañan momentos importantes en la vida de sus seguidores.
5: Pues la verdad, mucha emoción. Pues no esperé esto, el apoyo de la gente. Y pues aquí estoy cumpliendo uno de tantos sueños. Todas sus canciones me encantan, pues me siento emocionada y pues no tengo palabras. Muchas gracias.
4: Ya en el concierto, Nati pudo vivir junto a su hija una noche inolvidable, cumpliendo el sueño de conocer a Marco Antonio Solís y una foto que quedará para el recuerdo.
6: Suertudota.
0: Suertudota.
6: Vamos con dinero en la mano. Porfirio Nava está listo. Cuéntanos, Porfirio, ¿qué hay que saber hoy?
7: ¿Qué tal? Soy Porfirio Nava, agradeciendo su compañía a este su noticiario. Muchas gracias. A este gobierno y al anterior no se ha significado por su eficacia, si bien no sale de una cuando ya está entrando a otra, de proporciones mayúsculas, ya que sin ser un especialista en temas económicos y financieros, usted observa en la medida de su bolsillo que tan solo sus ingresos ya no le permiten alcanzar la llamada canasta básica alimentaria. Y en este observar, negocios cerrados, otros solos, por falta de ventas y el grueso de ellos en modo de supervivencia. ¿Y a qué se debe esto? La gestión del gobierno federal para administrar la riqueza que generan todos los mexicanos va de tumbo en tumbo. Con los números que reporta el INEGI, el Producto Interno Bruto, que es el principal indicador que mide la salud económica y crecimiento del país, que incluye el valor monetario de todos los bienes y servicios producidos por los mexicanos, cuya finalidad es es conocer el tamaño y la velocidad de la economía mexicana. En términos de medición, la economía mexicana se encuentra en un bajo desempeño con un crecimiento de tan solo el 0.2%, agregando una alta inflación. Un pobre desempeño del Producto Interno Bruto con un escaso 52% y generándole al mismo gobierno un escaso margen fiscal. Este año 2026, si bien no está el país en quiebra técnica, se ofrece ante la vista de todos una combinación de estancamiento de la economía, aumento de precios y menor crecimiento en 3 años consecutivos. Sin duda, las mayores presiones las genera la inflación y el pésimo manejo de la deuda, deuda superior a los 18 billones de pesos, sin considerar el costo de la deuda, o sea, los intereses que suman más de 1 billón de pesos. Y súmele a esto la incertidumbre en las negociaciones con Estados Unidos referentes al T-MEC, donde ya se señala al propio gobierno federal como un narcogobierno terrorista. La falta de inversión pública y privada nos lleva al borde de la quiebra país, donde no hay crecimiento económico, pero sí aumento de precios. Es decir, nos encontramos en modo estanflación, la situación más difícil en cualquier economía del mundo. México se encuentra en la tormenta perfecta: deuda histórica, asfixia a comerciantes, empresas y ciudadanos, obras que no funcionan y siguen ocasionando más gasto presupuestal. En fin, estos son los que prometieron el paraíso, ahora convertido en desastre económico. Este es mi comentario. Mientras tanto, por lo tanto y para entonces, por ahí nos encontraremos.
6: Muy bien, Porfirio, ahí lo tenemos, 36 minutos después de la hora, y vamos a hacer una pausa porque tenemos invitados más adelante. Le tenemos una invitación importante para mamá, para usted, para todas las personas que nos ven, que nos escuchan, así que quédese con nosotros. Ya 37 minutos después de la hora, muchas gracias a nuestros amigos de Jardines de San Juan, que durante este mes, usted sabe que hay abrazos que se quedan para siempre, y este Día de las Madres puedes honrar el recuerdo de mamá en el Parque Funeral de Jardines de San Juan. 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

0: Bien, amigos, amigas, 43 minutos después de la hora, ya estamos de regreso con más en nuestro último bloque. Ya sabemos que luego a usted no le gusta que digamos que estamos de regreso, ya sabe que estamos de regreso, pero acá estamos y hoy le tengo una pues noticia importante para este viernes. Ya este viernes 8 de mayo, en unos días, habrá un gran evento en la Catedral de Tepic, que no tiene que ver con misa ni nada por el estilo. Pero que estoy seguro que a mamá le va a encantar y a usted desde luego que también. Está conmigo Francis Flores. Francis, ¿cómo estás? Qué gusto.
1: Muy bien, pues muy agradecida con la invitación de hoy.
0: Oye, que eres cantante, eres soprano, ¿cierto?
1: Sí.
0: Cuéntanos qué se está preparando para este viernes. Bueno, que ya está prácticamente listo, ¿no?
1: Sí, ya estamos a un ensayo.
0: Ok.
1: Pero bueno, este es un repertorio de boleros.
0: Okay.
1: Para las mamás, yo sé que a las mamás les encantan los boleros, que les gusta mucho escucharlos, que uh-huh. en su momento era la música que ellos escuchaban.
0: Okay.
1: Entonces tenemos desde boleros, música mexicana de concierto.
0: Okay.
1: Y napolitanas.
0: Perfecto. Y esto en un escenario como la Catedral de Tepic, pues suena como raro, ¿no?
1: Sí, es cierto.
0: También está conmigo Alejandro González, el director de todo esto, ¿verdad?
2: Ajá, sí es.
0: Bueno, pues bien. ¿Y también cantante?
2: Sí, también.
0: Perfecto. Oye, ¿y cómo se les ocurre este asunto para festejar a mamá en parte, pero para que todo el mundo lo pueda disfrutar?
2: Muy bien. Pues acercándose la temporada, pensamos en hacer un concierto para las mamás con música, ahora sí que la música viejita, pero bonita.
0: Sí.
2: Y quisimos integrarlo porque es un concepto como para cantarle a las mamás en el modo de, como en sus tiempos de conquista también, okay. Así como dedicarles una canción.
0: Bien.
2: Y también va a haber algunas piezas dedicadas a las mamás que ya no están con nosotros también.
0: De acuerdo.
2: También va a haber una sección especial para nuestras mamás que ya no están con nosotros.
0: Obviamente, cuéntame cuántos cantantes habrá. Estarán ustedes. Ajá. Estoy seguro. Habrá más. ¿Cómo va a ser el acompañamiento musical? ¿Cómo va a estar este asunto?
2: Muy bien. Nos va a acompañar en el piano la maestra Rocío Herrera.
0: Okay.
2: Va a estar de soprano Francis, Mirna Cabrales, barítono Cristóbal Aguilar y su servidor Alejandro también.
0: Ok. Uh-huh. Y van a estar pues interpretando todas estas canciones.
2: Ajá, sí,
0: especialmente para mamá, digo, pero si usted no es mamá y le gusta la buena música y deleitarse también con grandes voces, pues esta es una gran oportunidad, entiendo.
2: Sí,
0: ¿no?
2: es un repertorio variado que es de gusto de todo el público.
0: Ok.
2: Sí.
0: Oye, pero ustedes son muy jóvenes. Me imagino que sus compañeros también, sí. ¿De dónde les llega este asunto y esta influencia con esta música? Digo, es música de todas las edades, ¿no? Y de todos los tiempos, pero ¿cómo es que llega a ustedes y por qué deciden hacer este concierto? ¿Quién? Francis, a ver.
1: Yo tomo la palabra. Bueno, todos estudiamos ópera.
0: Ok.
1: Entonces siento que ha estado siempre muy ligado que escuchamos cosas viejitas.
0: Okay.
1: O sea, tanto la ópera, música mexicana de concierto, y siento que todos hemos escuchado los boleros. Entonces,
0: sí.
1: Claro que para hacer esta propuesta, pues sí decíamos, ¿qué repertorio puede ser para las mamás, para darles una serenata? Porque hay mucho repertorio para ellas. Entonces, pues, el director.
0: Ajá.
1: Que llega a la conclusión de que tiene que ser algo que ellas han escuchado, que sabemos que a ellas les gusta, que volver a recordar, me imagino, la nostalgia.
0: ¿Fueron a consultar a sus mamás? Sí, ¿no? De repente hacían la lista y así como no queriendo, ¿no? Oye, mamá, esta canción, ¿qué te parece? ¿No?
1: Sí.
0: Y es que, independientemente de que sea usted una mamá joven o ya entradita en años, o sea, abuela o bisabuela, uh-huh. Hay canciones que no importa la edad, ¿no? O sea, las tenemos ahí siempre muy muy presentes. ¿Fue difícil llegar al repertorio final? Es
2: sí,
0: decir, híjole, ¿cuál dejas fuera?
2: Mucho,
0: ¿Cuál metes?
2: Es.
0: O sea, todo ese rollo.
2: Sí, un poco, porque sí es mucho el repertorio. Y en especial la música mexicana te da mucho para trabajo vocalmente, es compleja en ciertas partes.
0: Uh-huh.
2: Por eso es una sección de música de concierto, también se usa como música de concierto.
0: De acuerdo.
2: Muchos cantantes famosos de ópera cantan boleros en sus conciertos.
0: ¿Cómo se conocen ustedes? Es decir, ¿en dónde estudiaron? Pues cuéntame acerca de eso. En tu caso, por ejemplo.
2: Yo creo que el punto en común en todos fue la universidad.
0: Okay.
2: En la licenciatura en música.
0: Okay.
2: En Aguán hay una licenciatura en canto. Y hay varios instrumentos, piano, guitarra. Y ahí nos conocimos todos y ya nos hicimos amigos, empezamos a colaborar en varios conciertos.
0: Uh-huh.
2: Y de repente en proyectos que, por ejemplo, Francis tiene algunos proyectos, yo tengo otros, compañeros tienen más proyectos y todos nos invitamos y colaboramos en ellos.
0: Qué bien. ¿También tú estudias en la universidad?
1: Sí, estoy estudiando ahí.
0: Ah, estás estudiando todavía. Uh-huh. Oye, ¿y cómo se da este asunto, quien me quiera contestar, de que sea en la catedral? Es decir, ¿por qué en la catedral? ¿A quién se le ocurre? Y me imagino que la catedral no está así como, ah, sí, quien quiera venir. No, evidentemente hay una especie de filtros, me imagino, y demás. ¿Cómo se dio? ¿A quién se le ocurre? ¿Y por qué se van a presentar ahí el próximo viernes?
2: Bueno, es que el punto central fue que como tenemos el coro de la catedral y estamos organizando
0: palancas, mire usted qué cosa.
2: Y estamos organizando una peregrinación del coro. De hecho, es el propósito del concierto, recaudar fondos para como coro ir a la basílica. Nos toca la peregrinación a diócesis. Entonces yo hablando con el rector le dije, padre, pues nos permite hacer un concierto. Y me dice, no, es que no es música religiosa, ¿cómo se va a meter música pues
0: mundana?
2: Popular, mundana. Y le digo que pues es una música con que vamos a asumir con mucha dignidad, con respeto.
0: Uh-huh.
2: y para apoyar la causa también, para colaborar con la catedral y con la diócesis. Entonces es más que nada por ese propósito de apoyar al coro. Y ya hemos hecho varios conciertos en catedral, pero de música sacra.
0: Okay.
2: Entonces va a ser el primero que hagamos como...
0: pues de música más popular, más, ¿no? Popular, digamos, ¿ah? ¿No? Oye, pues será muy interesante. La invitación es para este viernes. ¿A partir de qué? ¿A qué hora inicia?
2: Inicia a las 7:20, pero pueden ingresar a partir de las 7 de la tarde, tarde-noche.
0: Okay, el viernes, perfecto. El viernes. ¿Dónde consigo mis entradas? ¿Dónde consigo mis boletos, Francis? ¿En dónde los puedo comprar?
1: Ah, pues en la catedral.
0: Okay.
1: En la catedral se están vendiendo boletos. Hay un número igual en la publicidad donde pueden conseguir los boletos.
0: Bien.
1: Y bueno,
0: déjame ver si lo tenemos por ahí. Uh-huh. Pero si no, está el asunto en la catedral, ¿verdad?
1: Uh-huh. Sí.
0: La catedral. No vaya usted a creer que ahí en plena misa algo. Hay una oficina, ahí a un ladito, en la notaría. ¿Es notaría se llama, verdad? Uh-huh, parroquial,
2: sí.
0: ¿No?
2: Ajá.
0: Ah, bueno, ahí usted los puede conseguir. Y si quiero más información, ¿tienen algún perfil en redes sociales o algo en donde pueda consultarlo?
2: En Koinonia Music, o también puede ser al 311-144-1598.
0: Ok, Koinonia Music.
2: Ajá.
0: Así lo puedo encontrar. Uh-huh. Ok, pues muy bien. Entonces, ustedes listos. ¿Cuándo tienen su último ensayo, me decían?
2: Mañana
0: tienen su último ensayo. ¿Y están contentos con el resultado?
2: Sí.
0: Qué bien. Francis, ¿sí? ¿Segura?
1: Sí.
0: ¿Qué vas a interpretar? Por ejemplo, entiendo que interpretarán algunas cosas juntos, pero tú tendrás también algo como solista. Por ejemplo, ¿hay algo que recuerdes?
1: Piel canela. Voy a cantar bolero de piel canela. Y otra que se llama Con los años que me quedan, de Gloria Estefan.
0: Ah, padrísimo. Y a usted, mi estimado, ¿qué le va a tocar? ¿O qué escogió para usted? Cuénteme.
2: A mí me tocó un poco más variado.
0: Okay.
2: Empezaría con la serenata de Schubert. Es Lied, que literalmente es canción en alemán.
0: Okay.
2: Voy a cantar también una canzoneta de Mozart, que es de Viene a la finestra, que significa que sal de tu ventana, ¿no?
0: Okay.
2: Ven aquí a tu ventana. Y también voy a cantar tres boleros, uno que se llama Tu Voz, uno que se llama Bonita y otro que se llama Mujer.
0: Ok, pues entonces se va a poner muy interesante. Además, el acceso es muy accesible. Estábamos viendo que son 130 pesos, ¿no? Bueno, pues es una manera de apoyarles y dar un buen regalo para mamá.
2: Sí,
0: un regalo muy diferente.
2: Y en esta ocasión, por ser el programa, para los que nos vean, está una promoción especial para el programa.
0: Cuéntanos.
2: De dos boletos por 200.
0: Dos boletos por 200 pesos.
2: Escribiéndonos al WhatsApp del número de la publicidad.
0: Dinos de nueva cuenta, ¿cuál es el número?
2: 311-144-1598.
0: Ok.
2: Que nos manden la palabra serenata y ya con eso vamos a saber que vienen del programa.
0: Ah, pues ahí está. Una vez más, dinos el teléfono, por favor.
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0: Y usted se hace pues acreedor a esta promo que tienen nuestros amigos de Koinonia.
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2: Significa como comunidad.
0: Ah,
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0: Bueno, pues usted hermánese con este concierto dedicado a mamá, pero que usted desde luego puede disfrutar, no importa que no sea mamá. ¿Qué se me escapa que quieran comentar para irnos?
2: Va a ser el acceso por la entrada de la calle Amado Nervo.
0: Ok.
2: Y que estén dispuestos, va a ser un concierto muy bonito, muy disfrutable. Igual no es solo para las mamás, es música para todos.
0: Así es, y además con ese escenario de Catedral Francis, pues me imagino que se escucha impresionante, ¿no?
1: Sí, la verdad es que a todas las personas, tanto a las mamás, porque es un concierto para las mamás, pero para toda la persona que le gusta el bolero, que le gusta la música viejita, pero bonita.
0: Ajá.
1: Pues están invitados, todos están invitados a escuchar este bonito concierto.
0: Me parece perfecto, pues ahí estaremos el próximo viernes desde las 7, está el ingreso, 7:20, 7:30 estarán empezando con este concierto. Gracias Francis por estar con nosotros, Francis Flores, que es soprano, y Alejandro González, director y cantante barítono, también gracias por estar con nosotros.
2: Gracias.
0: Ya nos vamos, páselo bien, ahí tiene la invitación, para que no diga que no le dijimos, y le dijimos con tiempo, para que compre sus boletos y también para que pueda tener pues esta promo y tenerlos un poquito más baratos también, así invita a más personas, ¿sale? Bueno, ya nos vamos, 54 minutos después de la hora, mañana será miércoles y aquí le esperamos en Noticias por la Radio. Sigan nuestros diferentes espacios informativos a las 2 de la tarde, a las 8 de la noche, nuestros cortes informativos también y toda la información en el momento en que suceden, Antonio Tello, NTV+, en redes sociales, en Facebook, ahí también le estamos esperando. Adiós.

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Son las 8 en punto. 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
1: Don Peter ya viene de Zacatecas.
3: ¿Cómo está, compadre? Pues ya miré unos días a Vallarta. Me andan queriendo llevar para allá. Mañana me voy. Qué rico mezcal, compadre. Nos estamos echando.
4: ¿A poco sí, compadre? ¿Y qué va a hacer con su cuaco pura sangre?
3: No, pues ahora sí se lo encargo. Ya después veremos. Si me convencen, pues me voy y me lo llevo.
4: Claro, yo se lo cuido.
3: Nomás no te hagas como la vez pasada, ¿eh? Que lo andabas queriendo cambiar por un ranchote.
4: No inventes, compadre. ¿Cuál ranchote? Si apenas si me daban un cuartucho 4x3 metros y pedían ribete.
3: ¿Qué te pasa, compadre? Si este es un pura sangre. Vale eso y más. Gente me hablaba cada rato cuando vivía. Me daba hasta $20,000.
4: Serán 20 mil. Y con todo y silla.
3: Buenas tardes. Lleno de la roja, por favor.
5: Claro que sí. Inicia en ceros.
3: ¡Ah, caray! Cada vez está más cara.
5: Sí, oiga. Puro subir.
3: Ay, antes de irme voy a pasar por un café. A ver, a ese, ¿cómo dice? Starbucks. Starbucks, dice. Bueno, pues vamos. ¡Buenos días!
6: Buenos días, señor. ¿Qué le preparamos el día de hoy?
3: Dame, por favor, un americano doble sin azúcar.
6: Claro que sí. ¿Qué tamaño?
3: ¡Grande!
6: Ok, ¿un grande?
3: No, espera. ¿Ese es el grande? Mejor dame el más grande, el grandote.
6: Ok, ¿un 20?
3: ¿De 20? No, de 40.
6: No, señor. Este es el 20, que es el grande.
3: Entonces dame el grande, que es el 20. No más puras mensadas inventan esta gente.
6: ¿Le gustaría con leche? Tengo leche de almendras, de cocos, de soya, avellana.
3: ¡Párale a tu letanía! ¡Nada de leche! ¡Un americano doble nomás!
6: Ok, correcto. ¿Le gustaría algún endulzante? Tengo caramel, coco...
3: ¡Ey! No, ya, nada. Sí, así, nada, nada. ¡Café negro y ya!
6: Ok, ¿algún postre?
3: ¡Que no! ¡No quiero postre! ¡No quiero azúcar! ¡No quiero leche! Nomás un café negro doble sin azúcar, sin leche y sin postre.
6: Muy bien, ¿le gustaría donar sus...
3: No me gustaría donar los centavos ni nada. Dame mi café y ya.
6: Muy bien, señor, pero no se enoje.
3: No me enojo, pero pues no digas burradas. Nomás dame el café y ya.
6: Son 86 pesos con 50 centavos.
3: ¿Qué?
6: Son 86 pesos con 50 centavos.
3: ¡Ah, jodido! ¿Pues qué quebré?
6: Nada, es el costo solo del café.
3: ¡80 y feria por un miserable café negro!
6: Así es, señor. Usted está comprando el mejor...
3: No digas burradas. Sácate a volar, ya no quiero nada, ya mejor...
6: Señor, aún no le digo la promoción del día.
3: ¡Ah, vete tú y la promoción lejos! ¡Cállate, no me interesa!
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0: Son las 8 con 21 minutos.
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0: Don Peter ya viene en su perrona rumbo a la radio. Camioneta vieja.
2: ¿Qué sabes tú de trocas clásicas?
0: Mientras tanto, la Diva de México en California.
3: Muchas gracias por un programa más. Su amiga la Diva de México, ¡sas culebra! Buenas noches. Bueno, Robertito Cavazos, esto ya se acabó. Hasta mañana.
4: Diva,
3: mande.
4: ¿Ya llegó su chofer?
3: ¿Ya llegó? Dile a Mike que me espere un poco. Tengo que hablar con un directivo.
4: Correcto, Diva. Ahorita le comento.
3: Bueno.
5: ¿Cómo está, Diva?
3: Buenas noches. Bien, don Carlos. Solo vengo a comentarle que necesito salir de vacaciones.
5: Claro que sí, Diva. ¿A dónde irá esta ocasión? ¿A Dubái, a Inglaterra, a Francia, a Italia? Platíqueme.
3: No. Iré a mi México. México.
6: México, te llevo en el corazón.
3: Me invita un buen amigo hotelero de Punta de Mita, Nayarit. Ahí pasaré unos días.
5: Ah, perfecto, Diva. Me pongo de acuerdo con Roberto. Roberto, para que dejemos todo listo y disfrute las vacaciones y la Diva ahí tenga sus programas.
4: No se preocupe, don Carlos. Yo voy a tener todo listo para que salga el programa muy bien y la Diva sí se vaya de vacaciones.
3: Muchas gracias, don Carlos. Bueno, Betito, que Mike, espere un poco, ¿eh? Tengo que grabar un audio que había olvidado y ahorita nos vamos.
4: Diva, lo que pasa es que Pola anda con una urgencia.
3: Pola, ¿qué tienes?
7: Ay.
3: ¿Qué tienes, mujer?
7: Tengo unos retorcijones.
3: Bueno, don Carlos, nos vemos. Buenas noches.
5: Que le vaya bien, Diva. Feliz. Feliz viaje. Felices vacaciones.
3: Gracias.
0: La Diva sale de la radiodifusora y sube a su camioneta de ricos. Don Peter ya casi viene llegando en la perrona.
2: ¡Ah, qué bonitos paisajes! Ve nomás. ¡Rata de dos patas! ¡Me está

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1: 2 horas después, llega Don Peter a Puerto Vallarta.
0: Oiga, buen día. La estación de radio La Patrona, ¿dónde queda? Disculpe.
2: Mire, ¿le da derecho?
0: Ey.
2: Luego, pasando Coppel, le da a la izquierda. Va a encontrar una gasolinera. Y todo derecho. Y ahí está a un lado de una funeraria, Jardines de San Juan, se llama.
0: Ah, muy bien.
2: Por ahí le da.
0: Gracias.
2: Ándele, le vaya bien.
0: Derecho, Coppel, izquierda.
2: Por nada.
0: Derecho, Coppel, izquierda. Derecho, ¿cómo es? Derecho, Coppel, izquierda. Derecho, ya voy derecho. Ahí está el Coppel. La izquierda. ¡Ah, quítense que ahí les voy! ¡Quítense que ahí les voy! ¡Ay, ay, ay! ¡La tuya!
3: ¡Deténgase a la orilla! ¡Deténgase a la orilla! ¡Deténgase a la orilla!
0: ¿Por qué? ¿Qué hice?
3: Señor, deténgase. Esa maniobra estuvo mal.
0: Así me pasaron las indicaciones. Tú me quieres extorsionar. No te voy a dar mordida. No te voy a dar.
3: ¡Que se detenga! ¡Que se detenga!
4: A todas las unidades cerca de Las Glorias, anciano de aproximadamente 80 años en camioneta modelo viejo se dio a la fuga.
0: Estos nomás ven a uno con dinero y quieren mordida. No me vas a detener. Agárrame si puedes.
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2: Don Peter estaba a unos metros de llegar a la patrona y ya se metió en graves problemas con la autoridad.
3: ¡Deténgase a la orilla! ¡Deténgase a la orilla! ¡Deténgase a la orilla!
4: ¿Por qué? ¿Qué hice?
3: Señor, deténgase. Esa maniobra estuvo mal.
4: Así me pasaron las indicaciones. Tú me quieres extorsionar. No te voy a dar mordida. No te voy a dar.
3: ¡Que se detenga! ¡Que se detenga!
5: A todas las unidades cerca de Las Glorias, anciano de aproximadamente 80 años en camioneta modelo viejo se dio a la fuga.
4: Estos nomás ven a uno con dinero y quieren mordida. No me vas a detener. Agárrame si puedes.
2: La Diva de México, en el Aeropuerto Internacional de San José, California.
6: Buenos días, chicos. ¿Cómo están?
7: Buenos días, Diva. Su avión ya está listo.
6: Muchas gracias. Chicos, por favor, destapen el mezcal. Mezcal para todos.
7: Claro, Diva. Todo está como a usted le gusta. Bienvenida.
6: Muchas gracias. ¡Satanás! ¡Hola! ¡Súbanse al avión! ¡Que nos vamos a Nayarit! ¡Sas, culebra!
8: ¡Ahí van las maletas de la Diva!
6: ¡Ey, tú! ¡No avientes mis maletas! ¡Que vas a dañar mis joyas de rica! ¡Satanás! ¡Rasguñalo! ¡De abajo para arriba para que lo infectes! ¡Sas, culebra!
2: ¡Mientras tanto, Don Peter!
4: ¡Alcánzame si puedes! ¡Así tratan a los turistas! ¡Ah, no me vas a detener! ¡Vamos, perrona! ¡No te detengas! ¡Vamos, perrona! ¡Ah, mugrero! ¡Córrele, mugrero! ¡Vamos, perrona! ¡Vamos!
9: Allá viene el que comentaron en el radio.
10: ¿Ese que viene como a 40 kilómetros por hora?
9: ¡Ah, está corriendo! ¡Lo alcanzo! ¡Rápido! ¡Ponle pinche llantas!
10: ¡Listo!
4: ¡Poncharon las llantas! ¡Vamos, perrona! ¡No te detengas ni con las llantas ponchadas!
9: ¡Bájese, señor! ¡No queremos lastimarlo!
4: ¡Ah, sí! ¡Éntrale! ¡Soy un arma mortal! ¡No te me arrimes! ¡A ver, éntrale!
10: ¡Ah, señor! ¡Por favor! ¡Con una mano le puedo poner las esposas!
4: ¡Dos, tres de estos y te quedas ahí en el suelo!
9: ¡Ah, sí! ¡Agárralo! ¡Agárralo! ¡Será los separos y no saldrán días!
4: ¡Suéltame! ¡Vas a ver! ¡Nomás déjame suelto! ¡Suéltame!
2: Don Peter venía más lento que una tortuga y los policías lo han detenido. ¿Qué pasará? 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
1: 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Son las 9 en punto. 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
2: En el capítulo anterior de Lencha Novelas, la Diva de México ya viene en su avión privado, tomando mezcal. Don Peter es detenido por las autoridades.
3: Bájese, señor. No queremos lastimarlo.
4: Ah, sí, éntrale. Soy un arma mortal. No te me arrimes. A ver, éntrale.
5: Ah, señor. Por favor, con una mano le puedo poner las esposas.
4: Dos, tres de estos y te quedas ahí en el suelo.
3: Ah, sí. Agárralo. Será los separos
6: y no saldrán días.
4: Suéltame, vas a ver, nomás déjame suelto, suéltame.
5: No sé, chillón, ¿no que muy bravo?
4: Es que me agarró el cuerito las esposas.
2: Mientras tanto, la Diva de México.
7: Qué bueno que se dio el tiempo, Diva, de venir a mi complejo hotelero. Me interesa su punto de vista, Diva.
8: Está todo majestuoso, este hotel divino. Pero te hace falta publicidad. Voy a ir con unos amigos de la radio para que te anuncien a lo grande. Porque todo negocio necesita publicidad, por muy bonito que esté.
7: Sí, claro.
8: Tengo unos amigos de la radio que te van a dar un precio espectacular. Oye, ¿dónde está Pola?
7: Creo que fue al baño.
8: Ay, esa Pola se la pasó en el baño todo el viaje.
9: Ay,

0: Ah, pero, ¿sabes? Se me hace raro, no me ha marcado.
1: ¿No se habrá ido a Manzanillo, niño?
0: No, espero que no, abuela.
2: Y en algún lugar de Bahía de Banderas.
0: Sí, ya te digo, soy locutor de Fresnillo, Zacatecas.
3: Ay, ¿por qué lo andaban siguiendo los policías de Vallarta?
0: ¿Cómo? ¿Aquí no es Vallarta?
3: No, aquí es Bahía de Banderas, Nayarit.
0: Ah, entonces cruzando el puente ya es Bahía de Banderas. Ah, no, pues nomás me di una vuelta según donde no era.
3: ¿Nada más por eso?
0: Sí, exageran estos canijos. Pero tómale, Jaime, es mezcal de Oaxaca, tómatelo.
2: 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Hasta están tomando mezcal de Oaxaca. ¿Qué pasará? 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

0: Son las 9:18.
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0: 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Una botella de mezcal más tarde.
1: Ah, está bueno.
2: Dale. Abuelita, soy tu nieto, dijeran los chavos. ¡A salud de los policías! ¡Eso!
1: ¡Saludo, Pedro!
0: Don Peter es liberado por los policías y se dispone a comprarle llantas a la perrona.
2: Buen día. Oiga, ¿tendrá llantas de este rodado?
3: ¡Claro! ¡Estacionala adentro!
2: Gracias. ¡Ey, déjela muevo!
4: Una hora después.
3: ¡Ya quedó, señor!
2: ¡Perfecto! ¡Muchas gracias! ¡Quedó muy bien! ¡Nos vemos! Caray, ¿dónde dejé mi celular? ¿Dónde quedó? Aquí está abajo. A ver, déjalo, agarro. ¡Ay, ay, ay, ay, ay! ¡Se presionó el acelerador! ¡Ay, ay, ay! ¡Ay, canijo! ¿Qué pasa?
3: ¡Ey, señor! ¡Con cuidado!
2: ¡Se quedó pegado el acelerador! ¡Ayuda! ¡Ayuda!
1: Ah, estoy en Vallarta. Aquí hablan mucho inglés.
2: ¡El mí! ¡El mí! ¡El mí! ¡Quítense! ¡Quítense! ¡Quítense! ¡Que no puedo controlar!
0: Don Peter no sale de una cuando ya entra otra. Al parecer, con el celular se le atoró el acelerador y no puede detener la perrona. Mientras tanto, la Diva de México se dirige a Puerto Vallarta, a la radio.
5: Pero mire ese coche, ¿cómo viene de recio? ¡Nos vamos a matar! No quiero salir yo en la nota roja, ¡qué vergüenza! Pero mire, ese señor no frena. ¿Quién es?
2: ¡Quítense, quítense! ¡Que no

0: dolió. ¡Ay! ¡Están bien allá! ¡Están bien! ¡Yo estoy bien! ¡Sí, estoy bien!
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2: En el capítulo anterior de Lencha Novelas, Don Peter choca con la limusina de la Diva porque se le atoró el celular en la perrona. La Diva iba rumbo a Puerto Vallarta para que le den precio espectacular para su amigo empresario.

0: ¡Ay, ay! Me dolió.
1: Ay, pero yo conozco a este anciano. Ay, hola, don Peter. Es el que cuida mis caballos en el rancho. Es un señor de mucho dinero. Así como lo ves de fregado, está podrido en billetes. Ay, hola.
0: Diva de México, ¿cómo está?
1: Ay, oye, ¿qué fregados venías haciendo? He hecho la mocha por todo Vallarta, ¿eh? Ten cuidado que a tus años estás viviendo las extras. Pero así como manejas.
2: No, Diva, es que se me atoró el celular en el mugrero y no podía quitarle el acelerador.
0: Pero pues voy para la radio, Diva. ¿Cómo está?
1: No te vas a morir pronto, porque vengo de ver a unos amigos guapísimos empresarios de un hotel de ricos, pero necesito publicidad para ellos. Vamos a la radio, acompáñeme. Y sirve que me cuente de mis caballos pura sangre, que por cierto, yo voy a entrarle a las carreras.
0: Ajá, pues vamos a ser socios, Diva de México, ¿eh? Ya no quiero ser su empleado, quiero ser su socio.
1: Bueno, pero vamos a hacer ahora carreras de ponis.
0: Pues vámonos, Diva, me voy en su limusina porque esta carcancha ya no quiere.
1: Bueno, que le hablen al seguro. ¿O no lo traes asegurado?
0: Vámonos.
1: No lo trae. Dile que lo tiren al yonque y yo te compro otro. Porque yo soy guapísima y de mucho dinero. Oye, ¿qué año es esa carcacha?
0: No, es una Ram 74.
1: Pero esa es de colección, ¿la puedes vender?
0: Pues sí, hay que arreglarla, Diva de México.
1: Hasta puede salir en la televisión en el History Channel. Con esos que arreglan coches.
0: Como reliquia, es una reliquia esto.
1: ¿Hola? Ay, señora, buenas tardes. ¿Y usted quién es? Que huele como a pura alcanforina, como a talcomaja. Ay, ¿quién es, señora? ¿Cómo está usted?
3: Soy Hortensia Beltrán.
1: Ay, no, no era alcanforina. Es Fabuloso y Pinola lo que huele, confundí el aroma.
3: Es que estoy haciendo el aseo.
1: Ay, Tencha, mucho gusto. Ando buscando al manager, pero como yo en gabacha, el manager.
3: ¿Al qué? ¿Qué es ese de manager?
1: Al gerente, Tencha. Es que Tencha no sabe qué es manager. Al gerente. Sí, porque quiero comprar. Y mire, vengo con don Peter. Don Peter, salude a esta buena dama. Ella es la que limpia. Y se sabe muchos secretos de aquí de la radio. Porque las chicas que limpian saben muchos secretos de todos.
0: Ah, sí, son remitoteras siempre.
1: No, tú.
0: Mucho gusto, Hortensia. Soy su servidor, don Peter. Y andamos buscando a Esaú. Se encuentra por aquí.
3: Ahí viene el gerente.
4: Hola, don Peter. Qué gusto que ya esté aquí. ¿No me llamó para decirme que ya había llegado?
2: Es que pasaron muchas cosas, pero mira, te presento a la Diva de México.
1: Y pero usted es el gerente tan joven.
4: Así es, Diva.
1: ¿Tan joven? Yo lo hacía ya más horcón, ya con canas, así en casi calvo, con una panza caguamera y con hernia.
4: No, Diva.
0: Pues la panza sí la tiene.
1: No sea grosero, que luego no nos va a dar el precio para la publicidad de los otros. Hola, ¿cómo se llama usted?
4: Esaú Ortega, a sus órdenes, Diva.
1: Ay, tanto gusto, Esaú Ortega. Bueno, vamos a hablar de negocios, pero también quiero que me presente a la señora que está allá detrás de ese vidrio. ¿Quién es?
5: Doña Lencha, mucho gusto, Diva. Ya he escuchado mucho de usted, ¿eh? Ay, qué gusto saludarla.
1: Doña Lencha, le quiero contar un secreto. Tengo unas joyas que quiero guardar, pero no confío en nadie de estos, ni en el viejito ese. Me cuida unos caballos, pero tampoco confío, porque me ha hecho chanchullas en varias jugarretas. ¿Usted me puede guardar unas joyas mientras me encuentro aquí de vacaciones? ¿Me da usted confianza? Tiene cara de buena gente.
5: Ay, claro que sí, con mucho gusto. Yo se las cuido, Diva.
6: 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Cuando de pronto se pierden.
1: ¿Quién se robó las joyas? Doña Lencha y yo estábamos solas.
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1: ¿Cómo puede ser posible que se hayan perdido esas joyas? ¿Qué va a pensar la diva de nosotros, abuela?
2: Ay, yo estoy segura que las dejé aquí en este locker, aquí bajo llave. Ay, niño, qué vergüenza, qué pena con la diva.
3: ¿Qué vamos a hacer, Esaú? Tienen que aparecer esas joyas. No vayan a pensar que fui yo.
1: Pues con todo y pena, China, tendremos que llamarle a la policía. Ni modo.
4: Híjole, va a hablarle a la policía de Vallarta. A ver si no me quieren agarrar otra vez estos ingratos.
0: 2 horas más tarde... llega una patrulla a la Patrona FM. Muy bien, a ver, dígame, entonces, ¿cómo pasó?
5: Yo necesito saber, señor policía, señor comandante. ¿Quién se robó esas joyas? Mire, no es por lo que cuestan, es por quién me las regaló. Un novio francés que tuve, guapísimo y de mucho dinero. Señor, ¿por qué no fui fea para ser pobre? Y viajar con unos anillos de fantasía y con mis dedos verdes. Señor, ¿por qué no fui fea para no traer esas joyas tan caras y estar pasando por estos apuros? ¡Qué vergüenza! Arruinaron mis vacaciones. Señor comandante, lo dejo todo en sus manos. No voy a dar parte a los medios de comunicación, pero si esa joya no aparece en 3 días, lo voy a denunciar en mi página. Lo voy a denunciar en redes sociales a lo grande. Y en todos los medios de comunicación. Con todos los voy a denunciar.
0: Muy buenos días. Los saluda nuevamente Joaquín López Dóriga. La pregunta de esta noche. Sí, la pregunta de esta noche. ¿Quién se robó las joyas de la Diva de México? Su opinión es muy importante. ¿Quién se las robó? ¿Quién las usurpó? ¿Quién las despojó? Mándenos un mensaje de WhatsApp y díganos quién cree que se robó las joyas de la Diva. Presione 1 si cree que fue la inocente abuelita.
2: ¡Ay, Dios mío, qué vergüenza!
0: Presione 2 si usted cree que fue Don Peter.
4: Yo no tengo necesidad. Con que venda el pura sangre, saco para eso y más.
0: Presione 3 si cree que Hortensia Beltrán la tenchona.
6: ¡Ay, Diva, yo no fui! ¡No ha limpiado ahí! ¡Tállele, tállele! ¡Todavía tiene tierrita!
0: Presione 4 si cree que es Erika Luna la china.
3: ¡Ay, no! Yo no uso de esas joyas de rica.
0: O presione 5 si cree que fue el gerente Saúl Ortega. ¿Quién se robó las joyas de la diva? Es la pregunta que le estoy haciendo esta noche. Comuníquese al noticiero.
5: ¿Quién cree usted que se robó las joyas?
0: En tremendo lío están metidos los integrantes de Doña Lencha Morning Show. ¿Quién se habrá robado las joyas de la Diva de México? ¿El niño locutor nos llevará unas ricas pajaretas el fin de semana?
4: ¿O es intolerante a la lactosa y va a tomar pura leche de papa?
0: Descúbrelo en el próximo capítulo de Lencha Novelas. ¡No te lo pierdas! 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

0: 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Son las 10 con 2 minutos.
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2: Cuatro hombres fueron detenidos durante un operativo conjunto realizado por elementos de la Policía Estatal, Ejército Mexicano y Guardia Nacional en un bar de la colonia Tecolote en Tepic. La intervención se llevó a cabo en el establecimiento ubicado sobre la calle Halcón, donde las autoridades realizaron inspecciones a los presentes. Tras verificar su información, se informó que los cuatro sujetos contaban presuntamente con órdenes de aprehensión emitidas por un juez federal, por lo que fueron asegurados en el lugar. De manera extraoficial, se señala que los detenidos son originarios de Jalisco y se encontraban en el sitio conviviendo. Las autoridades ya los pusieron a disposición de las instancias correspondientes mientras se espera la comunicación oficial para confirmar su identidad y situación legal. La Fiscalía General de la República logró la vinculación a proceso de Audías N por su presunta participación en los delitos de portación de arma de fuego y posesión de cargadores de uso exclusivo de las Fuerzas Armadas. El Ministerio Público Federal, adscrito a la Fiscalía Especializada en Materia de Delincuencia Organizada, presentó los datos de prueba necesarios ante un juez, quien además otorgó un plazo de 2 meses para la investigación complementaria. El imputado permanece recluido en el Central Federal de Readaptación número 1 Altiplano, en Almoloya de Juárez, en el Estado de México. Su detención se realizó en Nayarit como parte de un operativo del Gabinete de Seguridad del Gobierno de México encabezado por elementos de la Secretaría de Marina. Cabe señalar, conforme a la ley, la persona presume inocencia hasta que se emita una sentencia condenatoria. El gobernador Miguel Ángel Navarro destacó la importancia de anticiparse ante la emergencia mediante una adecuada planeación estratégica y la coordinación entre instituciones, subrayando además la necesidad de fortalecer la capacidad de respuesta de los municipios ante cualquier contingencia antes de la llegada de huracanes. Reportó para Noticias por la Radio, Ariana Olvera.
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1: Hermano que me escucha, muchas personas buscan afanosamente tener prosperidad y solo ven como prosperidad tener suficiente dinero para vivir. Prosperar no es solamente ser rico millonario, significa mejorar en todos los aspectos, no solo en el material, sino también en lo espiritual. Si tiene dinero en abundancia, pero no está en paz con tu semejante ni contigo mismo, tiene en verdad muy poco. Todos los propósitos resultan vanos si no pueden darte la felicidad. Si vives envuelto en recelo, si temes al futuro, si alberga en tu corazón sentimientos de envidia y negatividad, está atrayendo condiciones negativas para tu vida. Este es un servidor, tiene un talismán especial que puede representar para ti que me esté escuchando una protección que por muchos lados había buscado y no te la habían podido proporcionar. Si quieres proteger tu negocio, que en estos momentos está progresando. Si quieres proteger a un hijo que ve muy bien en la escuela, en la universidad o en su trabajo y no desea que ninguna persona envidiosa le trunque sus caminos. Si quieres proteger tu casa en contra de la maldad y el salamiento. Si quieres llevarle mejoramiento en su salud a tu familia, a los seres queridos. Aquí está este su servidor del Maestro Cruz con este su programa titulado Salud y Vida, quien le da la oportunidad de triunfar, de encontrar el éxito, de encontrar la solución para todos sus problemas.
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3: Tengo como 6 meses visitando aquí a los hermanos y gracias a Dios nos han ayudado mucho en varias cosas, que problemas que hemos tenido mi familia y yo. Nos han ayudado mucho y estamos siguiendo viniendo con ellos. Pues son buenos hermanos que sí ayudan a la gente.
4: Tengo aproximadamente 4 meses de estar con los hermanos. Pues me he sentido bien desde que llegué con ellos. Y invito a toda la gente que tenga problemas como el que yo tenía para que venga con ellos. Son gente de mucha confianza y pues los invito a que vengan, porque sí es verdad de lo que se hace aquí en este lugar.
1: En mi mano posee el primer mensaje que dice: los saludo con mucho respeto, alabando su labor que realiza en pros de la persona. Yo no creía en que a través de la brujería y actos perversos pudieran perjudicar a una persona. Pero después de ver lo que le pasó a mi primo, pude comprobar que la maldad sí existe. En mi caso, yo estoy enfermo de una parte de la cara y de mi cuerpo que se inmoviliza por ocasiones. Tengo ya 3 años con esa enfermedad y ni los masajes que me han dado ni los tratamientos que he llevado me ha servido, porque hasta se me está empezando a enchuecar la boca. Dígame si mi enfermedad es de origen natural o es algo que me han hecho. Bien, querido amigo, he podido descubrir que esa enfermedad que lo atormenta no tiene origen natural. No, porque la misma ciencia médica a usted le ha dicho que no existen causas que le provoque esa inmovilidad, que no es embolia, porque todos los análisis que le han hecho han salido negativos, no le sale absolutamente nada. En verdad, existen muchas personas que no quieren aceptar que a través de la brujería, la negatividad o acto de maldad se puede perjudicar a otros en su salud. Pero aquí está demostrado que sí afectan, porque usted mismo lo está viviendo en carne propia. Su vida y su salud han sido desequilibradas a través de una hechicería que le pusieron desde hace 3 años. Y para hacerle este maleficio han usado un pañuelo, una foto suya y un perfume que donde lo han preparado y han enterrado este hechizo para que usted se le vaya muriendo su cuerpo poco a poco. Usted ha buscado donde quiera, ha ido con especialistas y ninguno le ha podido ayudar. Sí, le dicen que es paro facial, le dicen que le dio un embolio, pero solución usted no ha encontrado. Porque lamentablemente lo que usted tiene es un embrujo, es un daño. Y eso no se le va a quitar así por así. Le urge tener una entrevista urgente antes que sea demasiado tarde. Lo espero aquí en mi domicilio para hablarle otras cosas más que me he podido dar cuenta a través de su trabajo. Hermano que me escucha, así como existe el bien, existe el mal. Así como existe la oscuridad, existe la claridad. Dice, busca y encontrarás. Ayúdate que yo te ayudaré. Busque de este su servidor, que para cada uno de sus problemas tiene 2 y 3 soluciones. No se quede ahí sentado de brazos, esperando a que la ayuda le caiga del cielo. No, no sea como esa persona que sentado en su casa quiere que le resuelvan los problemas. Como esa persona que dicen que andan buscando trabajo y no se paran de una hamaca, de una silla en su casa. No, no sea como esa persona que tiene miles de problemas y únicamente vive chimeando de los demás. Levántese, venga a buscar la solución a su problema. No se conforme con una llamada, no se conforme con decir que a fulano le va bien y a mí no, que el negocio de fulano vende mucho y el mío no. Busque una solución, busque y encontrarás. Escuche este testimonio y saque usted su propia conclusión.
5: Tenemos más o menos como 4 meses de estar viniendo aquí con ellos. Y gracias a Dios y después de Dios ellos que han tenido mucho cambio, mucho alivio. Y esperamos que así sigan todavía más adelante, ¿verdad? Y invito a toda la gente que puedan venir a verlos, porque para mí ha tenido mucho beneficio de ellos. Gracias a Dios, y después de Dios a ellos.
1: 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Dice otro pequeño mensaje, lo felicito por su bonito programa y a través de esta línea le quiero preguntar acerca de un hijo que tengo, el cual tiene muy buenas capacidades y asimilación mental y va muy bien en la escuela. He notado que ha disminuido su interés por estudiar y se porta reverde con su madre y conmigo, que hasta ha llegado hasta irse de la casa. Dígame el porqué de su comportamiento, ya que no me lo puedo explicar. Siempre ha sido un hijo bueno, un hijo comportado, pero últimamente se altera demasiado y no sé qué está sucediendo. Bien, querido amigo, me pude dar cuenta que este joven es el único hijo que usted tiene. Y también pude darme cuenta que tanto usted como su esposa lo han consentido mucho, de tal manera que este joven hace en la casa lo que le da su voluntad, sin detenerse a respetar a la disciplina que ustedes le han impuesto. Sé que es para un padre, una madre, doloroso corregir o regañar a un hijo cuando se observa que están tomando una conducta mala. Pero es mucho mejor ser enérgico y hacerle saber bien claro a través de las palabras que los padres son quienes toman las decisiones en la casa, no los hijos. Si usted permite que su hijo le imponga sus deseos y no tiene la disciplina, ahora que apenas tiene 13 años, imagínese cuando sea 16 o 17. No lo va a poder controlar, ni con golpe, ni con amor. Es mejor corregir ahora a sus hijos para que mañana no estén lamentándose de que no hace caso, de que andan en los vicios, de que andan con cosas que no deben. Su hijo es un niño muy inteligente, sí, y aunque al principio no lo supieron atender, todavía están a tiempo. Yo sé que se le va a hacer difícil a ustedes solo. Por eso le hago una invitación a que venga aquí conmigo para ayudarle, para entregarle los secretos que van a controlar a su hijo, que lo van a poner por el buen camino y lo voy a ayudar para protección de usted y de los suyos. Hay algo más que tengo que decirle. Su propio hermano está sonsacando a su hijo, diciéndole que ya él es un hombre, que él puede ya tomar, que puede fumar cigarro, que puede andar en la calle. Tenga mucho cuidado. Hable con su hermano, dígale que en vez de estar llevándolo por el mal camino, mejor que le ayude a criarlo por un buen camino. Venga lo más antes posible aquí a mi domicilio, que yo le voy a ayudar. 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Escuche este testimonio para que usted saque su conclusión y diga si el maestro Cruz sabe o no sabe.
6: Vengo aquí con los hermanos porque me están ayudando y pues estoy viendo resultados. Yo invito a las personas que acudan con los hermanos porque he tenido problemas yo y ellos me los han resuelto. Y los invito a que vengan a visitarlo porque hay mucha gente mala que hace maldades, como por ejemplo a mí. Me quitaron mi parcela, pero ellos me están ayudando y confío en ellos y ustedes también. Gentes, confíen en ellos.
7: Le doy gracias a Dios por todo lo que el hermano me ha ayudado. Ya tengo 5 meses con él y me he sentido bien. Yo invito a la gente que lo visite y que tengan fe en él, que él es una persona muy, muy buena y muy acertado para los problemas que uno trae.
2: 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Bien, queridos hermanos, no hay tiempo para más. Será pues hasta el próximo programa.
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2: ¿Qué tal, queridos hermanos? Se le habla para todos ustedes el Maestro Cruz, quien le dice: muchos de ustedes han perdido la fe, han perdido su dinero por andar con personas sinvergüenza, charlatanes que se dicen saber curar o que se dicen poderle ayudar y únicamente le quitan su dinero, le quitan su fe. Llegó el momento de recuperar la fe que ha perdido. Llegó el momento de recuperar la salud. Escuche nuestro programa de 10 a 10:15 de la mañana. 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

Continuamos con más aquí en Me Las Pides en Corto a través de la mejor de Tepic 99.3 de FM. 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Continuamos con más por acá. Oiga, un saludo ahorita para mi amiga Laura de allá del Ojo de Agua que nos acaba de marcar, que dice que nos escucha diario nos escucha, dijo, desde tempranito, desde Doña Lencha Morning Show hasta con mi compañero Rafael Anda. Pero ¿qué cree, oiga? Hoy es martes, sí, a lo mejor no lo había dicho hace rato, no se había dado cuenta, o si no se había dado cuenta que hoy es martes, pues no sé en qué mundo viva usted. Pero hoy es martes de coquitas. Ahorita un momento más, a ver si nos podemos enlazar ya con la Gamiño para que nos diga exactamente dónde anda el equipo de la mejor, dónde están regalando las coquitas el día de hoy. Y aparte también de las coquitas, gente, le van a regalar, si usted los topa por allá ahorita que le van a dar las coquitas, un boleto, dos boletos, tres, depende, ahí no sé, los que quieran, para la mejor madre, porque estamos ya a días, ya estamos en el mes de mayo. Que por cierto, este domingo es 10 de mayo, ¿ya le compró regalo a su señora madre o todavía no? Le puede regalar boletos de los de aquí de la mejor. Y ya, no, y otra cosa. Pero allá pueden encontrar a mis compañeros porque también le van a poder regalar estos boletos para la mejor madre, para que usted, señora que nos está escuchando, se pueda llevar un auto completamente nuevecito, 0 kilómetros, un Mitsubishi Mirage G4 2026. Así es, ¿escuchó usted bien? Este próximo 28 de mayo vamos a estar en la Concha Acústica de la Loma a partir de las 3 de la tarde con la mejor madre, para que usted se pueda llevar, pues, ese increíble auto, último modelo, nuevecito, para que ya no ande batallando que en la combi, que en el camión. Todo esto va a comenzar a las 3 de la tarde, este próximo 28 de mayo, en la Concha Acústica de la Loma. Aún no tienes tus boletos, pendiente de los enlaces de la regaladora para decirte dónde vamos a andar. Ahorita también están allá los martes de coquitas, también trae boletos. 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Ojo, esto es solo para las mamás, Es para las mamás, también no vaya a pensar el marido, hoy ya voy a ir, no, va a ser para las mamás porque ellas se lo merecen, para que ya no ande batallando la señora que si en el camión, que si en la combi, que si no pasó el taxi, que esto, no, la mejor le va a poder regalar un auto completamente nuevo, nuevecito, 0 kilómetros, ¿qué espera? Ahorita un momento más ya nos enlazamos con la Gamiño para que nos platique cómo van allá con lo de las cocas, porque está haciendo un calor horrible, raza, horrible. Pero continuamos mientras que más aquí me las pides en corto. Por acá nos están mandando un mensaje. Yo voy a mandar un beso, irá. No, a ver, otro no. Ahí está, bien tronadote para Valeria. A ver si lo quiera poner. Tú ya sabes qué rollo. Vamos con música. Vamos con esto, los alamaños de la sierra. Hasta el día de hoy, súbele.

0: Continuamos con más aquí en Me las pides en corto a través de la mejor de Tepic 99.3 de FM. Aquí nomás, gente, número en cabina 311-133-2304 y WhatsApp 311-847-3006. Continuamos con más hoy. Hoy martes 5 de mayo. ¿Qué se celebra hoy, gente? A ver si es cierto que saben, porque por ahí supe que mucha raza no fue a trabajar, que les dieron el día a pesar de ¿cómo se llama? De que hubo puente la semana pasada, que eso fue por el día del work. Pero, ¿qué se celebra hoy? Mucha raza ni sabe qué se celebra hoy, ni por qué. No sé si hubo clases o no ahora. Quiero pensar que sí, no sé. Pero mucha raza ni sabe qué es show. Oiga, entonces le recuerdo, hoy es martes. En lo que usted me dice que se celebra el día de hoy, a ver si es cierto que sí le sabe. Martes de coquitas. Y la raza a lo mejor anda ya en Infonavit Solidaridad, enfrente al aguacate, porque allá están ahorita mis compañeros. Allá anda la Gamiño. Ahorita sí, si os podemos ya enlazar con ella para que nos diga bien qué show, qué cotorreo, cómo van con las cocas. Y yo le venía a hacer otra pregunta a usted también. ¿Ya compró el álbum del mundial? Es que le iba a decir que si le salen repetidas, pues no las podemos cambiar, porque ahí anda uno también pegando estampitas. No, oiga, ¿no ha visto eso que se está haciendo como que viral ahorita en redes sociales? De cierto sector, no todos. Se sabe que estamos a como un mes de que inicie el cotorreo mundial, que México va a ser local y todo. Ya salió otra vez el álbum, que sale ese cada 4 años. Pero ya, usted ya lo compró. Su marido ya lo compró, su novio ya lo compró, sus hijos ya se lo pidieron. Porque ahorita todo el mundo anda vuelto loco con esas cosas, hasta yo. Entonces, si usted tiene repetidas, pues me tira aquí un mensaje al WhatsApp 311-847-3006. Y pues cambiamos cartitas, ¿no? Para llenarlo. Porque está muy caro llenarlo solo. Gente, a ver, vámonos ya mejor con otras cosas más importantes. Vámonos con la Gamiño. Ya está por acá con nosotros, ya está ready, ya está lista para que nos platique qué show. ¿Qué show con las cocas? Vámonos con la Gamiño, una rolita, y ahorita continuamos con más aquí en las pies en corto. Vámonos a ver qué nos dice.
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Continuamos con más aquí en Las Pies en Corto a través de la mejor de Tepic 99.3 de FM. Aquí nomás, gente, número en cabina 311-133-2304 y WhatsApp 311-847-3006. Ya estamos, gente, en la segunda hora. Bienvenidos que van llegando, gracias a los que ya se quedaron. Hace ratito, ¿saben qué? Falló, no me pude comunicar con la niña, pero ya ahorita ya, otra vez estamos comunicando ya con ella para que nos diga bien qué show con las cocas. Es que la máquina como que trae flojera, todavía la flojera de ayer lunes, yo creo.

0: 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Pendiente en los enlaces aquí de la regaladora, porque va a andar en la calle todos los días, todas las horas va a andar en la calle. O si no la encuentras en la calle, también puedes lanzarte por acá a la cabina, en Avenida México, esquina con Insurgentes, y acá también te vamos a dar boletos para que estés presente. El evento inicia a las 3 de la tarde y se va a poner bueno ahí el cotorreo, el bailecito, el ambiente, sorpresas, regalos y pues el increíble auto que va a ser el regalo, el más chido, lo que me dicen las señoras. Cuando andamos en la calle me dicen las señoras, pues no sé manejar. No se preocupe, no se preocupe, tiene unos días para que aprenda a manejar. Diga al marido, enséñame a manejar porque me voy a ganar mi carro con la mejor. Entonces, ¿qué espera? Estamos ya unos días de que sea el evento de la mejor madre. Ahora sí que lanzarnos ya con la Gamiño para ver qué show con los martes de coquitas. Y continuamos con más aquí en Las Pies en Corto. Vámonos para allá.
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2: Amigos de la mejor 99.3 de FM, la Gamiño al aire con todos ustedes. Hoy estamos en Infonavit Solidaridad Chino. Acá llegamos con todo el equipo de la mejor 99.3 de FM y es que traemos el martes de coquitas, pero hoy es un martes súper especial porque también traemos boletos para el próximo evento que vamos a tener, donde vamos a regalar un auto completamente nuevo de parte de la mejor 99.3 de FM. 28 de mayo, gran evento para todas las mamás que nos están escuchando, y así que si la gente nos está sintonizando en estos momentos de Infonavit Solidaridad, véngase, traemos coquitas gratis y además traemos los boletos para que se registren y que puedan participar en esta rifa. El día del evento van a llevar su boletito ya con todos sus datos, lo ingresan a la tómbola para que participen, pero mientras tanto yo se los voy a entregar ahorita mismo. Así que Chino, invita a toda tu gente que se venga, estamos acá en Infonavit Solidaridad.
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0: Continuamos con más aquí de Me las pides en corto a través de la mejor de Tepic 99.3 de FM. Aquí nomás, gente, número en cabina 311-133-2304 y WhatsApp 311-847-3006. Continuamos con más por acá. Y oiga, usted no sabe qué va a comer hoy martes, no sabe qué va a hacer de comer, qué le va a dar al marido ya que llegue de trabajar, o si usted, señora, anda en la calle y le toca, que le dijo a la señora, tráigase la comida, o ya que lleguen los morrillos de la escuela. No se la complique, la tiene bien fácil, bien sencilla. 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Se me antojaron unos taquitos, la neta. 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Gato roña, no, si se me antojó machine. Yo creo que al rato voy a lanzar por uno. Me queda de pasada para el cantón un pechugón, entonces pues, vaya, allá lanzamos por unos. Gente, continuamos con más. Oiga, estamos a 5 de mayo. Hoy, bueno, es lo de la batalla de Puebla. No sé por qué los gringos hoy festejan el 5 de mayo y pasa mucho a todas las personas que están allá, mexicanos que están en Estados Unidos, les dicen feliz 5 de mayo y lo festejan y hacen fiesta y hacen allá hasta carnita asada y todo. Es como, ¿por qué? ¿Cómo por qué? Pero bueno, eso es lo que se celebra el día de hoy, por eso no fue mucha gente a trabajar. Si usted le pregunta, ¿por qué no fui a trabajar? Por la batalla de Puebla. ¿Ok? Ya para que sepa y no lo agarren en curva de que, por qué se quedó usted de huevo en su casa. Por la batalla de Puebla. Pero, pues no es una celebración mexa como ellos piensan. Yo, a más de uno, a usted le ha pasado que a lo mejor tiene familia en el otro lado. O van de vacaciones, o no sé. Y celebran el 5 de mayo allá como si fuera la independencia de México. Y es como, no, ¿por qué? ¿Por qué hacen eso, oigan? Pero bueno, por si usted no sabía, ya lo sabe, por el motivo por el cual a lo mejor usted no fue a trabajar y está rascándose la panza en su casa, por la batalla de Puebla. Por eso, para que no se la complique, por si se le olvidó todas las clases que llevó en la primaria. Pero bueno, vámonos mejor a enlazar con la Gamiño para que nos platique cómo van entonces, cómo van con las coquitas. Y también recuerda que allá también con la Gamiño están regalando los boletos para la mejor madre, para que usted pueda llevarse un auto 0 kilómetros, nuevo. Señora, si no sabe manejar, está unos días de que aprenda a manejar para cuando usted se lo lleve, salga y le dé la concha acústica. Ah, está mal manejando su nuevo carrito. Vámonos con la Gamiño a ver qué nos dice allá en los martes de coquitas.
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2: Continuamos con más aquí en Infonavit Solidaridad. La gente se está acercando, vienen por el boleto, vienen por la calca, vienen por la coquita. No, hombre, es que traemos un pachangón acá nosotros con todo Infonavit Solidaridad. Ya vino toda la gente porque ya se les avisó. Aquí el Comité de Acción Ciudadana ya les echó un grito a todas las mamás para que vinieran por sus boletos, están llegando. Además, la gente que va pasando pues se lleva su refresco para este calorcito que está tremendo, señoras y señores. La verdad es que el calor, no hombre, ese sí nos trae pero sí locos a todos, así que vénganse rapidísimo, todavía alcanza, acá tenemos todavía ni más ni menos que las coquitas, hoy martes de coquitas.

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Continuamos con más aquí en Las Pides en Corto a través de la mejor de Tepic 99.3 de FM. Aquí nomás, gente, número en cabina 311-133-2304 y WhatsApp 311-847-3006. Y yo te voy a seguir recordando diario, que si aún no tienes tus boletos para La Mejor Madre, ¿qué esperas para encontrarte a la regaladora en la calle? Para que estés pendiente de los enlaces donde vamos a andar para que puedas pedir tus boletos, o también para venir aquí a la cabina en Avenida México, esquina con Insurgentes, para que puedas llevarte tus boletos de La Mejor Madre. Ojo, gente, porque luego piensan que los vendemos. No, son regalados. Si a usted le llegamos con sus boletos, agárrelos, guárdelos muy bien, porque el día 28 de mayo usted va a ir a la Concha Acústica de la Loma a meter su boleto en la tómbola para que pueda llevarse un Mitsubishi Mirage G4 2026 nuevecito, de paquete, 0 kilómetros. Entonces, ¿qué espera? ¿Qué espera, gente, para ya ir por sus boletos? Para usted, señora madre, que pues le batalla aquí en el camión. Imagínese, va a ser la envidia de su colonia, va a ser la envidia de su cuadra cuando llegue en su carrito nuevo, cuando tenga aquí por los chamacos a la primaria en su carrito nuevo. Nah, chulada, la neta, gente. Mientras, vámonos con más música. Vamos con esto de Kazu. Ahorita continuamos con más aquí en Las Pides en Corto. Súbele.

0: Continuamos con más aquí Me Las Pides en Corto a través de la mejor de Tepic 99.3 de FM. Aquí nomás, gente, aquí nomás estoy yo ya para despedirme. Sí, ya me voy, ya suficiente del chino por hoy. Vámonos, que ya nos vieron. Nos escuchamos mañana a partir de las 10 de la mañana con más de Me Las Pides en Corto. Antes de irme, a recordarte algo bien, pero bien, importante. Si tú tienes cartitas de moneda repetidas, dime, las cambiamos. No, no es cierto. No, que tenemos la mejor madre a unos días. A unos días porque va a ser el 28 de mayo. Y si aún no tienes boletos, ¿qué esperas? Para encontrarte al regalador en la calle, pendiente en los enlaces que tendremos a cabina. O también para pasar aquí a la radio en Avenida México, si quieren, con Insurgentes. Y te puedes llevar esos boletos. Esos boletos de la mejor madre para que usted, señora, que es mamá. No importa si tiene un hijo, 10 hijos, 2 hijos, o su hijo nació hace 2 meses, ya es mamá. Entonces, usted se puede llevar un auto completamente nuevo, un Mitsubishi Mirage G4 2026. Tenemos hasta el 28 de mayo para poder traer esos boletos, entonces, ¿qué espera? Tiempo tiene, no quiero pretextos, de que, ay, es que chino, nada. Pretextos no quiero y quiero que tenga boletos. Gente, ya me voy. Que tenga usted un excelente día, un excelente martes. Pero aquí mañana te dejo con más de la programación de la mejor. Un momento más llega la Gamiño al aire. Más tarde el costeño con qué pasó. Rafa Landa con el baúl de la mejor. Márquele pariente, la diva de México. Y cerramos el día con el Panda Show. Que tengas un excelente día. Adiós.
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1: 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Son las 12 con 3 minutos.
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14: Se reunió el Grupo Estatal de Emergencia en Salud Animal para las acciones de prevención, control y erradicación del gusano barrenador. Durante la sesión se informó que actualmente se tienen identificados 9 casos en la entidad, principalmente en los municipios de Compostela, Bahía de Banderas y Santa María del Oro. El gobernador instruyó reforzar las estrategias mediante brigadas permanentes, puntos de verificación y personal capacitado en todos los municipios en coordinación con asociaciones ganaderas.
15: Hoy en día tenemos la presencia del gusano barrenador. Las medidas han sido muy firmes, sobre todo en un escenario que era particularmente complicado, que es Acaponeta, que es el lugar, al igual que Tecuala, el lugar de tránsito de grandes cantidades de ganado rumbo a la zona norte. Estas situaciones nos llevó a un control estricto, optimizar los aspectos sanitarios de los rastros de los municipios, por aspectos de la tuberculosis y de la brucelosis. Pero lo importante es estar verificando si en los centros de acopio, si en los corrales de manejo, no existen animales con heridas que pudieran ser susceptibles de este tipo de enfermedades. Todo tipo de animal doméstico, un perro que se pelea con otro perro que se hiere, va a ser susceptible de eso.
14: En la misma sesión se dieron a conocer los avances en el área de salud de casos de sarampión. La secretaria Beatriz Ruiz informó que hasta la fecha hay 54 casos confirmados de sarampión, 19 de ellos importados de Jalisco y Durango. Afirmó que no hay hospitalizados hasta este momento, 3 activos, uno en el Nayar, uno en Tepic y uno en Bahía de Banderas. Se continúa con brigadas de vacunación casa por casa, 95% de cobertura de cada una de ellas. Reportó para Noticias por la Radio, Ariana Olvera.
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12: Es la 1:59.
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14: El gobierno de Nayarit activó un operativo preventivo para la temporada de lluvias y ciclones con la instalación del Consejo Estatal de Protección Civil encabezado por el gobernador Miguel Ángel Navarro. La temporada inicia el 15 de mayo y concluye el 30 de noviembre, con un pronóstico de 18 a 21 fenómenos. Autoridades advierten que el fenómeno del Niño podría intensificar lluvias y ciclones. Se prevén las primeras lluvias a finales de mayo en el norte del estado, mientras que de junio a agosto serán más intensas. 7 municipios permanecen en vigilancia por posible crecimiento de ríos. El estado cuenta con 240 refugios temporales y trabajan en la actualización de atlas de riesgo para fortalecer la prevención y respuesta ante esta emergencia. Habla el director de Protección Ciudadana y Bomberos del estado de Nayarit, Héctor Pedro Núñez Bueno.
15: Hoy se instaló la primera sesión del Consejo Estatal de Protección Civil en la temporada, iniciando precisamente de manera preventiva, trabajos preventivos, por el inicio de la temporada de lluvias y ciclones tropicales, que inicia formalmente la temporada a partir del día 15 de mayo y termina el 30 de noviembre. En ese sentido, bueno, pues la invitación abierta es precisamente para que podamos trabajar de manera muy, muy coordinada, Estado, municipios y federación, sobre cualquier situación que pueda acontecer en el Estado. Ustedes ya escucharon el pronóstico que tenemos de acuerdo a la emisión emitida precisamente por el Servicio Meteorológico Nacional y Conagua, donde, bueno, te señala que vamos a tener una cantidad suficiente de fenómenos, de 18 a 21 fenómenos. Y bueno, pues en ese sentido tenemos que estar preparados por cualquier situación que acontezca.
16: Se habla del fenómeno del Niño.
14: Reportó para Noticias por la Radio, Ariano Olvera.
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0: 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Son las 3 con 2 minutos. 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
2: Se reunió el Grupo Estatal de Emergencia en Salud Animal para las acciones de prevención, control y erradicación del gusano barrenador. Durante la sesión se informó que actualmente se tienen identificados 9 casos en la entidad, principalmente en los municipios de Compostela, Bahía de Banderas y Santa María del Oro. El gobernador instruyó reforzar las estrategias mediante brigadas permanentes, puntos de verificación y personal capacitado en todos los municipios en coordinación con asociaciones ganaderas.
3: Hoy en día tenemos la presencia del gusano barrenador. Las medidas han sido muy firmes, sobre todo en un escenario que era particularmente complicado, que es Acaponeta, que es el lugar, al igual que Tecuala, el lugar de tránsito de grandes cantidades de ganado rumbo a la zona norte. Estas situaciones nos llevó a un control estricto, optimizar los aspectos sanitarios de los rastros de los municipios, por aspectos de la tuberculosis y de la brucelosis. Pero lo importante es estar verificando si en los centros de acopio, si en los corrales de manejo, no existen animales con heridas que pudieran ser susceptibles de este tipo de enfermedades. Todo tipo de animal doméstico, un perro que se pelea con otro perro que se hiere, va a ser susceptible de eso.
2: En la misma sesión se dieron a conocer los avances en el área de salud de casos de sarampión. La secretaria Beatriz Ruiz informó que hasta la fecha hay 54 casos confirmados de sarampión, 19 de ellos importados de Jalisco y Durango. Afirmó que no hay hospitalizados hasta este momento, 3 activos, 1 en el Nayar, 1 en Tepic y 1 en Bahía de Banderas. Se continúa con brigadas de vacunación casa por casa, 95% de cobertura de cada una de ellas. Reportó para Noticias por la Radio, Ariana Olvera.
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4: Vamos a...
5: Con ustedes, con la inigualable, la Miss Tecuala, la que toca el acordeón, la que canta como yo, Sebastián, con ustedes, Estrella, la Prima Guzmán. ¡Bravo!
6: ¡Bravo!
5: La Preya. Se me lengo la traba, te fijas, ya últimamente. Ayer justamente estábamos platicando, es el José y yo, te uno a la plática, que andamos... Sentimos que andamos como que con los focos, con los ojos así de foco, porque no hemos descansado.
6: El faro.
5: Literal, hemos estado chamí y a veces como que al parecer se nos venga la traba de tanto que estamos pensando.
6: Mirada de soldado.
5: Sí,
6: justo. Fue a la guerra.
5: ¡Ándale! ¿Cómo estás, Estrella?
6: Muy bien, ¿y tú cómo te fue este fin de semana?
5: ¡Bien, fíjate, padre!
6: Contarle a la gente que fuimos al Buki.
5: Fuimos al Buki, mi querida Estrella, tú y yo. Estuvimos ahí
6: por presentes. Eso todavía no podemos recuperar la voz.
5: Exactamente, y el hombre ahí nos tenía cante y cante y baile y baile.
6: Cantamos
5: y...
6: fuerte.
5: Oye, pero ¿qué opinaste tú del evento del Buki? A ver, porque no contamos aquí el día de ayer cómo estuvo, qué onda.
6: Oye.
5: ¿Qué?
6: ¿Cuántas horas fueron de show?
5: Fueron alrededor, empezó a las 10:30, si no recuerdo.
6: Como a las 10, ¿no?
5: 10, ¿no? Por ahí. Y terminó alrededor de las 12, ¿no? Entonces duró alrededor de 2 horas.
6: 2 horas, poquito sí, más.
5: Justamente.
6: Menos.
5: Pero háganse de cuenta, señora ama de casa, que no estamos nosotros para contarlo, ni usted para saberlo. Al parecer está viendo una gran. Está viendo como un refueguillo aquí ahorita, con las personas que fueron al Buki. Porque al parecer, mi querida Estrella, los boletos costaban de 800 pesos a 4,950 pesos. Entonces, al parecer, como los que son fans del Buki de Marco Antonio Solís dijeron.
6: De mi padrino.
5: Ajá. Al parecer estaba contemplado un show de 3 horas.
6: Oye.
5: Se había dicho que iba a durar 3 horas este evento.
6: Pero dejando a un lado eso, yo vi a las señoras disfrutando, bailando a tope.
5: Oye, ¿qué parecía bautizo?
6: Acá, el pasito de señora.
5: ¿Qué parecía bautizo? Azul. Todas entaconadas, con vestido largo, Estrella.
6: No, había señoras maquillaje con peinado. Lunetas, con en silla de ruedas.
5: Exactamente.
6: Con andadera, pero ahí estaban las señoras escuchando.
5: Y también los señores andaban de traje, andaban con zapatos. No, algo bien.
6: Una noche
5: uno
6: de
5: se sintió de pijama, uno se sintió en pijama con sus mejores carros.
6: Y nosotros, jóvenes enamorados y románticos, pues
5: nosotros parecía que ni nos habíamos bañado, sería comparación de la raza. Pero bueno, mándenos mensaje al 311-496-6094, va a ser el cotorreo aquí con nosotros, porque tenemos artista de la semana, mi querida Estrella.
6: Tenemos artista de la semana y obviamente hoy, bonito martes, le traemos los datos curiosos del artista.
5: Eso, algo
6: el
5: bien.
6: El pintarabio, toque de rime.
5: Ándale, todo
6: creador,
5: eso.
6: Como la a decirle.
5: Algo bien para bailar, duráguense. Vámonos con Antes Muerta Que Sencilla de los Horóscopos de Durango.
6: Y márquele, pariente.
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1: Antes muerta que sencilla, boluda.
2: Algo así. A ver, dinos la hora, mi querida estrella. Es lo más lindo que tenemos en este programa.
1: Son las 4 de la tarde con 7 minutos en la capital nayarita.
2: Algo bien, algo bien. Datos que no sabíamos del artista, mi querida estrella.
1: Datos, comenzamos de una vez.
2: Empezamos, arrancamos. Directos. ¿Qué te
1: pues
2: parece?
1: Mira,
2: de los horóscopos de Durango.
1: Los horóscopos de Durango es una agrupación musical del regional mexicano formada en Chicago, Estados Unidos.
2: Ay, fíjese nomás.
1: En el año 1975.
2: ¡Ave María Purísima! ¡51 años!
1: Aprox.
2: ¡No manches!
1: No, no son de
2: los horóscopos de Durango no son de Durango.
1: No son de Durango originalmente.
2: ¿Qué? Son de Chicago. ¡Órale!
1: Aunque, a ver, su nombre lo sugiere, pero la agrupación se formó en Estados Unidos por músicos mexicanos migrantes. Los papás de estas dos chicas vocalistas son de Durango. Por eso hace la referencia. Su fundador fue Armando Terrazas. Él creó el grupo con la idea de llevar la música duranguense a otro nivel.
2: ¡Wow!
1: Lo logró, ¿no?
2: Oye,
1: lo logró.
2: Entonces, ¿es de una familia?
1: Don Armando es el dueño de Horóscopos de Durango. Y las vocalistas son sus hijas, son hermanas.
2: ¡A Santa Virgen del Altar todo eso! ¡Wow! Oye, en un ratito nos cambiaste la perspectiva macizo de Horóscopos de Durango. Entonces, a ver, síganos contando más.
1: Pues mira, la Marisol y la Vicky, ahí andan cantando.
2: Esas son las hermanas.
1: Esas son las hermanas Terrazas. Okay. Y déjame contarte por aquí un dato.

0: Pues gracias a esto los unió más como familia y Horóscopos de Durango pues sigue vigente.
1: Sigue siendo el éxito que es el día de hoy. Oye, qué loco.
0: Qué fuerte.
1: Qué fuertísimo, no manches, que haya fallecido. Ajá, de lo que se entera uno de que haya fallecido su mamá a los 6 y 11 años. Oye, yo pensé también que eran como hermanas, que de esas que se llevan un año. Se llevan 5.
0: Y no parece, ¿verdad?
1: Y no parece, no parecen cuatas lo que sea cada quien, con todo respeto, qué loco.
0: Oye, además de esto, Horóscopos, o sea, es pionero del pasito duranguense. ¿No?
1: ¿A poco?
0: Son pioneros del pasito duranguense, fueron clave en popularizar este estilo bailable en los años 2000, por allá que te dijera.
1: ¡Ándale!
0: Nosotros íbamos naciendo.
1: Sí, justo.
0: Nosotros íbamos naciendo.
1: Era la época de Guateque de nuestros papás, ajá.
0: Sí, y especialmente sí. En la comunidad latina, en los Estados Unidos.
1: Uh-huh.
0: Alcanzaron gran fama en los 2000 y se posicionaron como uno de los grupos más representativos del movimiento duranguense. Han tenido varias generaciones de integrantes, déjame decir.
1: ¡Órale!
0: Pero yo quiero verte a ti bailar duranguense.
1: No, pues yo no sé hacer eso. O sea, pues mira, nomás así te tuerces, ¿no? Tantito y
0: la así. ¿La cintura?
1: ¿Cómo? Pues nada, no, tienes que mover la cintura. Neta, no, según yo no, sí.
0: Bueno,
1: o sea,
0: los no, hombros, ¿no?
1: Yo nomás me paseo aquí arriba, era.
0: Como que dando una vueltita.
1: Eso. Algo bien, usted mándenos al 314-96-6094 su video bailando duranguense. A ver quién baila mejor.
0: A ver quién lo baila mejor.
1: Oye, pero ellas fueron, entonces, ¿ellos lo crearon?
0: Su papá Armando lo creó.
1: ¿El pasito duranguense?
0: Claro.
1: ¿Cómo crees?
0: Sí.
1: ¿A poco?
0: ¿Cómo te imaginas al señor?
1: Pues es lo que te iba a decir, o sea...
0: Está alto.
1: O sea, imagínate como... ¿Cómo inventar el pasito duranguense? Porque estás de acuerdo que no es el paso más común del mundo, ¿sabes?
0: No. Pero es pegadizo.
1: Él dijo, este es mi paso, lo vamos a hacer todos.
0: Pero es pegadizo.
1: Y ahí vamos todos, o sea...
0: Con un sombrerito que parece taco.
1: Hey.
0: Así dobladito.
1: Ajá. Ta-ra-ra, ta-ra-ra, ta-ra-ra. Algo bien. Pero bueno, mi querida.
0: Oye, estrella. Pero el grupo, te contaba que el grupo ha pasado por diferentes etapas, por cambios de vocalista y músicos. Uh-huh. Y me voy a adelantar un poquito, porque en el 2021, si no mal recuerdo,
1: eso.
0: Las hermanas salieron a decir que se iban a separar.
1: ¡Válgame Dios!
0: Y ya no iban a seguir.
1: ¡No manches! ¿Y eso?
0: En el 2021, ahí dieron ese comunicado, pero les traigo otra noticia más adelante.
1: ¡Ah, ya! ¡No manches!
0: ¿Para que se quede?
1: Nos dejas bien, bien trazas, pero bueno, mándanos mensaje al 324... ¡Ay, no sé hablar hoy, güey! Mándanos mensaje al 314-496-6094 y díganos qué va opinando de los horóscopos de Durango. ¿Usted qué sabe de los horóscopos de Durango? Porque al parecer, el día de hoy nos vamos enterando que los horóscopos de Durango no son de Durango.
0: No.
1: ¿De dónde son?
0: ¿De dónde son?
1: De Chicago, son de Chicago. Se llevan 5 años. Don Armando, ellas fueron las que inventaron el pasito duranguense. Bueno, su papá. Imagínate que tu papá invente el pasito duranguense.
0: Qué orgullo.
1: Deja tú que tu papá invente los horóscopos de Durango, cara.
0: Oye, pero sí le harán acá los horóscopos.
1: ¿Por qué se llaman los horóscopos de Durango?
0: Ese dato no te lo traigo, fíjate.
1: ¡Ay, Estrella! ¡Ay, Estrella! ¿Por qué se llamaron los horóscopos de Durango? Pero bueno, al regresar, vamos
0: a saber.
1: Usted sabe,
0: díganos.
1: No, al regresar vamos a saber por qué se llaman los horóscopos de Durango. ¿Qué canciones a ti te gustan de ellas también aparte?
0: Pues es que tiene.
1: Santas muertas que sencilla y que otra.
0: Yo creo que esa es mi favorita de ellas.
1: ¿Sí?
0: Sí.
1: ¿A poco?
0: Sí.
1: ¿Por qué? ¿Qué otras tienen?
0: Pues es que es muy así de mujeres.
1: ¿De mujeres?
0: Sí, sí.
1: Pues sí, no, es que también esa canción.
0: Yo le
1: es
0: decía a NASA que hace falta que saquen más de eso.
1: Más canciones, justo. Porque, pero es que también las horóscopos de Durango representan como la moda mexicana, ¿no? En una época de los 2000. Ellas eran las
0: fuertes.
1: La verdad, todas las señoras le tenían envidia a los horóscopos de Durango. Sí, quieran o no, le tenían envidia a ellas porque traían los vestidazos, lo buchón. Ellas inventaron lo buchón en mujeres.
0: Así
1: ¿no?
0: es. NASA, pero ¿qué te parece si nos mandas a la siguiente canción?
1: Vámonos con Ebrio de Amor de Adar Arceo.
0: Y Márquele, pariente.

0: 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Y márcale, pariente. Regresamos.
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6: Y pico. Manden un mensaje al 312-496-6094 porque seguimos aquí en los datos que no sabemos del artista y los vamos a saber aquí con mi querida estrella Prima de
7: Nasa, investigamos el nombre. ¿Por qué horóscopos?
6: ¿Por qué horóscopos de Durango?
7: Dice que el nombre simboliza la mezcla de la adivinación y el misticismo. Combinado con la fuerte identidad del regional mexicana, Durango.
6: Horóscopos de Durango. Los horóscopos de Durango.
7: O sea, algo místico.
6: Sí, ¿no? O sea, sí suena místico, obviamente, y creo que les queda perfecto. Raramente les queda perfecto el nombre, ¿no? Les queda perfecto el nombre de horóscopos de Durango. Ah, pues.
7: Nada más falta que ahí en los conciertos. Pues es que le digan acá
6: sí tienen o algo. O sea, las canciones sí tienen como el.
7: ¿Verdad?
6: Pues así empieza la.
7: Como se amenaza.
6: Exactamente. Sí. Entonces, pues. Ha de ser su identidad, ¿no? Ha de ser su identidad.
7: Oye, además de esa canción, otras canciones icónicas.
6: Claro, claro.
7: Antes muerta que sencilla, muy aparte buena. De esta, Dos Locos.
6: ¡Qué tontos, qué locos! ¡Somos tú y yo! Algo bien.
7: Dos Locos, La Mosca, Si La Quieres, Obsesión.
6: ¿La de Obsesión cuál es? ¿No es la que te digo? No, no es un
7: cover. A ver, cántala. Es que yo soy mala con con los nombres. Sí, esa es. No, esa es de Romeo Santos,
6: cover.
7: ¿No?
6: O sea, esa es mi duda de que si es un cover de Romeo Santos o es de ella. Una presión, ¿no?
7: Pues ahorita lo
6: pues te vas a ver, señora Moegata, sí. Lo que investigamos. Pero sigue, mira, carnal.
7: Su música mezcla banda, mezcla tambora, sintetizadores, y esto le da ese sonido característico que los hace únicos dentro del regional mexicano.
6: Justamente.
7: Han sido nominados y premiados, ¿eh? Déjame decirte.
6: Poco.
7: Han recibido reconocimientos en premios como Billboard y premio Lo Nuestro, ¿no?
6: Pues para que veas que tenemos puro artista de la semana premiado.
7: Premium.
6: Puro premium, exacto.
7: Puro VIP.
6: Puro VIP, puramente.
7: Y justo lo que te comentaba hace un ratito, en el año 2021 anunciaron su separación. Esto causó gran conmoción entre los seguidores, con el corazón lleno de gratitud y amor. Este fue el mensaje, ¿eh?
6: Okay.
7: Con el corazón lleno de gratitud y amor, les damos infinitas gracias por todo el cariño, tiempo, talento y la fe que nos han brindado a través de los años. Nuestro capítulo juntas, esta gran historia de horóscopos de Durango, llega a su final. Esto fue lo que escribieron las hermanas en un comunicado que fue difundido en las redes sociales en el año 2021. Pero, el año pasado, en agosto del 2025, se presentaron en la Arena Ciudad de México, ¿no? Se presentaron en la Arena Ciudad de México con la gira de oro Antes Muerta que Sencilla, celebrando los 50 aniversarios y anunciando su regreso.
6: Oye, ¿entonces se separaron?
7: Sí.
6: ¿A poco?
7: Claro.
6: ¿Entonces nomás volvieron para esta gira?
7: Volvieron.
6: No manches, es que es lo que yo te iba a decir justamente porque aquí al Markel, ¿te acuerdas que vino el muchachito que les iba, al cantante que les iba a abrir el evento aquí en Tepic? Sí. Vino y nos dijo que pues andaba en la gira de su 50 aniversario y así, pero yo pensé que seguían juntísimas y Horóscopos de Durango la sella rompiendo.
7: No, sí se separaron durante este tiempo.
6: ¿A poco? No manches.
7: A ver, 2021.
6: ¿Cinco años? ¿Sí, rato?
7: Cuatro.
6: Cuatro años, ¿eh?
7: Sí, porque fue el pasado.
6: No manches, ¿a poco? ¡Wow, qué
7: ojalá,
6: loco!
7: A mí ya me tocó escuchar, pero a una sola de ellas.
6: Ajá.
7: Entonces, me gustaría escucharlas juntas.
6: Pero, o sea, entonces durante esta separación, cada una hizo sus tours.
7: Siguieron
6: también
7: sus caminos separados, siguieron haciendo sus presentaciones.
6: Ah, pero no se retiraron.
7: Fueron invitadas, eventos, ta.
6: Se separaron.
7: Se separaron ellas.
6: Wow, qué
7: ellas,
6: fuerte.
7: Exactamente.
6: Oye,
7: pero siguen vigente, pues actualmente.
6: Ay, señora.
7: Esperemos que nos toque para ir a cantar esa canción.
6: Sí, vamos, que nos toque una fecha aquí del 50 aniversario, porque pues te acuerdas que lo cancelaron por otras circunstancias, pero pues ojalá se vuelva a poner la
7: que
6: fecha.
7: Que se ponga de moda el pasito de venganza otra vez.
6: Sí, no, fíjate, ¿sabes qué quiero que se ponga de moda yo otra vez? La buchonada en las mujeres, ¿verdad? Aquí, vernos todas con extensiones, como las Horóscopos de Durango, así. Vestido corto, tacón alto, boca pintada.
7: Suela roja.
6: Pintalabio, toque de rímel, dijera mi comadre.
7: Es que la letra
6: como
7: una
6: lo artista
7: decide.
6: De cine. Claro.
7: Nosotros anhelamos.
6: Justamente. Pero bueno, manden un mensaje al 312-496-6094. Cuéntenos usted si tiene una experiencia ahí, un recuerdo con una canción de Horóscopos de Durango. ¿Tú tienes una canción?
7: Yo no.
6: ¿No?
7: No más esa. Esa me traumó.
6: Yo fíjate que un personaje por ahí que conozco, que he visto ahí en redes, sí es su rola con la que ha empezado toda su vida.
7: Oye, pero hablando de rolas, ¿qué te parece si nos vamos con el Son de Amores de Ponzoña Musical y regresamos a Márquele Pariente?
6: Claro que sí, carnal.
7: ¡Y Márquele Pariente!

0: Eso, mi querida estrella, ¿pero qué crees, carnal? ¡Tenemos mensaje! Bueno, sí, los digo de una vez de volada. Un saludito para el rancho El Jicote. Vénganse a comer ciruelas, aquí tenemos las mejores. Muchas gracias.
1: Vámonos para El Jicote.
0: Muchas gracias por allá. Vamos a la siguiente canción.
1: Oye, nos vamos a ir con el Toño Lizárraga con su rolita de Bájale a tu Ego para que la disfruten. Y márquele, pariente. Fue mucho.

0: Regresamos.
1: Hola, hola, muy buenas tardes. Se llama de casa el día de hoy. Tenemos otro mensaje, mi querida Estrella, que dice por acá: 5 de mayo y nos enviaron un video con el himno nacional de Estados Unidos. Entonces, quiero pensar que es su compadre ya del Gabacho. Les queremos desear un muy feliz 5 de mayo a toda la plebada bélica que nos anda sintonizando en los Estados Unidos. Un saludazo a los plebes, los extrañamos acá en
0: Arriba
1: el
0: la bandera.
1: Los queremos mucho y pues que se la pasen increíble allá. Recuerden a nuestra bonita tierra y ahora sí que se celebra nuestra cultura.
2: Ahora sí nace que se sientan conectados con nosotros en Marquilla.
1: Sí, sí, sí, porque déjame te cuento que el día de hoy para nuestros paisas en Estados Unidos es su Día de la Independencia. Para nosotros aquí en México, nosotros no celebramos tanto 5 de mayo, nomás los plebes faltan a la escuela, pero nosotros celebramos 15 de septiembre, hacemos puente, tenemos puente todos así, pero allá es el 5 de mayo. Pero tú me preguntarás,
0: oye, sí,
1: ¿qué pasó el 5 de mayo?
0: ¿Qué pasó el 5 de mayo? Porque yo ando ahí medio perdida con el conocimiento de la historia. Yo necesito que me des una clase.
1: Yo te voy a contar. Ahí te va.
0: Cuénteme,
1: si no me equivoco, señora ama de casa, permíteme tomar la vergüenza con usted para simplemente rectificar el año. Señora ama de casa, justamente en el año 1860.

0: ya.
1: ¿Sabes qué pasa? Lo recibe Ignacio Zaragoza, güey. Si usted tiene en su estado, en su rancho, una calle que se llame La Zaragoza, Ignacio Zaragoza, pues es por eso, porque...
0: De las principales. Ajá,
1: exacto. Pues Ignacio Zaragoza, por el hombre que paró a los franceses. Pues hágase de cuenta, señora ama de casa, que pues Ignacio Zaragoza llega a la plebada bélica. Para empezar, llegaron en 1861.
0: Se toparon con pared.
1: Sí, pero llegaron en 1861 y el día 5 de mayo se hizo la batalla de Puebla en 1862. En Puebla contra los franceses y los de Puebla. Pero te sigo contando esta bonita historia después de esta rola, ¿qué te parece?
0: A ver, mándanos.
1: Mándala tú, carnal.
0: La rola... Nos vamos a ir con el sheriff de chocolate de Bronco y los chicharrines. Y márquele, pariente.

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2: Espérate, producción. Otra vez. ¿Dónde pone Superman su capa?
3: ¿Dónde?
2: En Superchero. Ay, qué envidio.
3: ¿Tú sabes cuál es el apellido que tiene más letras A?
2: ¿Cuál?
3: El 8A.
2: ¡Casa sola! Mi querida Estrella, al parecer tú te tienes que correr ahorita, carnal.
3: Oye, sí, no, sí, me tengo que...
2: Usted no sabía, se llama de casa, pero...
3: Voy a Florina y ahorita...
2: Este bonito programa, pues hacemos lo mejor para que se vea lo mejor profesionalmente, pero pues ya sabe que somos... Simplemente unos jóvenes en su plena juventud tratando de hacer lo mejor. Mi querida Estrella ahorita se fue corriendo a Florinay porque al parecer nos tiene unas cosas muy interesantes por allá. Al parecer ya está llegando. Se teletransportó. Usted no lo sabe, aquí en HNTV hay una caja de una caja del tiempo y se teletransportó. A ver, mi querida Estrella, ya llegó a Florinay. ¿Ya nos tienes por allá?
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2: 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Síganos mandando mensaje al 311-496-6094 y vámonos con Voy a Danzar de Banda La Costeña y Banda Pequeños. Y márquele, pariente.
1: Ritmo y sabor, la reina del Pacífico, Banda

0: Solo.
1: ¿Cómo viste Flor Night?
2: Oye, pues,
1: oye,
2: padre,
1: me peiné y todo. Sí, me cambié.
2: Y rápidamente. Estás jovial.
1: Es que ustedes no saben que yo tengo el poder de volar.
2: No, mire, es profesionalismo, más que nada, carnal. Sí, sí, sí.
1: Uno se transforma por
2: una mujer. Eres una mujer de una sola empresa.
1: Primero el trabajo y después uno.
2: Exactamente, exacto, porque somos el pilar más fuerte de esta empresa, ¿sí o no?
1: Sí.
2: Ay, Jesús. Pero tenemos mensaje. Solo,
1: ¿qué dice,
2: solo?
1: La raza.
2: Dice por acá, ya no inviten a Luis José, al márquele, así está mejor. Saludos desde la penal del rincón. Acá los andamos escuchando, el Willy, Michael y yo. Ay, no sean groseros.
1: Yo, mi Lala. Luis
2: Joseph siempre va a estar aquí, por siempre.
1: Oye, es el que más los busca, ¿verdad?
2: ¿Edad? Sí, mi Luis José. El Luis José es el que más les manda saludos
1: con
2: a ustedes.
1: Con el niño no.
2: Con el niño no. Con el niño no. Pero oiga, también dice por acá, hey, chicos, bonito martes, jeje, espero que anden bien. Ya saben, como siempre, aquí presente escuchando. Los saludos para mi esposo Matías, que lo amo y extraño mucho. Muchas gracias, chicos, bendiciones. Un saludazo a la pareja del año, Matías y Iris.
1: Oye,
2: ¿el
1: Matías en qué trabajará?
2: Sabe, carnal, dinos, mi carnal. No, pues trabaja en Querétaro. Es lo único que sabemos, que Matías vive en Querétaro e Iris vive aquí en Tepic, creo.
1: En la construcción o algo.
2: Sí, yo creo que sí, pero al parecer nos escucha siempre. Y lo bonito es que somos nosotros su puente de amor, carnal. Sí, exactamente. Y por acá también dice producción, un aplauso a NASA que hoy se peinó.
1: ¡Bravo!
2: ¡Un aplauso!
1: Bien.
2: Por favor, un aplauso.
1: Bien.
2: ¡Bravo!
1: Producción,
2: bravo.
1: Vaya detalle.
2: Muchas gracias, muchas gracias. Mándenos.
1: Llegará el día en el que me lo digan a mí también.
2: También, carnal, también, ¿no?
1: Es que luego, como yo soy china, luego la gente piensa que no me peino.
2: Sí, no, pero señora, es el outfit.
1: Es un trabajo
2: es
1: honesto.
2: Es el look. No, es que sí, es la verdad, cuando uno tiene el cabello chino es más esfuerzo peinarse,
1: ¿sí
2: o no?
1: Sí, es que
2: ¿no?
1: se te alborota la greña.
2: Sí, aparte que se te va un cabello, ya te peinaste y se te va el cabello para acá.
1: Rebeldes.
2: Sí, horrible, fatal, fatal. Pero bueno, mi querida Estrella, ¿cómo nos la pasamos el día de hoy aquí en Marte?
1: Increíble, ¿no?
2: Sí, muy bonito, ¿cómo
1: increíble
2: ves?
1: Un programa de chavas.
2: Exacto.
1: De mujeres.
2: Exacto, pues platicamos.
1: Una foto nos acaba de llegar acá, nos dice producción.
2: Nos acaba de llegar una foto exclusiva de Luis Hawk, al parecer que nos la están mandando.
1: Vamos
2: ahí
1: a ver.
2: Está.
1: ¡Ah!
2: Eso, mira mi José, ahí está.
1: Mira el
2: José,
1: niño.
2: Anda haciendo pucheros, ¿por qué andará haciendo pucheros el José desde el amado Nervo? Nos andan mandando.
1: Le describimos la foto Luis José parando la trompa, sabrá Dios qué andará haciendo.
2: Vaya usted a saber por qué. Pero bueno, muchísimas gracias por haber estado en este bonito programa aquí en Márquele Pariente con nosotros, mi querida Estrella. Muchas gracias por haber estado el día de aquí con nosotros.
1: Gracias a ustedes. Y pues seguirlos aquí viendo en 8NTV y la mejor.
2: Exactamente. Usted cuídese mucho, le agradecemos mucho su presencia el día de hoy. Nos vemos el día de mañana, ya se la sabe, de 4 a 5 por la 99.3 FM y 8NTV. Que tenga bonito día. ¿Algo que les quieras que decir, mi querida Estrella?
1: Los vamos a dejar con la siguiente rolita, La vida es así, de La Adictiva y Espinosa Paz.
2: Y márquele, pariente.
1: ¡Adiós!

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